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Muy buenos días, muy buenos días. Ahí ya me salió gallito porque por cuarta vez. Muy buenos días, 6 de la mañana exactamente. Si no va a ser las 6 de la noche, ¿verdad? Como diría, cometí el error. Yo me suelo burlar de los que dicen. Pero esto de las 6 de la mañana, más o menos, porque todavía uno mira por la ventana y es de noche. Entonces, si alguien está tan borracho que no sabe que es de mañana, que es las 6 a.m., entonces vos le decís, son las 6 de la mañana. Pero la cuestión es que a veces hay gente que te dice, son las 17 de la tarde. Y no hay otra opción. Eso sí es una real tontería. Más allá de que para mí, en general, aclarar si es la mañana, la tarde o la noche no tiene sentido. Porque antes pues tenía sentido si alguien estaba escuchando tipo por radio aficionado al otro lado del mundo. Entonces, ¿qué pasa? ¿Qué hora será en Paraguay yo que estoy acá en Malasia? Entonces vos le decís y el tipo más o menos que no conoce de geografía, sí, entonces entiende que no está en tu mismo uso horario y que por eso le decís. Pero en líneas generales, si vivimos en Paraguay y lo que estamos escuchando el programa a cierta hora, que te digan son las 10 de la mañana o son las 3 de la tarde, es absolutamente ridículo. A veces hacemos cosas para que sea más largo lo que decimos y nos dé más tiempo de pensar. Bueno, dicho esto, comenzamos la semana, comenzamos el mes. Claro, estamos en el 3, pero para nosotros hoy lunes empieza la semana y el mes. 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En los controles, Maximiliano Sarmiento del Barco, la producción de Santi Franco, Jorge Saldívar, productor ejecutivo y gerente de programación. Hasta las 9 te vamos a acompañar. Vamos a tener dentro de un rato los titulares de los diarios. Vamos a hablar del tiempo. Vamos a mirar qué dice el pronóstico. Yo lo que tengo entendido, ahora 23 grados 8, humedad 77%, vientos del este noreste a 11 kilómetros por hora, la máxima 28. Y la lluvia ya se supone que empieza esta mañana y que tendremos lluvia a full hoy y mañana y un poco el miércoles. El miércoles se da un leve descenso de la temperatura, 18 grados. El jueves baja a 20 grados la mínima y el viernes a 16 grados la mínima. Y según el celular, ya hablaba de 10, 11 grados para el fin de semana. Vamos a ver si eso se cumple, pero lo que sí dicen es que tendremos días lluviosos comenzando ya la jornada de hoy. Bueno, aparte de esto, vamos a comentar noticias en el mundo, voy a hablar del tránsito, en el mundo de la música. Hoy nuestro punto central en el top 7 son los charts del Reino Unido, año 1985, y vamos a encontrarnos con temones, por supuesto, todos temas recontra conocidos. Y un bonus track que no es del 85, sino que es del 2026. O sea, saltamos 41 años, pero eso es cerca de las 8 y media. Vamos a empezar enseguidita con lo que son los charts del año 1985. Aparte, te cuento que vamos a comentar algo más tarde, vamos a debatir. Igual hablar de debate yo solo. Voy a debatir con mi otra personalidad o voy a debatir contigo que estés escuchando y que estés queriendo opinar, decir algo, y vamos a hablar entonces de diferentes cuestiones. Entonces, ya te conté todo lo que vamos a hacer, enseguida vamos a estar con los titulares de los diarios. Vamos a empezar ya con nuestro top 7 de hoy, año 1985, agosto del año 1985. Una mezcla de lo que se escuchaba y sobre todo lo que más se vendía como sencillos en el Reino Unido, en el ámbito general, que se le dice mainstream, o sea, así la lista completa de todo, y yo le hago una interpolación con las listas indie, o sea, dejando de lado los que pertenecen a las feroces industrias discográficas, que puede que no tengan nada de malo, pero yo creo que lastimosamente por lo general promueven números abominables a nivel musical. Vamos a empezar de lujo. En el lugar número 7 nos encontramos nada más y nada menos que con The Cure,
de su gran álbum de Head on the Door, que marcó el regreso de... Hicieron cambio total en la configuración del grupo. ¿Por qué? Porque vuelve Simon Gallup, el bajista, que era amigo, cuate personal de Robert Smith, que no estuvo en el primer álbum, pero que sí estuvo en todos los anteriores, los más conocidos. Salió dos o tres años después de que se agarraron a trompadas en un concierto. Vuelve, ingresan Boris Williams en la batería y Paul Thompson en la guitarra. Paul Thompson, su cuñado, casado con la hermana de Robert, ya había sido integrante de Easy Cure muchos años antes. Lol Tolhurst, que era baterista y ya había pasado a ser tecladista hace un par de años. Y sacan The Head on the Door con la producción de Dave Allen, un álbum brillante, fabuloso, impecable. De ahí sale lo que ahora escuchamos y se llama In Between Days.

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1: Son las 6 y 13 minutos, la temperatura actual en Asunción. Primero, un aviso meteorológico que afecta a varios departamentos, no Asunción. Igual deciden molestarnos a toda la población del Paraguay en la dirección de meteorología. 22 grados 8. Bueno, vamos a los titulares del diario La Nación. Emblemas privados suben precios mientras Petropar los mantiene. Camilo apuesta por transformar el Mercado 4 en polo turístico. Está graves irregularidades de juez y notaria en titulación. Y en el ámbito del deporte, Tim Payne debuta en Olimpia con un golazo que recorre el mundo. Voy al diario ABC. Peña ubica a Leal en BNF a poco de definirse llamado de 22 millones de dólares. Paraguay escala clave para vuelos del titular de la AFA. Mafia de los pagarés, Comisión del Senado presentará denuncias penales y nuevos hallazgos sobre el fraude. Irán niega negociaciones con Estados Unidos pese al anuncio de Trump. Pasamos al diario vamos al diario Hoy. Dice, suben precios del combustible y baja el petróleo. Emiten boletín especial ante anuncio de nuevas tormentas. Detienen a un hombre por realizar disparos al aire en Pantanal. Incendian vivienda de abuelita narco en Hernandarias. Y ahora sí, finalmente, diario Última Hora. Giro extractivista de Peña alerta a organismos que cuidan el Chaco. En política, Ortiz cierra la puerta al clan Zacarías Irún. Y Javier dice, me tocaron la oreja. Sucesos, corte anula fallo que ratifica juicio oral por fuga masiva de 76 presos. En el ámbito país, piden informes sobre odontólogos del IPS sin equipos para trabajar.
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2: Muy bien, 6:32, ya hablamos directo del tiempo, ¿verdad? Les cuento la temperatura actual, reitero, es de 22 grados 8 y es, con humedad del 83%, vientos a 5 kilómetros por hora del este-noreste. Si me oyen hablar así más tonto de lo de costumbre es porque... realmente no puedo evitar, debo decirlo. Hay cosas que me ponen, que a todos nosotros nos pasa, que nos ponen nervioso. Por ejemplo, no sé, que tenés la famosa historia de que tenés una tostada con manteca y mermelada y se cae del lado de la manteca y la mermelada al piso. O que en el momento que entras a bañarte... estabas esperando que recibir una llamada importante que te dijo que te iba a llamar, se retrasa una hora en el llamado y en ese momento que entras era una llamada fundamental, ahí empieza a sonar el teléfono. Bueno, esas cosas de rabia a ese nivel a mí me genera el anuncio de aviso meteorológico vigente que tiene la página de la dirección de meteorología, que no te podés escapar, aunque aprietes, tiene una X ahí que vos le apretás y tiene que desaparecer y aparece cada rato. Y el aviso meteorológico, yo entiendo que es cuando te van a decir que viene una tormenta, un huracán que va a arrasar con la ciudad, o que se enteraron de que se viene un terremoto, que se cae todo. Y ellos te ponen un aviso meteorológico obligatorio para todo el país, aunque afecte 3 kilómetros cuadrados del Chaco donde no vive ni una vaca. Y yo no entiendo quién es el idiota que carga esto y que tiene la idea de que tiene que castigarnos a toda la población con el tema del viento. Yo entiendo que es por viento fuerte, ¿verdad? Porque no, ni siquiera te dice la razón. O sea, si vos querés saber de qué se trata el aviso meteorológico, ni siquiera te dice la razón. Eso es lo que está, todo ese conjunto de cosas es... porque que te diga ráfaga, fuente de viento, pa. No. Es como un clickbait que te dice alerta vigente. Entonces vos tenés que entrar a la alerta para leer de qué se trata. Encima que son idioteces las que dicen y molestan cuando uno quiere mirar. Y bueno, ya hice mi catarsis y les cuento que anuncian lluvias para hoy todo el día. Lluvias con ocasionales tormentas eléctricas, lluvias dispersas con ocasionales tormentas eléctricas a la tarde y lluvias dispersas para la noche. La máxima va a ser de 28 grados. Mañana la máxima de 25, mínima 19, también con lluvias y ocasionales tormentas eléctricas. El miércoles mínima 18, máxima 26, también con lluvias con ocasionales tormentas eléctricas. El jueves ya sin lluvia, mínima 20, máxima 28, vientos moderados del norte. El viernes empieza el viento del sur, mínima 16, máxima 25. Y en AccuWeather menciona que desde el jueves, todavía el jueves menciona lluvia, y el viernes es que habla que empieza el viento sur y empieza el descenso de la temperatura. Conste que este sábado, el sábado que va a venir, el sábado de esta semana, máxima 28, mínima 14. Y así varios días donde tendremos fresco a frío, porque el frío entre la noche y la madrugada habla de 13, 12, 11, las mínimas nunca inferiores a los 10 grados. Bueno, hasta acá mi lloriqueo de hoy.
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2: Bueno, y me vuelvo a poner de buen humor al escuchar buena música. Estamos hoy en el top 7 con los charts del Reino Unido de agosto del año 1985. El regreso de The Cure. La mejor conformación que tuvo The Cure. Era la mejor banda, lejos, lejos, lejos. Después de a poco empezó a sacarle otra vez el querido Robert a los diferentes integrantes. Primero le sacó a LOL, que se merecía que le saque, que era baterista primero, después tecladista. Después le sacó a Boris Williams, baterista. Después le sacó a su cuñado Paul Thompson. Y bueno, linda incorporación cuando después vino Perry Amonte, porque yo le tenía mucho cariño, él falleció hace poco. Pero bueno, esta época de The Head on the Door fue la mejor época de The Cure y se llama In Between Days, la canción que está en el lugar número 5 de hoy. 7 de hoy, el lugar número 7, como la radio. En el lugar número 6, el señor Nick Kershaw lanzaba su segundo álbum. El primero fue recontra exitoso. Y este segundo álbum, que si bien es de 1984 el álbum, el sencillo se lanzó en 1985 y trepó al top 10 rápidamente. Escuchamos entonces a Nick Kershaw con esto que escribe con X, pero él cuando canta se van a dar cuenta que dice Quijore o Quijori de repente. Bueno, Nick Kershaw nos trae, y voy a decir en castellano nomás, Don Quijote.

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1: Son las 6:49, 23 grados en Asunción y el tránsito está muy intenso en lo que es la ruta 3, la Traschaco, pero principalmente en la zona del Botánico y Corredor Vial Botánico de la Costanera Norte, gran parte de Artigas, Sacramento, zona IPS, Aviadores del Chaco. Ya continuando, porque la Silvio Petirossi está súper congestionada, luego Aviadores del Chaco hasta Santa Teresa, Mariscal López en todo su trayecto, comenzando ya en San Lorenzo, Fernando y todo lo que es Asunción, la San Martín desde España hasta Mariscal López y República Argentina, también desde Mariscal López, pero hasta Pacheco, todo Sevillala, todo Fernando de la Mora y General Santos, especialmente complicado entre Eusebio Ayala y Mariscal López.
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1: Volvemos al Top 7. El Top 7 de hoy nos lleva a agosto del año 1985. En aquel momento, grandes lanzamientos, y está sonando lo que está en el lugar número 6, que es Nick Kershaw, que estaba con su segundo álbum de Riddle, y esta canción que se llama Don Quijote está en el número 6. Lo que vamos a escuchar en el número 5, el gran Billy Idol, uno de sus super éxitos. Él ha tenido una cantidad años y años seguidos y sigue produciendo muy buena música. El álbum se llamó Billy Idol. Ese álbum que él lanzaba era su álbum debut como solista en el año 1982, y uno de los temas más brillantes, unos arreglos fabulosos, mezcla de rock con un poco de música electrónica. Vamos a escuchar a Billy Idol en el lugar número 5 con White Wedding.

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1: Son las 7 en punto, la temperatura en Asunción es de 23 grados. Algunas noticias, comenzamos con algo nacional. Combustibles privados suben precios desde hoy, pero Petropar mantiene los suyos. Varias distribuidoras privadas anunciaron incrementos en los precios del carburante debido a la volatilidad del mercado internacional por los conflictos de Medio Oriente. En contrapartida, la petrolera estatal se mantiene con el escudo económico de la ciudadanía internacional. Desde la prisión, Maduro saluda a todo camino de diálogo en Venezuela. El depuesto presidente de Venezuela, Nicolás Maduro, saludó todo camino de diálogo en un mensaje publicado en sus redes sociales el domingo antes de una primera reunión presencial la próxima semana ante representantes del gobierno interino y opositores respaldada por Washington. En deportes, Tim Payne debuta en Olimpia con un golazo que recorre el mundo. El neozelandés Tim Payne, cuya contratación por el Olimpia de Paraguay causó sensación en las redes durante el Mundial de Norteamérica, anotó un golazo en su estreno con la camiseta franjeada en la victoria 5-0 de su club el domingo ante Rubio Ñu en el mítico Defensores del Chaco. Claro, dificilísimo Rubio Ñu. Es una cruza entre España, las selecciones de España y de Argentina en cuanto a dificultad futbolística. Y disculpen, no se ofendan los de Rubio Ñu si es que hay alguien escuchando. ¿Hay gente de Rubio Ñu? Yo me pregunto. ¿Vos conociste a alguien, Chester, alguna vez que te diga, yo soy de Rubio Ñu? Ah, entonces retiro lo dicho, José. José es mi amigo. José es mi amigo. Retiro todo lo que dije. No voy a decir nada porque a José yo le re ultra banco. Es mi re cuate. No dije nada. Pido disculpas de rodillas. Bueno, tema del día. Vamos a hablar hoy del feriado invisible de agosto. ¿Ustedes se acuerdan que tuvimos una sobredosis? No, porque nunca vienen mal los feriados. Pero en junio tuvimos el 12 de junio, después tuvimos lo del 20 de junio, después tuvimos los feriados inventados por el presidente por el mundial. Hacía full los feriados de junio. Entonces después calmó un poco la cosa en julio, que es un mes de 31 días, y comienza agosto de 31 días, y vos decís, bueno, hay un feriado que justo cae en el medio, el 15. Bueno, ¿qué pasa? Que ese feriado, día de fundación de Asunción, que cuando hablamos de Fundación de Asunción hay que entender que es el nacimiento de la patria, porque no es que es solamente Asunción. Paraguay no existía cuando eso, y cuando se habla de la Fundación de Asunción es comienza el concepto de Paraguay ese 15 de agosto de 1500 no sé cuánto, y cae sábado y es un feriado inamovible. Lo único que puede pasar es que creo que a Santi le quedan algunos feriados que él puede declarar, que diga en un acto de populismo que pasa para el lunes 17, pero cae 15. Entonces, amónteme al feriado del 15 de agosto. Claro, hay mucha gente que trabaja sábado, pero bueno, si trabajan ese sábado 15 le tendrán que pagar doble. Eso es así, eso dice la ley. Pero en general no va a ser feriado, no va a pasar al lunes como pasan la mayoría de los feriados. Y entonces ahí a las 7:30 voy a debatir conmigo mismo, como buen psicópata que soy, y bueno, vos podés opinar también, podés pensar lo que quieras, y vamos a hablar del tema de los feriados, de cuáles son los que quedan ahí en septiembre y después ya ahí en diciembre. O sea, octubre y noviembre no hay feriado. Tampoco. Entonces vamos a hablar de eso y una teoría que yo tengo que creo que les puede llegar a gustar. Lástima que yo ya no tengo poder de decisión ni en mi casa. Literalmente hablando, no tengo poder de decisión ni en mi casa. Pero les voy a contar después cuando lleguemos a las 7:30 esto. Tenemos otras cosas ahora y después volvemos a nuestro top 7. 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
1: Muy bien, el top 7 de hoy. Esto que está sonando estaba en el lugar número 5. Es el gran Billy Idol con White Wedding. Qué álbum debut brillante fue eso. Ahí también está Eyes Without a Face. Bueno, un álbum buenísimo del gran Billy Idol. Dancing With Myself también está en ese primer álbum. Un genio, Billy Idol. Bueno, en el lugar número 4 había salido la película Mad Max 3 Beyond Thunderdome con el gran Mel Gibson. Mel Gibson había sacado la primera parte, Mad Max, no me acuerdo cómo se llama, creo que Mad Max a secas o tenía otro nombre, que era una película australiana. Como sabemos, Mel Gibson, gran antisemita, es estadounidense, pero vivió la mayor un tiempito en Canadá y la mayor parte de su vida en Estados Unidos. Y estadounidense él, vivió un poco en Canadá, después se fue a Australia. Ahí hizo la primera parte de Mad Max, después ahí con ese éxito volvió a Estados Unidos. Salió Mad Max 2, que no es tan mala, y después salió Mad Max 3, que es mala. Y bueno, actúa un poquitito ahí actúa Tina Turner, la cantante que la conocemos por varios temas, por ejemplo, Who's Love Got To Do With It y otros temas más de ellos, The Best y demás. Bueno, le contrataron a ella, actuó en la película y le pidieron, bueno, hacete un tema. Por supuesto no compone, ella es de las grandes cantantes que no compone, hicieron otros. Y de ahí sale un tema que habla de parte del argumento de la película. Entonces, en el cuarto lugar estamos en los charts del Reino Unido de agosto del año 1985. Tina Turner nos canta We Don't Need Another Hero, Thunderdome.

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1: Son las 7:21, 23 grados en Asunción. Bueno, te cuento, ingresar a Asunción y parte de lo que es dentro ya de Asunción, voy a ir mezclando todo, del norte para abajo, Mariano Roque Alonso, en la zona de la ciudad misma, está con mucho tránsito, después para un poquito cuando pasa por el Asunción Golf Club y después hay mucho congestionamiento en el corredor vial botánico y en Artigas, lo mismo que la costanera norte. Después también, como siempre, Sacramento en la zona de IPS, que nunca van a lograr controlar eso. En el caso de ingresando hacia Luque, la avenida Silvio Petirossi está un infierno, lo mismo que la avenida General Aquino. Madame Lynch, ya sabes que ya tenés que tomarte unos cuantos calmantes antes de circular por ahí. Bueno, después, por ejemplo, España, desde Sacramento hacia el centro, después Mariscal López, todo el trayecto está súper complicado. Lo que es también, por ejemplo, San Martín, está súper congestionado desde Lirio hacia Mariscal López y después ya República Argentina. Unas cuantas cuadras más adelante, yo diría desde Pacheco más o menos hacia Eusebio Ayala. Eusebio Ayala, todo el trayecto está complicado. La avenida Fernando de la Mora tiene tramos un poco menos, pero desde la terminal más o menos hacia Asunción, hacia el centro digo, tiene mucho tránsito. Y como siempre, General Santos, desde Eusebio Ayala hasta España, en este caso ya está súper congestionado.
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1: Muy bien, Tina Turner estaba en el lugar número 4. Hoy estamos en el top 7 con agosto del año 1985. Top 7 del Reino Unido, basado en los charts. Esto quería decir en las ventas. En aquella época se vendían todavía discos de vinilo. Todavía no entrarían hasta un par de años después los CD y se basaba en la venta de sencillos. Ella estaba en la lista de mainstream, de lo que escuchaba todo el mundo con We Don't Need Another Hero, es Tina Turner. Pero fue cruzando los dos estilos lo que hizo Dire Straits en su álbum Brothers in Arms de ese mismo año 1985, quinto álbum, cuando invitan a Sting, cuando The Police acababa de disolverse, le invitan a participar y hacen varias cosas en simultáneo. Primero, un tema fabuloso, porque es un tema excelente, Money for Nothing, pero le dieron un toque más musicalmente hablando con la participación de Sting haciendo el cantito I Want My MTV, que era el eslogan del canal musical MTV. Y aparte un videoclip que en aquel momento era súper futurista. Nosotros lo vemos hoy en una basofia, pero cuando eso era todo hecho por computadora, unos movimientos increíbles y una letra muy controversial. Hoy estaría totalmente cancelado por la letra. Pero bueno, en aquel momento. Y vamos a escuchar entonces en el tercer lugar de nuestro top 7 de hoy a Dire Straits con Sting y Money for Nothing.

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1: Son las 7:31, 23 grados la temperatura actual en Asunción. Y bueno, te contaba, este mes, después de que tuvimos una fiesta de feriados entre el mes de junio, en julio las vacaciones de invierno, el tema del mundial, bueno, en agosto que tenemos un feriado que es el 15 de agosto, que marca la fundación de Asunción por parte de Juan de Salazar y Espinosa, fundó el fuerte de Nuestra Señora Santa María de la Asunción el 15 de agosto de 1537. Esto significó el nacimiento real del Paraguay. Y después, bueno, no importa, en 1541 recién por una cédula real se convirtió el cabildo, que viene a ser la primera junta municipal o el primer congreso, según la perspectiva que le quieras dar. Este año cae sábado el 15 de agosto, pero está entre los feriados que no se puede mover. Por lo tanto, cae sábado, que es uno de los peores días para que caiga un feriado. Domingo y sábado es lo peor que puede. Domingo es lejos del peor de que caiga un feriado. Pero, y sábado en segundo lugar. Pero bueno, y no se puede mover, salvo que Santi pueda crear, el presidente Peña, otros feriados, pero que no afecta el feriado en sí del 15. Si él quiere crear y decir, bueno, va a ser feriado el lunes 17, por otra razón, él puede, porque tiene todavía en su haber, creo que dos feriados más tiene a su disposición para declarar. Ya había declarado uno cuando fue uno de los partidos de Paraguay en el Mundial, y creo que tiene dos todavía. Después de esto, los feriados que pueden moverse, nos recuerda este informe, son el del 1 de marzo, el del 12 de junio, el del 20 de junio y el 29 de septiembre, que es el día de la batalla de Boquerón. Vamos a ver el mes que viene qué pasa, pero hoy estamos 3. Para el 29 de septiembre falta una eternidad, y esta cosa que tanto investigué y nunca entendí, la cuestión de por qué julio y agosto, dos meses seguidos, tienen 31 días. Realmente no busqué millones de explicaciones. El calendario solar, que para que no sé qué, y que papá, es ridículo, porque una cosa es el hemisferio norte y otra cosa es el hemisferio sur. No afecta de la misma manera, lo mismo que las estaciones y la duración de las estaciones. Todo es un mito. Y yo siempre dije eso, me dice Chester, siempre, yo también creo que febrero tendría que haber tenido 30 días. Le sacás a varios de los meses que tienen 31 y le pones a febrero, y que todos tengan por lo menos 30, que ninguno tenga menos de 30 y que haya unos pocos con 31. Y no cambia nada, no cambia nada el tema de si empieza la primavera. O sea, es mentira. De hecho, luego no ocurre. En una franja muy pequeña, miren que yo no hablo de balde. Yo de lo que no sé, no hablo. O sea, sí hablo de balde, pero sobre ciertos hechos, yo no opino sobre lo que no investigué. Y una cosa que sí investigué es el tema de las estaciones, que a nosotros nos enseñan primavera, verano, otoño, invierno. Eso no existe en nuestro criterio, no existe, no funciona así. Fíjense ustedes que los días que hizo más frío todavía no había empezado el invierno, y empezó el invierno y ya no hace tanto frío. Entonces eso nomás lo ya te dice que acá hizo más frío en otoño que en invierno. El de las franjas de las estaciones, lo de las franjas de las estaciones se aplica y tiene más lógica en una zona del hemisferio norte que afecta principalmente a ciertas partes de Europa y de Estados Unidos. O sea, digamos que Francia, Alemania, Inglaterra, Estados Unidos, cierta zona de Estados Unidos, porque es gigantesco. O sea, esa parte, esa franja, esas latitudes, se cumple lo de las estaciones. A lo mejor un poquito más hacia el este y el oeste del planeta, pero eso ya es otra historia, pero igual ellos no es que no hayan contribuido. Pero todo el concepto que vivimos normalmente viene de Occidente. El calendario, la hora, el hablar de las estaciones, en los nombres de los océanos, de los continentes. Pueden llorar los globalistas lo que quieran, chillen lo que quieran, qué malo que son los europeos y los americanos, digan lo que quieran, chillen lo que quieran. Por algo es Occidente y la cultura judeocristiana la que inventó todo. O sea, todo es cierto, la imprenta se inventó en China, la pasta, las cosas que salieron de la India, pero nada se globalizó primero en el sentido positivo, sino era por la cultura europea y por el imperio británico, el imperio francés principalmente. Los españoles, lo siento, pero eran unos burros, se la pasaban acostándose con las indígenas y comiendo hostia guau, después eran borrachos, vendiendo sus títulos, torturando a los indígenas, o sea, no hicieron nada. Y los ingleses eran unos asquerosos también, o sea, la colonia era una porquería, pero a nivel cultura eran mucho más prácticos, muchos más, tenían un sentido más amplio de lo que hacían cuando recorrían y tenían un orden específico. Por eso Estados Unidos es un país gigantesco, Canadá es un país gigantesco, y después vos mirás a América y tenés país chiquitito, chiquitito, chiquitito, chiquitito, no nos queríamos unir nada entre nosotros porque nos acuchillábamos en la espalda. O sea, ¿cómo Estados Unidos hizo su revolución antes que la exagerada y sobrevaluada revolución francesa? Estados Unidos se independizó en 1776 y se convirtió en un solo país, y es el tercer país más grande del mundo y es el tercer país con mayor población del mundo. La revolución francesa fue en 1789 e hicieron unas matanzas terroríficas, después tuvieron emperador, tuvieron otra vez rey, después cambiaron 50.000 veces, tuvieron colonia, hasta ahora tienen colonia en África, o sea, y después si vos te pones al otro lado, si tan capo eran los aztecas y los incas, ¿por qué no se fueron ellos con sus barcos a conquistar Europa entonces si eran tan genios? O sea, no conocían con ni la rueda. Ustedes sabían que ellos no conocían, o sea, la rueda veían así, pero no se les ocurría usar rueda. O sea, ¿qué es lo que vas a creer? Que ¿cómo no le van a venir a ganar los europeos si no conocían? Es cierto, los europeos, claro, tenían caballos, tenían toro, tenían todo. Bueno, me fui por el tema de los feriados. Voy a concluir con lo siguiente. Como hablábamos acá con Chester, que me decía, febrero tiene que tener más días. Yo opino lo mismo. Segundo, yo creo que todos los meses tienen que tener un feriado que caiga el lunes. Salvo los que son fijos y que caen entre semana. Pero yo creo que le alegra a la gente, te hace sentir bien, te hace sentir mejor. Aunque tengas que trabajar ese día, si tenés que trabajar ese día, te pagan doble y hay menos tránsito. Que eso nomás luego ya es positivo. Pero yo creo que si se va a hacer, tendría que haber feriado. Todos los meses tendrían que tener por lo menos un feriado que caiga entre semanas. Si ya hay naturalmente, pues le dejas. Y si no hay, le inventás un feriado que caiga a mediados de mes, pero que vos sepas que, ah, mira, tal día voy a tener feriado, qué lindo. Entonces, ese qué lindo va a ser, o porque no vas a trabajar, o porque te van a pagar doble y hay menos tránsito. He dicho, vamos a otra cosa.
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1: Nunca miro los mensajes. Hoy se me ocurrió y me gustó lo que dijo esta persona, que creo que tiene la razón de por qué lo de julio y agosto tienen 31 días, que los emperadores Julio César y Augusto probablemente no querían tener menos días ellos cada uno. Tiene muchísima lógica, porque todo viene del Imperio Romano. Gracias por el dato, eso no había encontrado. Igual me parece ridículo que sigan manteniendo una cosa como esta. Pero bueno,

Contarle, escuchábamos a Money for Nothing, que está en el tercer lugar, Dire Straits y Sting en nuestro top 7 de hoy, agosto del año 1985. ¿Quién está en el segundo lugar? Un tema que suena todo el día y especialmente desde que estuvo en Stranger Things, pero este fue el purete, el momento donde realmente se había lanzado y estuvo en los primeros lugares de los charts del Reino Unido. Creo que es por lejos la mejor creación de Kate Bush. Después escuché otras cosas y son para mí insoportables. Aparte de esto, es una creación musical en general excelente de música synth pop, porque está llena de sintetizadores y cosas que ella tocó todos los instrumentos y ella produjo la canción y ella cantó y hizo una letra maravillosa. Segundo lugar en nuestro top 7 para Kate Bush y Running Up That Hill.

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1: Son las 8 y un minuto, 22 grados en Asunción. El momento del resumen y saber quién está en el primer lugar de nuestro top 7 de hoy. ¿Cuál es el tema? Los charts del Reino Unido en agosto del año 1985, el año donde brillaba el nuevo álbum de The Head on the Door, el nuevo álbum de The Cure, nuevo en ese momento, nueva alineación, nuevo estilo, se consolidó permanentemente, si bien después vendrían los super éxitos más conocidos como Friday I'm in Love o antes de eso incluso Love Song y todo esto. Bueno, con este álbum donde estaba Close to Me y estaba In Between Days, The Cure volvía y se convertía en un grupo de estadios. Y In Between Days, esto que está sonando, también tenía un video muy interesante donde ponían la cámara en una de las guitarras y se movían. Bueno, un efecto muy especial. Empezaba una colaboración con el director de videos Tim Pope. The Cure entonces está en el lugar número 7 de nuestro top 7 de hoy. Escuchemos un poquito más de In Between Days. Bien, vamos a seguir y llegamos al número 6 con Nick Kershaw, el que había sacado I Won't Let the Sun Go Down on Me, y después ya en su segundo álbum The Riddle de 1984 incluía este que rápidamente se posicionó en los charts y se llama Don Quijote.

Seguimos y llegamos al quinto lugar con Billy Idol. Sacaba su álbum debut como solista llamado Billy Idol, donde incluía a un montón de canciones súper exitosas. Esta canción se llama White Wedding y este primer álbum que lanzaba él como solista, él ya era famoso con su agrupación previa, pero acá estaba Hot in the City, por ejemplo, también entre los super éxitos. Al poco tiempo, recordamos que también ya había lanzado Dancing with Myself, que era un éxito de su grupo anterior, pero que lo rehizo otra vez como solista, y contó con la producción de Keith Forsey, otro genio de la música, que era la mano derecha de Giorgio Moroder. Hace poco en las redes de Radio 7 se hablaba de Giorgio Moroder, que inventó básicamente la música del synth pop, la música techno, la música electrónica. Y Keith Forsey era baterista y después sería creador de muchísimos otros éxitos como Don't You Forget About Me, A Simple Mind. Él hizo The Heat Is On, la música que se usó en Un Detective Suelto en Hollywood, la música de Flashdance. Bueno, también compuso y tocó la batería incluso para Billy Idol. Escuchamos un poquito más de White Wedding. El cuarto lugar, la película Mad Max, tercera parte, Beyond Thunderdome, con Mel Gibson, claro, ya una superproducción de Hollywood que tuvo nominaciones para el Globo de Oro, la mejor canción original, una nominación de Grammy, bueno, un montón así de nominaciones para Tina Turner y We Don't Need Another Hero.

Esto ya nos lleva al tercer lugar y Dire Straits, que también la banda de Mark Knopfler ya había tenido éxitos brutales. Soltando Swing, ¿qué más pedir que eso? Lady Writer, bueno, muchos más. Se asocia con Sting para que le haga los coros, un video espectacular. Por otro lado, también plena época de MTV, el video pensado para esto, haciéndole un homenaje a MTV, y escuchamos Money for Nothing.

El segundo lugar pertenece a Kate Bush, la vez que originalmente lanzó el tema, que después de casi 40 años volvió a tener éxito con la serie Stranger Things. Kate Bush, que hizo la producción, la composición, tocó todos los instrumentos y sacó esta obra de arte que es Running Up That Hill, que bueno, con una letra buenísima. Escuchemos un poquito.

Hace poco escuché una versión. Hay un creador de contenido que lo veo en Instagram y en YouTube. Seguramente en TikTok también estará, pero yo no tengo TikTok, lo detesto. Hizo, vos sabés, Chester, hizo una versión de Running Up That Hill, pero como si fuera cantado por The Cure. No sabés lo que es. Está excelente la versión y la voz le sale igualita a la de Robert Smith. Y es como que Robert Smith con The Cure hizo Running Up That Hill. Y él tiene esa onda, así son sus contenidos. Si a alguien le interesa, voy a buscar y mañana les voy a contar cómo se llama el tipo para que lo puedan buscar y van a encontrar, porque él hizo solo para redes, para YouTube, para él mismo canta y toca todos los instrumentos. Y es como si fuera The Cure, porque imita la voz de Robert Smith, haciendo... Puede ser, pero este... ¿Tan rápido contente? ¿Será? Sí, este es. Vamos a escuchar un poquitito, vamos a escuchar un poquitito.

señor. Maximiliano Sarmiento del Barco encontró este. Este es. Decime si no está buena el mashup que es Running Up the Hill cantado por The Cure. Vos a alguien le decís, y si no es tan fanático como yo de The Cure, que voy a reconocer la voz al toque, puede creer. Escuchá un poco más, ¿eh?

Pero está buena. Está buena. Así, este mismo tipo hizo esas versiones. Varios temas conocidos en versión de Cure y después va mezclando. Tiene uno de Friends, la música de Friends, hecha como si fuera cantada por Joy Division. Pero ese te dejo para otro momento, te dejo para otro momento. Bueno, llegamos al primer lugar de hoy y, bueno, es una canción que Sonny and Cher, que era un dúo, había lanzado en el año 1965 en su álbum debut llamado Look at Us, que después de muchos años, o sea, 20 años después, hace su versión UB40 con Chrissy Hynde, la de Pretenders, y fue número uno en todos lados. Por eso número uno acá también, en Inglaterra, en Estados Unidos. Vamos a escuchar entonces a UB40 con Chrissy Hynde haciendo su versión de I Got You Babe.

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1: 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Son las 8:23 y 22 grados es la temperatura actual en la capital. Les recuerdo que hay un aviso meteorológico insoportable de parte de la Dirección de Meteorología porque un gato se tropezó con una antena de la Dirección de Meteorología y ya ponen esta rotura de Beijing. Pero bueno, 22 grados la temperatura, 84% de la humedad, vientos del este noreste a 9 kilómetros por hora y se supone que va a llover ya esta mañana. Esa parte yo no me animo a opinar y no voy a desmerecer lo que ellos pronostican, porque dice lluvias con ocasionales tormentas eléctricas, hoy una máxima de 28, lluvias dispersas con ocasionales tormentas eléctricas, y a la noche también habla de lluvia y también lluvia para mañana martes y para el miércoles, y empieza un descenso de la temperatura desde el viernes. Esto para ir sabiendo. Bueno, tenemos un bonus, pero en este caso no tiene que ver con el año 85 ni con agosto del año 1985, pero sí se trata de un grupo que era esta banda que se llama Spiral Carpets. Era una banda que tuvo su momento de reinado en los años 80. Se trata de un grupo que también tiene la particularidad de que fueron cambiando de integrantes, pero es una de las pocas que cambió de vocalista durante un tiempo e igual fue exitoso. Estuvo un vocalista original, después vino un segundo cantante y la banda estuvo súper bien igual. Salió ese segundo cantante después de varios años, que era con el que más se le conoció al grupo, y después volvió el cantante original. Volvieron a tener moderado éxito, ya viviendo de los éxitos del pasado. De hecho, el primer álbum que ellos lanzaron y que fue conocido globalmente salió recién en 1990, ya con el que fue el reemplazante, que es el que después salió y después volvió el cantante original antes de ese primer álbum. Yo sé que suena un poco confuso lo que estoy diciendo, pero hicieron este tipo de cambios que normalmente no les sale bien a las bandas que cambian de cantante. Pocas veces, como AC/DC, le va bien. A la mayoría no le va bien. Y este grupo, Spiral Carpets, lanzó un álbum nuevo, o sea, sale en enero, pero empezó a lanzar sencillos recientemente. Su último álbum fue en 2014. 12 años después lanzan algo nuevo que hace recordar a la mejor época de ellos, o sea, retrocedemos unos 30 y pico de años con el estilo que ellos nos traen. Como me llamó mucho la atención la canción, quería compartir con ustedes, y es lo que vamos a escuchar ahora entonces. Lo nuevo de Spiral Carpets, lanzado el 10 de julio, o sea, hace 3 semanas y un poquito más, escuchamos Spiral Carpets con There's a Better Way.

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me quedo sorprendido, Chester, de lo buen tema que es este, lo bien producido que está, lo bien arreglado que está, la voz de Bono, la parte de la guitarra cuando entra al piano y por supuesto la parte rítmica, el bajo y la batería. No sé cómo después hicieron, decayeron tanto después del año 2000. Ahora más o menos hay cierta recuperación. Creo que el viernes vamos a recordar el cumpleaños de The Edge. Hay un tema nuevo que canta él del nuevo álbum que va a salir de YouTube. Que impresionante la voz de The Edge, del guitarrista. Que él cantaba un par de temas o hacía coros nomás. Que va a salir dentro de poco y obvio que lo vas a escuchar acá. Bueno, llegamos al final. 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En los controles, Maximiliano Sarmiento del Barco. La producción de Santi Franco. Jorge Saldívar, productor ejecutivo y gerente de programación. Marce ya está preparadísimo. Dentro de un ratito ya viene con ustedes. Y yo vuelvo mañana a las 6, por supuesto, con todo el equipo mencionado. Que pasen una excelente jornada. Hasta mañana.

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Si lo dice Madonna, sencillamente tenemos que hacerlo directamente. Si Madonna dice Everybody get up and dance, vos te levantás y bailás. No importa si estás desayunando con Donald Trump. No importa si estás dirigiendo un avión, piloteando un avión. Si Madonna dice Everybody get up and dance, vos te parás y bailás. Sencillo. Estás en atención al cliente y un cliente te está dando un reclamo de aquellos y suena esta canción. ¿Qué tenés que hacer? Te levantás y bailás. El cliente va a seguir, él te va a seguir. Pero señorita, lo que pasa es que el servicio que ustedes me estaban brindando, la verdad que no funciona, no anda esto que te... Y vos bailás delante del señor. Y vos te vas a, sin darte cuenta, el señor también se va a levantar a bailar. Si por algún motivo no lo hace, podés, vos, como persona que le está asistiendo, podés decirle: señor, Madonna acaba de pedir que todos nos levantemos y bailemos.

Es lunes, es el tercer, ¿qué es este ya? El tercer, el segundo, el cuarto, es el tercer día de agosto. Es que es raro, porque el primero fue sábado. ¿Ven cómo se descompone este tema cuando no arranca lunes los meses? Tiene que arrancar lunes el mes. ¿Cómo arranca un sábado? No. Le estaba escuchando a Hugo justamente ese tema del calendario. ¿Cómo se descompone cuando cambian de lugar? ¿Cómo cambiaron todo el lugar? Este emperador romano quería tener 31 días porque él era Julio. Y el otro también dijo, no, yo también, 31. Ah, dale, listo. ¿Y el que es de tal cosa? ¿Quién? ¿Quién es febrero? ¿Quién me le conoce? No, ¿sabes qué pasó? Que cuando se estaba haciendo el de febrero, sonó este tema de Madonna. Y febrero se levantó y empezó a bailar y se olvidó que le faltaban unos días. Hagamos las formalidades. Esperen que hay que ordenar. Estamos en Twitch, ¿verdad? Sí, estamos en Twitch. Ah, este de acá no prendí. Acá puedo mirar también. Sí estamos. Ya me vi. Bueno. Esto es nuevo. Miren esto. Bueno, ahora sí. 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Vamos hasta el mediodía con 7 bits. Está absolutamente todo el equipo. Voy a hacer de izquierda a derecha porque a mi izquierda está Cander Riveros grabando cosas para el FBI. En el centro está el señor Maximiliano DJ Chester. A su izquierda está Santiago Franco, encargado de la producción y también de esto. ¿Viste que sí funcionaban las manualidades que enseñaban en la escuela? Funcionaban las manualidades. Increíble. O sea, la carpeta ahora ya solamente para presentación. Muy bien. Ahora, descanse usted, señor. Cumplió con sus funciones. Muchas gracias por los servicios prestados. Aguarde ahí. Muy bien. La carpeta cumplió. Entonces ahora yo me ordeno con esto para las menciones. Espectacular. Estamos en arroba radio-7 para los que nos quieren ver y escuchar a través de Twitch, a través de esa plataforma. En antena estamos en la 107.7. Los invitamos a conectarse a través de WhatsApp 986-710-177. Al escucharnos justamente a Hugo hablar con el tema de los meses y todo lo demás, estaría bueno hacer un ranking de los meses. Tipo, ¿cuál de los meses, si tuviéramos que hacer un top 12, obviamente son 12 meses, de el mes así más de la gran 7 y el mes que es así, nadie le quiere a ese mes? No, tampoco tiene que ser la referencia de, por ejemplo, yo cumplo año en marzo, entonces marzo guau de la gran 7. No. Es en lo que te toca vivir en el año, tus momentos, tus responsabilidades, tus obligaciones, cuál te gusta más, el clima, todo eso tiene que ir pesando. A mucha gente no le gusta enero. ¿Cuál es el porqué de la mayoría de esas personas? Dicen, es demasiado largo y hace mucho calor. Porque es famoso cuando hace un día, no importa qué parte del año sea, hace calor y la gente dice, no quiere venir enero. Como si ya aseguraran, pudieran ver el futuro de que enero va a ser caluroso. A algunos no les gusta julio, por ejemplo. Porque dicen, no, demasiado frío hace, la vacación es invierno, corta tono, pega. A otros les encanta diciembre, porque dice que diciembre todos los días son viernes. Porque ya la gente ya dejó todo para el año que viene, ya se va a cobrar el aguinaldo. Ya hay ambiente navideño, por todos lados te invitan a brindar. Se van armando así, vamos a decirle, tipo el top 12 que tenemos cada uno del año. Y algunos tienen su parte favorita. A mí esta parte del año, la de agosto, me gusta mucho.
si vos mirás en un todo, vos pensás que recién estás en la mitad. Cuando mirás agosto, vos decís, ay, ya alcanzamos mitad de año. Y en verdad ya pasamos la gran parte. Este ya es el octavo mes. O sea, te quedan 4 meses. Ya la parte más dura ya la pasaste. Y después viene septiembre. Septiembre es como ese... No tiene que decir primo, tiene que decir que es una prima buena onda. Esa prima buena onda que siempre viene y te invita a hacer cosas, tiene amigas lindas, tiene amigas buena onda, siempre tiene buenos planes, siempre descubre algo espectacular. Septiembre es más o menos así. Esa prima buena onda, mayor que vos, por supuesto, mayor que vos porque conoce más y te invita a ese tipo de cosas. Y en ese paralelismo vamos a decir que octubre es... el primo no tan buena onda, el que no le gusta lo que propone septiembre. Después llega noviembre, que es como el primo del medio. Nadie le hace caso, lo que él opina no importa, él simplemente tiene que seguir a la manada. Y diciembre es el tío buena onda. Ese sí que ya es mayor otra vez que tu prima. Es el tío buena onda. Ese habilita absolutamente todo. Por ahí yo creo que va el top. Habilitamos 986-710-177. Si tienen que armar, top 2 es muy largo. Top 2 es muy, muy largo. Elijan sus 3 meses favoritos. 3 meses. Hagan un top 3 nada más de sus meses favoritos. Me gusta este. Pueden meter si es su cumpleaños también, porque obviamente uno se siente especial dentro del año cuando llega su cumpleaños. Hay gente que no le gusta su cumpleaños, pero bueno, ¿qué vamos a hacer? Hay gente que no le gusta su nombre. Entonces, armen un pequeño ranking, lo vamos a estar leyendo y por ahí a nosotros también nos ayuda a orientarnos un poco, ya que nosotros agarramos agosto, septiembre, octubre, noviembre y diciembre. El resto también ustedes pueden decirnos, está bueno enero porque en verdad me voy de vacaciones, a mí me gusta febrero porque es más corto, me gusta marzo porque es el cumpleaños de Marce, no sé, lo que ustedes quieran. 986-710-177. Mientras, yo les cuento que si tienen un calendario cerca y miran que es 3 de agosto, el día 3 de agosto es el Día Internacional de la Planificación Familiar. ¿De qué se trata esto? Bueno, la conmemoración del 3 de agosto busca generar conciencia sobre la importancia de que las personas y las familias puedan decidir de manera libre, informada y responsable cuántos hijos tener y cuándo tenerlos. La planificación familiar está vinculada al acceso a métodos anticonceptivos, la educación sexual, la prevención de enfermedades de transmisión sexual, el asesoramiento antes y durante el embarazo y también el acompañamiento en casos de infertilidad. Sí, 3 de agosto, Día Internacional de la Planificación Familiar. Ya saben cómo contactarnos, ya saben dónde estamos, ya saben dónde encontrarnos. En el Twitch ya empezaron luego. Vaca Batata dice, buen día, Madonna bailando con Kylie, juntas ya viste, dice. Muy bien, las abuelitas del pop, muy lindas, dice. Bueno, cada uno tiene sus gustos. Tampoco va a ser eterna, o sea, no va a ser tampoco eternamente joven. Se la ve bastante bien. Ojalá nosotros nos viéramos como Madonna. A la edad que tiene. Pero vamos a buscarlo. Madonna bailando con Kylie Minogue juntas. ¿Lo vimos? No lo vimos. Si es nuevo, probablemente no lo vimos. Si es viejo, probablemente lo vimos. Y como nosotros ya tenemos cierta edad, no lo recordamos. Pero bueno, ahí lo podemos leer también. Lo podemos leer acá en el WhatsApp. Así que a conectarse mientras nosotros les damos la bienvenida a 7 Bits.

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1: 23 minutos de las 9 de la mañana haciendo 7 bits en la 107.7, también a través de Twitch. Para quienes quieran escucharnos en esa plataforma, nos encuentran con la cuenta @radio-7. La temperatura actual es de 23 grados. Anuncian lluvias y tormentas que van a afectar gran parte del país hasta el día miércoles. La Dirección de Meteorología anuncia tiempo inestable desde el día de hoy hasta el miércoles 5 de agosto en gran parte del territorio paraguayo. Durante este periodo podrían registrarse lluvias intensas, tormentas eléctricas, ráfagas fuertes de viento y una elevada probabilidad de caída de granizo en algunas zonas. Las precipitaciones dejarían acumuladas entre 30 y 90 milímetros, mientras que los vientos podrían alcanzar puntualmente 60 y 80 kilómetros por hora. Los departamentos con mayor probabilidad de ser afectados son San Pedro, Guairá, Caaguazú, Caazapá, Itapúa, Misiones, Paraguarí, Ñeembucú, Amambay, Canindeyú y Alto Paraguay. Aunque podrían presentarse mejorías temporales, las condiciones seguirán favoreciendo la formación de nuevas tormentas durante los primeros días de la semana. Las temperaturas se van a mantener frescas y por la mañana y luego en el transcurso del día se volverían más cálidas. Las mínimas serían entre 18 y 21 grados y las máximas estarían rondando entre los 25 y los 30 grados. El cielo mayormente nublado, vientos predominantes del noreste. Es lo que anuncia Meteorología, al menos para el inicio de esta semana. 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Así que esa invitación está hecha. Esa invitación también que te hicimos a través del WhatsApp, donde te preguntábamos cuál te parece o cuáles son los mejores meses según tu año calendario, podemos decirlo, sí, lo que te toca realizar en el año. Hay gente, por ejemplo, que tiene, vamos a suponer que tenés a tus hijos en esos colegios que tienen el calendario invertido, que por ejemplo tienen el calendario norteamericano, por así decirlo. Entonces ellos, por ejemplo, ahora están preparándose para el Spring Break, que es su descanso de primavera, por así decirlo. O sea, ya están prácticamente liquidando las clases. Entonces tu año también es diferente al resto. Aquí a través del WhatsApp, el amigo Ricardo dice: Marce, buen inicio de semana. Diciembre, todos los días son viernes, lo que habíamos mencionado. Una vez que pasa el 8 de diciembre, todo ya es alcohol en las venas, dice. Y sí, como te digo, antes de saludarte la gente ya te dice: ¿qué vamos a brindar? ¿O qué querés tomar? Ya te dice los viernes, o sea, diciembre, todos los días es viernes. Es impresionante, en verdad. Septiembre también está bueno porque es mi cumpleaños. Dicen, bueno, está bien, es cierto. De vuelta, como les dije, tal vez en ese top 3 que van a armar, uno de los meses va a ser el de su cumpleaños, porque obviamente nos sentimos más especiales en esa parte del año. Pero nos pueden ir contando cuáles a ustedes les parecen los meses más buena onda, cuáles les parece lo que son un bajonazo, en el 0986-710-177. Después tenés cumpleaños de alguien especial, también podría ser, tipo decir, bueno, listo, el cumpleaños de mi mamá, el cumpleaños de mi papá, el cumpleaños de mis hijos, el cumpleaños de tu pareja, puede ser también que entren dentro de ese top 3, o un mes específico que elegís para salir de vacaciones. Ya no es tan tradicional solamente enero y febrero para vacaciones. Ahora la gente sale de vacaciones en cualquier momento. Fulano no vino, ya no podés preguntar si está enfermo. Tenés que decir, fulano está de vacaciones, y probablemente te van a decir que sí. La gente sale en cualquier momento ahora de vacaciones. No digo que esté mal, pero ya no es el tradicional. Entre enero y febrero la gente elige para salir de vacaciones. Paréntesis ahí. Cuando vienen los feriados de Semana Santa, esas personas que agarran y utilizan los días de sus vacaciones antes del feriado de Semana Santa y engancha con Semana Santa, qué ser especial tenés que ser, en verdad, para ese, ¿eh? Ah, estás en esa lista, Bochester. ¿Te gusta esa onda de que aprovechás los feriados y vos agarrás y cargás lo que tenés delante y lo que te sobra le cargás detrás ya de semana atrás? O sea, prácticamente dos semanas, un mes desapareces.
0: Pero qué nivel.
1: Tenemos que ser todo DJ, Chester. Mirá vos. Yo creo que si el feriado ya te da ese descanso, ¿para qué le cargas otra vez así extendido luego? Pero bueno, está bien, obviamente. Si tenés que. Sí, claro, si te vas a ir a Europa como vos, es otra cosa. Si vas a viajar y vas a estar mucho tiempo fuera, sí, obviamente. No te vas a ir a Europa solamente viajar miércoles santo y el domingo de Pascua ya está volviendo. Eso no tiene ningún sentido. Entiendo perfectamente, ¿eh? Me parece bien. Pero bueno, vayan armando, si quieren, y nos cuentan, si quieren. Obviamente nadie está obligado a nada en esta vida, en verdad, solamente a trabajar y a pagar cuentas. Pero pueden contarnos, 986-710-177. Varios de los que responden tienen que ver con su cumpleaños. Algunos cumpleaños de los hijos, sí, como les dije, se siente especial. Pero estamos hablando de cómo se siente el mes. Algunos, por ejemplo, dicen, enero me cansa mucho. Pero ¿y en abril, marzo, qué te pasa cuando empezó el año? Ella está liquidada, lo único que está diciendo es, ella quiero que sea diciembre. Y falta un montonazo, obviamente. Y como les dije, algunos meses tipo agosto, vos decís, bueno, listo, ya cruzamos más de la mitad. Muy bien, ya prácticamente lo logramos. A partir de acá metemos velocidad crucero y tranquilamente hasta fin de año. Y después cuando alcanzás noviembre, diciembre, ya prácticamente todo se patea para el año que viene. Te faltó hacer algo, qué sé yo, tal cosa, y decís, vamos a ir mañana el año que viene, vamos a ver el año que viene qué hacemos, dale, dale. Y eso nunca va a ocurrir en verdad. Va a quedar ahí colgadísimo. 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
1: 5 minutos nos separan de las 10 de la mañana. Te estamos dando bits en el inicio de esta semana. Inicio también, de alguna manera, del mes de agosto. La temperatura se mantiene en este momento en 24 grados. La tarde va a tener la máxima del día, que será de 28. El cielo mayormente nublado. Lluvias dispersas con ocasionales tormentas eléctricas están anunciadas. Y como les contábamos, ese pronóstico se va a extender también al menos para los primeros 3 días de esta semana. Así que hasta el miércoles, lluvias, temperaturas que van a estar entre los 21 y los 25 grados como mínimas, y máximas que podrían rondar los 28 grados. 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Mucha atención para quienes ingresan diariamente a la ciudad de Asunción. Proponen cobrar peaje a quienes ingresan a la ciudad de Asunción. Durante un encuentro partidario, se planteó en la municipalidad de Asunción el cobrar peaje a los miles de vehículos y ciudadanos que ingresan diariamente a la capital. La propuesta fue presentada como una posible alternativa para generar recursos adicionales, más allá de los ingresos obtenidos mediante patentes y multas. La idea apunta principalmente al intenso movimiento proveniente del departamento central y se relaciona con los problemas de circulación registrados en Asunción. Entre los objetivos mencionados aparecen transformar la infraestructura vial, construir autopistas y mejorar la movilidad dentro de la ciudad. La propuesta podría ser considerada por la próxima administración municipal en caso de obtener la victoria en las elecciones previstas para el 4 de octubre. Sin embargo, hasta el momento no fueron presentados detalles sobre el monto del peaje, los puntos de cobro, los vehículos afectados, ni el mecanismo que sería utilizado para aplicar la medida. Hay algo muy particular en ese punto de cobrar el peaje y a la gente que obviamente no le va a gustar, gente que es de otra ciudad y que viene a la capital para realizar sus tareas, para hacer trámites, para sencillamente realizar lo que le toca dentro de su vida. Pero si te pones a pensar, algunas cosas también ocurren con los lugares que ofrecen estacionamiento. Vos no podés ir a utilizar el estacionamiento de un local para ir a comprar en otro local. Eso es muy común, por ejemplo, y es el ejemplo más sencillo que podemos dar. Es también como si dijeran, bueno, ¿sabes qué? Yo no tengo garage en mi casa, pero mi vecino tiene. Entonces yo voy a usar el garage de mi vecino. Voy a dejar en su garage y él no puede. Porque yo quiero usar ese y bueno, ya está, listo. Son pequeñas cosas, entonces hay que ir analizando cómo se va a hacer esto y de qué manera también. Algo es cierto, si una ciudad dice que tiene esta cantidad de población, prepara cosas para esa cantidad de población. Cuando le viene gente de afuera, se complica la logística. Pero va a necesitar de mucho pienso, mucho, mucho pienso. Un encuentro partidario simplemente no creo que alcance. Así que esperemos que se encuentre la mejor solución para esto, que es realmente un problema. La cantidad de vehículos que ingresan y obviamente los ciudadanos que aportan también. Es todo un tema, como se dice. 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
2: 10 minutos de las 10 de la mañana. Ya lo tenemos aquí sentado en nuestra mesa de trabajo. Está más que preparado. Está respondiendo los mensajes de Tim Payne, me imagino. Buen día, don Kevin Ledesma. Bienvenido a 7 Bits.
3: Buen día, Marce. Todo bien, todo tranquilo.
2: Bueno, ¿por dónde arrancamos?
3: No, hay que arrancar por el doblete de Jorge Moré.
2: Es cierto. O sea, arrancó la jornada de fútbol el día...
3: Sábado. Sí, Ameliano y 2 de Mayo empataron 1-1.
2: 1-1, muy bien.
3: Cerro ganó 3-0 a Luqueño. Luqueño muy debilitado, muy desgastado, porque en 7 días jugó 3 partidos.
2: Ajá.
3: A eso hay que sumarle que los jugadores no cobran.
2: Está complicado de vuelta a Luqueño.
3: Complicado, sí. Tiene que, o sea, depende de que San Lorenzo o Rubio Ñu no levanten su nivel en el promedio.
2: No, ok. Muy
3: porque
2: bien.
3: La verdad que lo de Luqueño está muy complicado en el promedio. A ver, es el último del. ¿Viste lo que dividen por 3 temporadas?
2: Sí, sí.
3: Bueno, Luqueño es el último. 131 puntos en 113 partidos jugados, promedio 1,059. El que le sigue tiene 140 puntos en 113 partidos jugados, promedio 1,238, es Ameliano.
2: Ok. Y después, empató a Ameliano
3: con 2 de Mayo, que tiene 1,283, 145 puntos en 113 partidos jugados.
2: Muy bien, entonces los distintos torneos, recordemos, uno de los últimos campeones que tuvimos en Copa Paraguay fue que descendió igual.
3: Sí, General Caballero el año pasado. Uh-huh. General Caballero Juan León Mallorquín el año pasado.
2: Campeón fue, y terminó descendiendo.
3: Sí, por eso no fue a la Copa Libertadores, fue 2 de mayo.
2: Ah, ok.
3: 2 de mayo, porque por regla de Conmebol, tienen que jugar indefectiblemente, tienen que jugar un equipo que esté en primera división, tienen que jugar
2: en la primera torneo. División.
3: Sí. Porque ha habido casos en que, por ejemplo, te cito un ejemplo nuestro.
2: Sí, sí.
3: Independiente de Campo Grande.
2: Sí.
3: Descendió a la intermedia, pero clasificó por el acumulativo.
2: Sí.
3: Tigre, en Argentina, campeón de la Superliga, de la Copa de la Superliga, descendió en la Superliga.
2: Y por no ser equipo de primera, vigente dentro del torneo tiene que ser.
3: Vigente dentro del torneo. O sea, ellos jugaron porque todavía no estaba esa reglamentación.
2: Ah, ok.
3: Ahora me cambió. Y después Cerro 3-0.
2: 3-0 ante Luqueño. Necesitaba ganar Cerro.
3: El gol, el doblete de Morel.
2: Hay uno que saque afuera del área, ese fue un golazo.
3: Sí.
2: Un lindo gol.
3: El tercero.
2: Sí.
3: Y
2: Morel cuando quiere, pues.
3: Sí, y Vegetti que convirtió un gol, el pirata del gol.
2: Sí, también volvió al gol.
3: Bien, jugó bien Cerro. Bueno,
2: tenía que demostrar también porque en verdad venía de 2 derrotas, no tuvo acompañamiento del público, eso se notó muchísimo.
3: Sí.
2: Se notó muchísimo.
3: Pero ese, ¿por qué no estuvo la barra? Simple, porque hay una pelea con la dirigencia.
2: Bueno, igual yo creo que el público en sí debería estar normalmente. Bueno, pero ganó. ¿Domingo qué hubo?
3: Ah, bueno, voy a ir por el final. Empiezo por el final, termino por el principio.
2: Dale.
3: Ganó Guaraní 2-1.
2: 2-1.
3: Guaraní ganó 2-1 a Libertad. ¿Cómo festejó Ariel Galeano el triunfo?
2: Le ganó un equipo que estaba invicto.
3: Y no solamente eso, le ganó al equipo que le echó.
2: No, también. Convengamos que eso existe.
3: Sí.
2: ¿Se cumplió el ley del ex, podemos decir también entonces?
3: Sí.
2: Se cumple.
3: Ganó Guaraní, muy buena presencia de público. La verdad que Guaraní se prende. Cuando se quiere prender, se prende.
2: Sí.
3: Definitivamente. Y lo de Olimpia.
2: Sí.
3: 5-0 contra Rubio Ñu. ¿Te acuerdas quién metió el primer gol?
2: No vi solamente lo de Tim Payne porque me apareció en un montón de scrolls.
3: Ahí está.
2: Dame la lista completa de los. ¿Quién marcó el primero?
3: Ahí está. Brian Romero.
2: Sí.
3: Marcó el primero.
2: Sí.
3: Después, el segundo, Eduardo Delmas.
2: Ok.
3: El tercero metió Fernando Cardoso. Acá tengo a mano justamente el autor de los goles del partido de Olimpia. Perdón, el tercero metió Romeo Benítez.
2: Ok.
3: El cuarto metió Fernando Cardoso. ¿Quién se va a acordar de ese?
2: Y lo que pasa es que estaban todos expectantes por lo de Tim Payne y en parte fue rápido. Ingresó y ya marcó.
3: Sí.
2: Prácticamente.
3: El quinto tanto, el gol de Tim Payne que ingresó. Cuando ingresó, luego ya.
2: Sí.
3: La gente celebrando. Y después el gol que convirtió, un golazo.
2: Sí, lindo gol desde afuera del área, colocando la pelota espectacular.
3: No, pero el inicio de la jugada, el que inicia la jugada es Richard Ortiz en el área de Olimpia.
2: Sí.
3: Y él es el que le pasa a Tim Payne, y Tim Payne cuando le pasa a Franco Alfonso, él otra vez seguía por el balón.
2: Sí, claro, continúa, acompañó.
3: Ahora, ¿hay un futbolista en el fútbol paraguayo que hace ese movimiento?
2: De haber, en verdad. Ahora, obviamente entiendo la emoción de los olimpistas,
3: no,
2: y todo
3: pero,
2: lo demás.
3: Pero,
2: que, Como digamos, lindo gol.
3: Sí, festejó, tuvo buenas intervenciones.
2: Sí. Importante es para nuestro fútbol, importante que aparezcan estas figuras. Es muy importante que nuestro fútbol tenga ese... además va a aparecer en todos los principales portales de noticias y todo lo demás. O sea, es importante que nuestro fútbol se pueda promover de esa manera.
3: Sí, pero nadie habla de que Brian Romero por fin convirtió un lindo gol de cabeza, lo de Fer Cardoso, cómo terminó después del gol. No, todo es team paint.
2: Es cierto.
3: Vos llegabas a la cancha, a mí me tocó estar ayer en el Defensores. Vos llegabas al Defensores y vos le preguntabas al nene, al joven, ¿a quién le crees? Yo le digo team paint.
2: Claro, era la atracción. Es una de las atracciones que tiene.
3: Le decía, bueno, ¿qué te parece? Uno sí que llevó bandera de Nueva Zelanda.
2: ¿Quién se quedó en el arco de Olimpia?
3: Olveira.
2: Olveira fue el arquero. Ok.
3: Uno sí que llevó bandera de Nueva Zelanda.
2: Con bandera de Nueva Zelanda.
3: Otro sí que llevó una remera así, no pain, no gain. Y la remera de Team Pain, la foto de Team. Espectacular.
2: Es uno de los atractivos. Eso es súper importante para nuestro fútbol. Todo lo que pueda sumar de ese lado, bienvenido sea.
3: Sí. Ahí sobre Santa Teresa, casi es el nombre de ellos. Sí. Así ahí.
2: Ah, bueno. Sí, ¿ya quiere que lo acosen también ahora?
3: No. La gente. Vos sabés que hay personas que todavía. Bueno.
2: ¿Está en el edificio de Adeo?
3: No, el de la Eminencia.
2: Ah, ok.
3: Pero a ver, la gente no tiene por qué conocer la Team Paint tampoco.
2: Yo vi que es bastante dado, porque vi muchas personas con fotos con él, se le acerca sin problema, o sea, no tiene drama el tipo.
3: Sí. Por eso. Los partidos para hoy, Teniñense, San Lorenzo.
2: Hoy sigue el fútbol.
3: Hoy termina
2: la tercera fecha.
3: Hoy cierra la tercera. Teniñense, San Lorenzo, 4 de la tarde en el Martín Torres. Si Teniñense gana, termina siendo el único puntero del campeonato.
2: Muy bien por Teniñense, ¿eh? Sí. Importante también.
3: Sí, y a las 6:30 de la tarde, Recoleta ante Nacional en el Ricardo Gregor.
2: Muy bien, y eso cierra la tercera fecha. La cuarta fecha ya recién el fin de semana.
3: Sí, la cuarta fecha ya el fin de semana con Olimpia y Cerro Porteño jugando el mismo día sábado.
2: Sí.
3: Justamente. El sábado...
2: Con esto ya se adelantó todo lo que se tenía que adelantar.
3: No, hay otras dos fechas.
2: Ah, dos fechas más que se van a jugar entre semana.
3: Sí, la fecha 8 y la fecha 18.
2: Ah, ok.
3: Se van a jugar entre semana. Arranca el viernes 7 de agosto, 6:30 de la tarde en la Arboleda Ruiñón Recoleta.
2: Muy bien.
3: Ya la cuarta fecha. El sábado dos partidos. Emiliano Cerro Porteño, ahí te veo, Marcelo.
2: Emiliano Cerro Porteño, ¿pero dónde juegan?
3: En Villeta,
2: sí.
3: 4 de la tarde.
2: Sin problema. Espectacular. Tranquilo. ¿Sábado?
3: Sábado.
2: Me queda espectacular.
3: Después, a mí me va a quedar espectacular el siguiente, 2 de mayo Olimpia, sábado, 6:30 en Pedro Juan.
2: Sí, espectacular también. Pero estaría bueno eso de poder seguirle a tu equipo, creo que estaría bueno, en verdad.
3: Sí.
2: Si fuera un poquito menos complicado las logísticas. Para ir al 2 de mayo creo que es complejo, o sea, por ruta se puede, tranquilamente, hoy llegás tranquilamente por ruta.
3: Sí, igual tenés que tener cuidado y la recomendación que yo le doy a todos los que viajen por la ruta 3, vayan de día, nunca vayan de noche.
2: Ok, no está bien iluminado entonces.
3: No está iluminado, de repente ves algún que otro accidente, que otra complicación. A mí me ha tocado
2: importante viajar entonces
3: dos veces a Pedro Juan y de noche es otra.
2: Preferiblemente de día entonces.
3: Sí.
2: Y bueno, pasás el día, después te vas a la cancha, te quedas a dormir y al día siguiente volves.
3: Te va a poner la mejor jugada. Tranquilo.
2: La mejor jugada.
3: Sí. Después el domingo tenemos San Lorenzo Luqueño, lindo partido por el promedio.
2: Sí.
3: Qué fuerte decir Luqueño por el promedio.
2: Pero el Luqueño había descendido en su momento también.
3: Sí, en 2021, en el año de su centenario. Sí,
2: imagínate.
3: Por eso, domingo 9 de agosto, 4 de la tarde en el Gunter Vogel, después Nacional Guaraní, domingo 6:30 de la tarde en el Arsenio Arico, y la fecha 4 se cierra el lunes 10 de agosto, día de San Lorenzo, aniversario de la ciudad de San Lorenzo, 6:30 de la tarde en la Huerta Libertad ante Trinidense. ¿Y para el Día del Niño?
2: ¿Qué hay para el Día del Niño? 16 de agosto.
3: 16 de agosto.
2: ¿Hay fecha?
3: Hay fecha.
2: Sí. ¿Quiénes juegan?
3: A las 10 de la mañana juega Cerro Porteño contra San Lorenzo, domingo 10 de la mañana.
2: Sí.
3: Y juega Olimpia ante Emiliano, domingo 6:30 de la tarde en el Defensor del Chaco.
2: Ah, ok.
3: ¿Hay alguna que otra promoción para llevarla al
2: Para llevar a los chicos, sí. Es muy importante que puedan ir a las canchas.
3: Sí, definitivamente. Después, en el ámbito internacional, otro gol de Mauricio Magalhães.
2: Volvió a marcar Mauricio, que tuvo una polémica también porque parece que le dio un golpecito a uno de los de Vitoria.
3: Sí, le dio un golpecito a uno de Vitoria, sí. Pero el de Mauricio Magalhães es por Copa de Brasil ahora.
2: Copa de Brasil.
3: La Copa de Brasil tiene un sistema muy raro, Marce. Ahora se juega todo de seguido, se juega la Copa de Brasil. Después vuelve el Brasileirão.
2: Sí.
3: Y se definen los cuartos de final, que va a ser en a finales de agosto más o menos, y las semifinales se juegan recién en noviembre.
2: O sea, paran de vuelta a ese torneo, lo mandan para allá y en ese lapso continúan.
3: Brasileirão. En Brasil juegan cuando pueden.
2: Ah, ok. Tienen demasiados equipos y demasiados. O sea, son tres torneos tienen allá.
3: Tenés el estadual.
2: Estadual.
3: Tenés el campeonato brasileño en cuatro divisiones, A, B, C, D. Y tenés la Copa de Brasil.
2: La Copa de Brasil.
3: Y aparte, otra vez se juega una Copa regional, donde los dos mejores equipos de cada estado que no hayan clasificado a la Libertadores o la Sudamericana juegan esa competencia. Por ejemplo, el Inter de Porto Alegre juega ese torneo.
2: Okay. Y le da la posibilidad de clasificar.
3: De clasificar a la Copa de Brasil. No es que en la Copa de Brasil, no es como acá en la Copa Paraguay, todos los equipos de APF que están en las divisionales juegan.
2: Sí.
3: Salvo lo de UFI, que ahí hay una precopa que juegan en enero. No, en Brasil vos tenés que cumplir ciertos requisitos.
2: Para poder jugar.
3: Poder jugar la Copa de Brasil, que es una copa millonaria por donde se lo mire. Después, en Argentina, lo de River. Que no.
2: River perdió 1-0 contra Rosario Central, ¿verdad?
3: Sí, perdió. Boca que empató ahí también contra Newell's.
2: Newell's empataron. Sí.
3: Y Boca se va con. O sea, lo de Boca se dice con especial énfasis porque juega contra Recoleta.
2: Ah, claro, sí. Para ir mirando un poco que tiene que enfrentarse. ¿Cuándo arrancan esos cruces? Ya van a ser este mes.
3: Va a ser el día 12. Tengo los precios de entrada para Recoleta Boca.
2: Recoleta Boca, ¿van a jugar dónde?
3: El 19 de agosto en el Defensores de Chaco.
2: ¿Cuánto están las entradas?
3: Las entradas,
2: por decirte. Graderías, por ejemplo.
3: Gradería 50.000 uranía.
2: Espera. Gradería 50.000 ya.
3: Gradería 50.000.
2: ¿Plateas?
3: Platea para la gente de Boca. La gente de Boca va a tener.
2: Okay.
3: Preferencia E, la platea VIP y la gradería norte.
2: Ok.
3: Después, preferencia A y B, 100.000 uranías. Y la preferencia VIP.
2: ¿El VIP al Roca?
3: No, es el centro.
2: Ah, ok.
3: La preferencia C. 900.000.
2: No, es tan grande el salto. ¿Por qué tanto? ¿Qué te va a permitir? Si hay un penal, entrar a chutar vos, ¿qué haces?
3: Voy a comentar después. Sí. Porque. Para la gente de Boca, la gradería norte, 150.000. La platea alta, que es la platea.
2: Sí.
3: La platea, 250.000. La platea VIP, 350.000. Y la preferencia E, la preferencia visitante, la vieja campeona de Lima, 350.000 guaraníes. ¿Por qué la preferencia?
2: La de los 900.000 guaraníes. ¿Qué incluye? ¿Qué te dan?
3: No.
2: Entra a jugar. Si hay un penal, chuta a vos. Algo así tiene que ser.
3: No. ¿Sabes cuál es la cuestión, Marce? Es que Conmebol da un determinado rango de precios.
2: Sí.
3: Por si te da un promedio. Vos, equipo local, no podés poner tu gradería a 10.000
2: y el del visitante mucho más caro.
3: 2 millones de guaraníes.
2: No se puede hacer eso.
3: No, ¿cómo se hace?
2: Bueno, pero hay una diferencia. A ver, 50.000 para la gradería. Una gradería está 50.000.
3: Sí.
2: Y la otra está 100 o 200.
3: 50.
2: 150.
3: Sí.
2: Allá hay una diferencia.
3: Sí. Pero ¿por qué 900.000 guaraníes la preferencia C?
2: Okay.
3: Porque ahí se equipara.
2: El resto de los.
3: Exactamente.
2: Ah, ok. Bien, alguien le metió un pienso ahí, en verdad.
3: No.
2: Bueno, recordemos también de que obviamente cuando jugás de local tratás de recaudar. Eso te iba a preguntar. ¿Cómo es el tema de las entradas cuando se juegan este tipo de torneos? ¿Qué lleva Conmebol? ¿Qué lleva el equipo local? O sea, es todo para el local lo que recauda. ¿Cómo funciona eso?
3: Bueno, voy a buscar el manual de clubes.
2: Sí, vamos a comentarlo de, por ejemplo, no sé, es un torneo de FIFA, por ejemplo. FIFA lleva una parte de esa recaudación. En cambio, el torneo local te permite, vos sos local, todo es para vos. Vos también corres con los gastos.
3: Sí.
2: El visitante prácticamente no pone nada. ¿Cómo es en Libertadores?
3: Bueno, en Libertadores el club local es el que recauda todo.
2: Todo para el
3: club
2: local.
3: Todo para el club local. Conmebol da una serie de. O sea, vos a Conmebol le tenés que dar un cupo de entradas.
2: Ah, muy bien. Importante, me imagino.
3: Sí, que está todo bien establecido. Después vos al equipo visitante. Tenés que darle también el hecho de. Tenés que darle. Acá tengo. Entradas.
2: Un sector específico.
3: Sí. Un sector específico. Tenés que darle un sector específico para que tenga el. Para que tenga el lugar correcto para los hinchas.
2: Sí. Los que acompañan, los que viajen y quieren acompañar a sus equipos.
3: Sí. Lo que pasa es que con el tema de las entradas para los partidos. Se necesita un promedio.
2: Sí.
3: de lo que vos ganás no tiene que ser el 40% de la, del valor. La entrada para el sector visitante no tiene que ser el 40%.
2: Ah, okay.
3: Se da una situación particular, como por ejemplo, Cerro Palmeiras.
2: Sí.
3: Cerro Palmeiras, la entrada creo que estaba por los 150 reales, creo que está la entrada.
2: Más o menos.
3: Más
2: sí.
3: o menos. Ese mismo monto, 150 reales, que el hincha de Cerro va a pagar por su sector, el hincha de Palmeiras va a pagar 150 reales.
2: Y se puede subir hasta un 40%.
3: No, ahí ya hay una...
2: Ese ya es el tope.
3: Ese ya es el tope, okay. Delimitado por los clubes. Los clubes, perfecto. Se pueden poner de acuerdo.
2: Perfecto.
3: En campeonato local está delimitado el tema de las entradas en cuanto a el costo que tiene que tener. Para graderías, uh-huh. Preferencia, para los cuatro sectores. Okay. Gradería, por ejemplo, es máximo 30.000 guaraníes.
2: Ok.
3: Después, la platea, acá tengo así.
2: Para el torneo local.
3: Para el torneo local. Para el torneo local es... Acá tengo que contar. ¿Cuánto lleva Conmebol? Conmebol lleva 125 entradas. O sea, Recoleta le tiene que dar 950 entradas VIP, entradas preferenciales, para Conmebol, para los patrocinadores y para los detentores de derechos, los canales.
2: Ah, ok.
3: Y a las entradas VIP, 90. Tiene que darle Recoleta, que es VIP Albirroja. Acá está justamente el... A 4.000 entradas son los mínimos que vos tenés que darle al visitante.
2: Es mucho, ¿eh? Es mucho. En verdad es un número muy importante. 4.000
3: entradas, sí. Para los visitantes tienen que darle.
2: Sí.
3: Bueno, eso es Conmebol. Campeonato local. Campeonato local,
2: sí.
3: Gradería no puede estar más de 30.000.
2: Ok.
3: Platea no tiene que alcanzar los 100.000 guaraníes. O sea, puede costar hasta 99.999 guaraníes.
2: Ok. ¿Las preferencias?
3: Las preferencias... Vos podés tener, de acuerdo a tu costo en platea, vos podés tener preferencia. Por ejemplo, si la platea está a 40.000, la preferencia puede costar 60.000, no pasa nada.
2: Ok.
3: El caso de preferencia C y VIP al roja, el costo no tiene que bajar de 100.000 guaraníes.
2: Ah, ok. Hay un costo, se pone un costo mínimo en ese caso.
3: Un costo mínimo. Uh-huh. Y el sector visitante, vos podés darle un sector del estadio. Antes era una gradería.
2: Completo, antes era.
3: Uh-huh. Antes era un sector, ahora es un sector del
2: estadio. ¿Y ahora se está eligiendo la parte de preferencias para eso?
3: La preferencia, sí. Y cuando es Cerro, por ende juega en el defensor, se le da la preferencia A. Claro. O Cerro tiene su propio sector, que es el sector Petengil.
2: Claro, claro.
3: Cuando es clásico...
2: Sí.
3: Antes era 50-50 cuando era Defensores o Ciudad del Este.
2: Sí.
3: Bueno, como Olimpia no tiene estadio, entonces podía pagar tranquilamente la multa, que era 50 millones de guaraníes.
2: Sí.
3: Entonces vos, ¿qué hizo la APF? Bueno, vos le das a un sector al equipo visitante, en este caso Gradería Norte.
2: Sí.
3: Y si querés darle una preferencia, le das. Está todo reglamentado. Si vos no le das lo mínimo, 250 millones de la multa.
2: Esa es la multa ahora que establece
3: la APF.
2: Por si no le das al equipo.
3: Por si no.
2: Obviamente que si haces los números y calculas y después decís, yo vendo esa entrada, supero y pago mi multa también si quiero. En algunos casos hacen eso.
3: Eso hizo Olimpia cuando la multa era 50 millones de guaraníes, entonces con los socios...
2: Ahora está muy complejo ya, 250 ya te golpea un poquitito.
3: Sí, el clásico todavía no se define. En principio se va a jugar domingo 23 de agosto.
2: Uh-huh.
3: Olimpia es local, Defensores o Ciudad Leste, yo creo que va a ser en el Defensores, 5:30 de la tarde. Y una vez que termine la cancha de Olimpia, dentro de 3 años, ahí sí Olimpia va a poder delimitar su sector visitante.
2: Muy bien, está entonces. ¿Hay algo más de nuestro fútbol? Estamos esperando ya por las participaciones internacionales entonces.
3: Estamos esperando participaciones internacionales. Hay que ver cuándo se lanza el tema de los partidos de la Copa Paraguay.
2: Muy
3: Cerro
2: bien.
3: Porteño con Resistencia y Olimpia contra Cristóbal Colón de J. Augusto Saldívar. ¿Te acuerdas de Mario Ricardo?
2: Mario Ricardo, ¿qué hacía?
3: Mario Ricardo era un futbolista de Cristóbal Colón de J. Augusto Saldívar, que no tiene un ojo.
2: Ah, recuerdo que fue un suceso también al marcar gol y todo lo demás.
3: Sí, le marcó gol a Cerro, pero jugó en Sudamérica, Su equipo es el Cristóbal Colón de J. Augusto. Bueno,
2: ¿pero él está jugando todavía?
3: No, ya no juega más. Es el equipo de la familia.
2: Era su equipo.
3: Y él va a jugar contra Cerro. Con Olimpia. Que no sorprenda que la despedida de Mario Ricardo sea contra Olimpia.
2: ¿Y por qué no? Puede ser.
3: Ya jugó contra Cerro.
2: Le marcó gol y todo. Así que
3: golazo fue ese día en Capiatá.
2: Sí.
3: Lugar del estadio donde se ha jugado los partidos, o Capiatá o Itagua.
2: No hay forma de que se juegue en ese.
3: En la Chacarita ni en J. Augusto, no.
2: No se va a permitir.
3: No se va a permitir.
2: Bueno, ahí está entonces. Esto es lo que tenemos en cuanto al fútbol aquí en nuestro país, que vamos a estar atentos, obviamente. Miércoles de vuelta por acá,
3: sí. Ya tengo algo de Hamilton.
2: Ah, bueno, dale, sí.
3: Tengo algo de Hamilton.
2: Está todavía en pausa la Fórmula 1.
3: Está todavía en pausa. Hamilton armó su propia tienda de figuritas en Alemania.
2: ¿Pero figuritas de qué? ¿De él?
3: Figurita, no, tienda de figuritas.
2: ¿Así?
3: Algo parecido a lo que tiene Tom Brady en los Estados Unidos. Te quiero traer más detalles el miércoles, pero
2: dale,
3: sí.
2: Dale.
3: Hamilton armó su propia tienda de memorabilia en Alemania.
2: Ok. Pero, o sea, las figuritas son de él.
3: Algunas son de él, otras son figuritas así.
2: De grandes figuras también de la Fórmula.
3: Sí, no, solamente Fórmula 1.
2: Ah, abrió todo el
3: catálogo.
2: Vamos a enterarnos entonces de eso,
3: sí.
2: ¿Te parece?
3: Dale, Marcelo.
2: Dale, ahí estabas, don Kevin Ledesma, repasando también lo que tiene que ver con el deporte. Nosotros ya alcanzamos 31 minutos de las 10 de la mañana. Tenemos más beats para vos.
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14 para alcanzar las 11 de la mañana. Nosotros nos preparamos para el minuto para decir wow. Las piedras que se mueven solas. Imagínate caminar por un desierto y encontrar una piedra con una huella larguísima detrás. En el Valle de la Muerte, en California, existe un lugar llamado Racetrack Playa, famoso por unas rocas que parecen moverse solas sobre el suelo seco. Durante años, esas piedras fueron un misterio. Nadie las veía avanzar, pero ahí estaban, quietas, pesadas y con marcas largas en la tierra, como si hubieran recorrido varios metros durante la noche. La explicación resultó ser tan rara como fascinante. En ciertas condiciones, se forma una capa muy fina de hielo sobre el suelo mojado. Cuando el viento empuja ese hielo, las rocas se deslizan lentamente y van dejando sus rastros sobre la superficie. No corren, no saltan, no tienen truco. Se mueven casi en silencio, empujadas por una combinación perfecta de agua, hielo y viento. A veces, la naturaleza no necesita hacer ruido para dejarnos con la boca abierta. 7 bits. 7.

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Marea y We Love Dancing. Fred Again también pasando por 7 beats. Cuando ya estamos a tan solo 5 minutos de alcanzar las 11 de la mañana. 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La temperatura ya ha ascendido alrededor de los 27 grados. Anunciaban que hoy vamos a tener una máxima cercana a los 29. Las probabilidades de lluvia van a ir en aumento a partir de la 1 de la tarde. 19% entre la 1 y las 2, sube eso a un 24% a las 3 de la tarde. Y cerca de las 4 de la tarde ya tendríamos un 51% de probabilidades de lluvia en la capital y sus alrededores. 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Rumbo a las 11 de la mañana, mencionábamos lo que estaban, vamos a decirlo, preparando o hicieron una propuesta para cobrar peaje a quienes ingresan a la ciudad de Asunción. Bueno, Chilaver volvió a aparecer y dice que Luque también podría cobrar peaje si Asunción aplica esa medida. José Luis Chilaver es candidato a la intendencia de Luque. Cuestionó la propuesta de cobrar un peaje a automovilistas que ingresan diariamente a Asunción. Según expresó, la medida afectaría principalmente a los trabajadores y a las familias que deben trasladarse hasta la capital por motivos laborales. Chilaver afirmó que si Asunción implementa el cobro, también Luque podría aplicar un sistema similar. Y un ejemplo que dio, mencionó la posibilidad de cobrar a los asuncenos que utilicen el acceso al aeropuerto Silvio Pettirossi o que atraviesan la ciudad para dirigirse hacia San Bernardino. El planteamiento fue presentado como una respuesta hipotética y todavía no existe un proyecto formal ni montos definidos. La propuesta del peaje en Asunción volvió a generar debate por sus posibles efectos sobre las personas que ingresan diariamente desde las ciudades del departamento central. En el caso del aeropuerto, ¿cuál sería el tema para aquellos que trabajan en el aeropuerto y van y llevan todo el día a las personas? Ahora, si por ejemplo sos una persona como Chester que viajas cada 15 días, te va a afectar también. Pero para aquellos que viajan dos veces al año, la verdad no va a ser un inconveniente en ese caso. Lo de ir a San Bernardino también es una zona de temporadas más que nada, así que como mencionaba Chilaver, o como mencionaban también los de la Municipalidad de Asunción, esto tiene que ver para los que ingresan de manera diaria. Y esto no significa, esto no tiene que ser como una guerra de no, si vos me cobras, yo te cobro, si vos no me cobras, yo te cobro. No, no se trata de eso. Se tiene que encontrar la manera. Obviamente, el que tiene que entrar y salir más veces no debería pagar lo mismo que la persona que se va una vez o dos veces. Es muy diferente. Las rutas, cuando vas a un viaje, no te cobran por todas las veces que pasas y frenas, sino que es simplemente por esa oportunidad en que la vas a utilizar. Si tenés una frecuencia, me imagino que te van a decir, mira, vos entras 30 veces en el mes, tenés este tarifario. Si lo usás dos o tres veces nomás, bueno, este tarifario. Les digo, hay un montón de pienso que se puede hacer para que eso funcione como debe ser, pero sí hay que cobrar por el desgaste y todo lo demás para el mantenimiento de esas rutas, de esas calles, de esas avenidas, lo que quieran llamarle. Pero necesita un pienso. No tiene que ser simplemente una batalla entre Asunción y las otras ciudades, ni Luque contra el resto de la ciudad, ni San Bernardino, nada de eso. No se trata de eso lo que se está buscando. Así que la propuesta tiene que ser bastante, bastante inteligente. Nosotros vamos acercándonos a las 11 de la mañana y tenemos más beats para vos.

7 minutos ya de las 11 de la mañana. Estamos haciendo 7 bits en el aire de la 107.7. También a través de Twitch en la cuenta @radio-7. 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Y obviamente hoy también vamos a hacer. Estamos comenzando esta semana, estamos comenzando el mes de agosto. 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Nosotros, comenzando esta nueva hora también, obviamente tenemos un montón de bits, vamos hasta el mediodía con 7 bits y vamos con unas noticias que fueron tendencia y que llamaron la atención también a través de internet. Atención porque hay trampas de las más insólitas en un deporte bastante particular, pero que tiene un montón de seguidores en todo el mundo. Vaselina, caramelos y cervezas, las trampas más insólitas en el cricket. El cricket es uno de los deportes con más seguidores del mundo. Quedó bajo la lupa por una serie de maniobras utilizadas para engañar a rivales y árbitros. Uno de los casos más virales ocurrió en una liga amateur inglesa, donde Brian Devine chasqueó los dedos justo cuando la pelota pasó cerca del bate para imitar el sonido de un roce. El árbitro creyó que el bateador había tocado la pelota y lo declaró eliminado. El jugador fue suspendido por tiempo indefinido y su club perdió uno de sus patrocinadores. Entre otras trampas recopiladas, aparecen jugadores que untaban vaselina en los bates para reducir el sonido del impacto. Equipos que demoraban deliberadamente el partido para obligar al rival a batear con menos luz. Y un guardameta que utilizaba una banda elástica para simular el ruido de la pelota contra el bate. También se mencionan árbitros que recibían desde caramelos hasta cervezas con la intención de predisponer sus decisiones a favor de determinados equipos. Uno de los mayores escándalos internacionales ocurrió en el año 2018, cuando jugadores de Australia fueron descubiertos desgastados con pelotas de papel de lija para alterar su trayectoria en el aire. Steve Smith y David Warner fueron suspendidos durante un año, mientras que Cameron Bancroft recibió 9 meses de sanción. Otros casos aprovecharon vacíos reglamentarios y errores arbitrales y tácticas legales, pero polémicas, reavivando el debate sobre los límites entre competir con astucia y traicionar el espíritu del cricket. Imagínate en algún torneo de acá, en alguno de los deportes más populares. Imagínate, fútbol está un poquito complicado, pero por ejemplo, un partido de vóley en el cual vos querés de alguna manera recibir los favores del árbitro. Imagínate si llegás con caramelos y le decís, che, profe, ¿puede ser, pio? Y le pasás una bolsa de caramelos. Yo creo que va a estar un poco complicado. Con el tema de la cerveza ya es otra cosa. El tema de la cerveza podría ser, incluso yo creo que en algunos torneos barriales es una práctica. Puede ser, no digo que ocurra, puede ser. Nunca se sabe en verdad. En otra de las noticias que nos llamó la atención, esto sí, aquí, muy local, aseguran que un fantasma abrió una canilla en el baño de IPS. María Sol Cubas acudió a IPS 12 de junio, aquí en la ciudad de Asunción, y vivió una situación que rápidamente se volvió viral. Al ingresar al baño para lavarse las manos, observó que una de las canillas comenzó a soltar agua completamente sola, sin que hubiera ninguna persona enfrente al lavatorio. La joven grabó la escena y bromeó diciendo que debía esperar a que el fantasma se lavara todas las manos. La publicación generó numerosos comentarios de personas que afirmaron haber experimentado hechos similares dentro del mismo hospital. Una joven relató que durante una visita de madrugada ingresó a un sanitario y escuchó cómo caía la tapa del inodoro ubicado en un cubículo clausurado, por lo que terminó saliendo rápidamente del lugar. El video también reavivó antiguas historias sobre supuestos sucesos paranormales en hospitales de IPS. En redes sociales, varios usuarios recordaron relatos sobre figuras que aparecen en los pasillos, personas que desaparecen cerca de los ascensores, sillas que se mueven solas y ruidos extraños que se escuchan cuando aparentemente no hay nadie cerca. Muchas veces escuchamos este tipo de noticias y sucesos así, o vemos videos en las redes sociales. Me tocó
hace un par de años acompañar a mi papá cuando se operó. Y dije, me propuse, me tocó quedarme un par de noches y dije, bueno, me voy a dar unas vueltas por acá a ver con qué me encuentro. Da miedo, es cierto, pero de feo que están algunos pasillos y descuidados que están. Da miedo, está oscuro algunas partes. En otras partes encontrar gente que está durmiendo, que están acostados o descansando como pueden, acompañando justamente a sus familiares o personas cercanas que están hospitalizadas y en recuperación, o algunos que están esperando algún turno. Pero de aquella vez que me pasé, inclusive le pregunté a unos cuantos, che, ¿en qué parte más o menos? Así que la gente más, me dijo, no, en esta parte, en aquella, pasa esto, pasa lo otro. Yo di un par de vueltas y la verdad no me encontré con... No tuve esa suerte entonces. Me paseaba obviamente con el teléfono para ver si podía registrar también algo, pero nada, absolutamente nada. Mucha gente, como les digo, descansando, tratando de recuperar energía para luego acompañar a esas personas que estaban ahí con algún tipo de tratamiento o con alguna recuperación. Nosotros vamos a recuperar más bits para vos en 13 minutos de las 11 de la mañana. 7 bits. 7.

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1: 32 ya de las 11 de la mañana. This is how we do it. Así es como nosotros lo hacemos. ¿Y qué vamos a hacer con el Beat Check? Bueno, los lunes tenemos las noticias, lo que está pasando en la música. Y hoy en el Beat Check arrancamos el mes de agosto, obviamente aún con la resaca grande de los festivales. Y si hablamos de festivales, todavía tenemos que mencionar los que nos ha dejado el Tomorrowland 2026, que terminó sus dos fines de semana en Bélgica, pero el festival sigue dando conversación. Salió un after movie oficial, una pieza que resume los momentos más fuertes de esta edición bajo el concepto conciencia. Imágenes del público, escenarios gigantes, una selección musical pensada para revivir lo que fue toda esa experiencia. Además, One World Radio va a seguir durante todo agosto con repeticiones de sets, presentaciones y momentos destacados del Tomorrowland. Para quienes no pudieron verlo en vivo, bueno, esta semana queda perfecta para recuperar justamente esas actuaciones, revisar qué artistas movieron las pistas y escuchar qué sonidos marcaron la edición 2026. Hablando de esos sonidos, justamente uno de los datos curiosos que dejó el Tomorrowland son las canciones más repetidas. ¿Cuáles fueron las que más se utilizaron en distintos sets? Por ejemplo, Carry You, esta que estamos escuchando de Martin Garrix, fue una de las más utilizadas. Además, estuvieron algunos casos de Third Party, Marlon Hofstadt, DJ Konik. Incluso canciones de Avicii que fueron muy utilizadas en los distintos sets. Esta de Martin Garrix, por ejemplo, el Carry You, podemos escuchar un poco también.

Inclusive mencionan acá, rápidamente saltaron las Chester Lovers a decirme, Chester usó este el viernes. Claro, estaba en el set de Chester. Para que se den cuenta, no es que ponemos lo que a nosotros se nos antoja, no, nosotros ponemos y Tomorrowland nos copia. Carry You se llama la canción de Martin Garrix, otra de las canciones que también se utilizaron bastante, bastante, la aparición de El Máquina Time. Dimitri Vegas también, Dimitri Vegas en Like Mike con el It's Time, también fue otra de las que apareció en un montón de setlists.

0: Está buena esta para arrancar uno, sí. Está bueno para arrancar un set esta. Dimitri Vegas and Like Mike. Y entre otras de las canciones más repetidas también y que aparecieron en más set y sonaron bastante fuerte. Algunos que ya se van perfilando como para convertirse en himnos de este tipo de eventos es la de Free Your Mind de Prospa and Clooney, que también apareció en bastantes sets y lo vamos a escuchar también aquí en 7 Bits. Prospa y Clooney haciendo su Free Your Mind.
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1: 8 para alcanzar el mediodía. Estamos completando este primer episodio, primer capítulo de 7 Beats en esta semana, comenzando el mes de agosto. Esperemos que todos tengan un excelente mes, también una excelente semana, y lo puedan disfrutar muchísimo. En cuanto al clima, ya les habíamos anunciado, en estos días se están anunciando, por más que hace un rato salía ya hasta el patio, está bastante despejado, se anuncian que vamos a tener lluvias dispersas y ocasionales tormentas eléctricas. Dejé lejísimos, en verdad, la carpeta de presentadores y auspiciantes. Ya me acostumbré a que el tarjetón estaba feliz, la había tenido toda acá a mano. Pero bueno, lo tenemos acá entonces. La temperatura actual en este momento aquí en la capital ya está rondando los 28 grados. Anuncian que se va a mover entre los 28, casi 30 grados en verdad por la tarde. Y como les decía, las probabilidades de lluvia van en aumento a partir de las 4 de la tarde, donde podríamos tener lluvias dispersas y ocasionales tormentas eléctricas de aquí hasta el día miércoles. En los controles está Maximiliano DJ Chester, la producción del señor Santiago Franco. Nuestra encargada de la parte digital, nuestra CM es Cande Riveros. Yo soy Marce Pérez. 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Los invitamos a seguir prendidos a nuestra señal. Ya llega Pasión Estudio.

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2: Fíjate, qué bien salido. Tocó para Richard.
3: ¡Opa! Ahí está. Por fin. Ese es el jugador que me gusta. La cambio. Lleva a
2: Timpey. ¡Qué linda pelota! Metió sobre la punta. Va limpia, va. Va limpia, va.
3: Timpey, ¡péguele!
2: ¡Gol!
3: ¡No puede
2: ¡Gol!
3: ¡Ser! ¡Qué golazo acaba de hacer! ¡Timothy Payne!
2: ¡Gol!
3: ¡Cerrato!
2: ¡Gol! ¡De Olimpia! No. ¿Cómo se sigue después de esto? Díganme.
3: TikToker, youtuber, aquí lo tienen, señoras y señores. Él salió tras el pase de Richard, tomó confianza, descargó a la derecha y fue picando al medio. La clavó como quiso, señoras y señores. No sé si esto estaba escrito, si esto tenía que suceder, pero señoras y señores, qué verdadera locura. Golazo de Tim Payne, golazo de Tim Payne. Olimpia 5, Rubio Yucero.
4: Balón de oro. George Timothy Payne. ¡Qué golazo acabas de hacer, hermano!
5: Volvió al fútbol paraguayo, señores. Marcó Tim Payne, marcó Vegetti, marcó Romero, marcó Morel. Increíble. Creo que la fecha más completa del fútbol paraguayo de la historia. Y sí, señores, están marcando goles. Los que uno capaz no se esperaba. Los que uno decía, míralo Morel, míralo Tim Payne. ¿Para qué vino? Bueno, está marcando golazos. Y qué golazo el de Tim Payne también. ¿Cómo estás, Jurita? ¿Te vi feliz?
4: No, feliz, olvídate. Imagínate que la emoción le cambié el nombre a Timothy Payne, ¿no? Dije George, había sido John, Timothy Payne. Y nada, ¿qué decirles, muchachos? Vimos el gol, la reacción es propia del gol que vino. Y curiosamente, el gol más gritado el día de ayer fue el quinto. El quinto de un partido ante Rubio Ñu. Y me contaba la gente que en preferencia, cuando salió a calentar Timothy Payne, la gente se levantó como el video de Lionel Andrés Messi. Y lo coreaban y le decían, vamos Timothy.
5: ¿Qué es Timothy, en serio?
4: Sí, Timothy. Mira. Vamos Tim. Y entra, no lo hizo de mala manera. De hecho, aparte del gol, hizo un buen partido. Y se nota que su estado está por encima de los jugadores del fútbol paraguayo.
5: Mira.
4: Por lo menos algo extra tiene. Y después hace ese golazo. Yo me miro con Juan y no puede ser, no podía creer. Pero bueno, son cosas de jugadores mundialistas, ¿no? Lastimosamente, este equipo tiene los dos mejores laterales derechos del fútbol paraguayo.
5: Bueno, basta. Hola, Guillermo Jale, ¿cómo te va?
6: Arrancó el fútbol paraguayo, señores. Un saludo al chat, a la gente que nos escucha por Radio 7. Arrancó el fútbol paraguayo. Tercera fecha, goleada de Cerro, goleada de Olimpia.
5: Pero tropieza, primero partido al pedo.
6: Tropieza Libertad, gana Guaraní. Se aprieta la tabla. La verdad que demasiado linda la fecha, que bueno, que todavía no se cerró, porque hoy hay dos partidos. Lo de Tim Payne ayer, una locura. Yo le estaba contando a los muchachos fuera de cámara. El partido iba 4-0. Yo salgo afuera, estaba con mi señora, salgo afuera, estaba tomando un mate y mis vecinos gritan el gol y tienen adelantado. Entonces yo jodiendo digo, metió Tim Payne. Entro a ver la jugada y empiezo a ver la jugada cuando arranca y veo cómo Tim Payne para la pelota, da el pase y cuando hace el gol yo no podía creer que realmente estaba pasando, porque es una locura. Se habló tanto de este jugador, que era una movida de marketing. Yo cuando entró y vi las dos primeras tres pelotas que toca, dije, este jugador no, este es un jugador amateur, realmente tiene movimientos poco ortodoxos. Después seguramente Marce también y ahora nos van a dar su opinión. Pero realmente qué linda se pone, qué linda fecha y qué lindo se pone el fútbol paraguayo.
5: Así es. Hola Marce, ¿cómo estás?
7: Hola Franco, Curita, Guille, Ara, la gente del chat, por supuesto a los oyentes de Radio 7, 107.7. Bien. Hoy hay un puntero, hoy vos mirás la tabla y el líder es el 2 de mayo.
5: Sí, así es. Sí.
7: Tiene 7 unidades.
5: Sí.
7: Pero, si gana Trinidense va a quedar como único puntero del campeonato. Hoy juega Trinidense con 9.
6: Que juega encima contra San Lorenzo.
7: Por eso, tiene muchas posibilidades el conjunto de Trinidense de quedar como único puntero del campeonato. Bueno, sin lugar a dudas, el tema del fin de semana tiene que ver con el gol que hace. Que la verdad que es un golazo impresionante. Golazo. Porque es muy difícil hacer el gol que hizo, cómo inicia la jugada. Lo bien que combina con su compañero Franco, que bien le devuelve la pelota. Y la verdad, pegarle como le pegó, yo no sé cuántos jugadores de nuestro fútbol le pueden pegar así a esa pelota de primera. Sí. Lo más común es que el 80% de nuestros jugadores tienen la pelota a la gradería. Sí. Si le pegan así de primera.
6: ¿Un leve desvío? ¿Eh? ¿Consulta?
7: No.
4: Sí, sí hubo.
6: Yo no veo. Sí,
4: en la cabeza del jugador dueño.
6: Ah, yo creo que hubo un leve.
7: Apenas, imperceptible. Hay que pegarle.
6: Igual que el de Romeo. El de Romeo también hubo un leve.
7: Imperceptible. Así que bueno, sin lugar a dudas, ha sido la gran noticia del fútbol sudamericano y mundial, diría. El gol de, pues está obviamente
6: en todos lados, salió,
7: está recorriendo
5: para eso mundo. Le trajo para aparecer, sí, en todos lados.
7: Y bueno, a partir de ahora es como que Vitamina Sánchez, si por allí tenía dudas si lo podía utilizar o no, es como que ahora sí tiene otro jugador en el puesto, independientemente de lo que dijo Guille, que yo también noté, no sé si a lo mejor es por falta de confianza, sí, qué sé yo, pero después con la jugada que hizo y el gol que hizo, condiciones tiene.
6: Claro. No, y la jugada encima arranca con una anticipación el de pecho, que sí, ya le deja desairado al jugador de Ribeño, y suelta en el momento justo el pase. Un pase con lindo, ¿verdad? Pero realmente... es una locura lo que sucedió ayer en el defensor del Chaco, una pelota larga que le tira Richard.
4: Sí, que viste esos pases que no tenés que hacer, que quedan en medio del rival y de tu compañero.
6: Sí.
4: Ganó, se anticipó. ¿Pero qué tal, Araura Añona? ¿Cómo te va?
8: Hola, compañeros, ¿cómo estamos? Buenas tardes también a los oyentes de Radio 7. Lo dijo el presidente Cotonoes, que Tim Payne pasó por un filtro con los scouting y que las camisetas de él cuando llegó acá en el Club Olimpia, las 9.000 que habían, se agotaron. Entonces... también mencionó que se están por cerrar con algunas marcas y después de este gol de Tim Payne está recorriendo el mundo, obviamente, pero realmente es un golazo.
4: ¿Dónde está Tim? El amigo del Chaco.
6: No, ¿vieron la entrevista que le hizo Toby también? Nuestro
4: sí,
6: querido
4: muy,
6: amigo Toby,
4: muy buena Toby.
5: That banger.
6: Impresionante, that parecía banger. Parecía que vino de Nueva Zelanda el gusano eléctrico con el acento que
5: tiene
6: metía.
5: Tiene un acento paraguayo. Paraguayo en inglés.
4: Sí, ¿verdad?
5: Es mío paraguayo en inglés. El acento neozelandés es simpático.
6: Un genio.
5: Pero sí, golazo Tim Payne. Pero a destacar el mejor gol de la fecha, ¿verdad? Porque el que no conoce a Jorge Morel, a cualquier Tim Payne le reza. ¿Qué? Qué golazo de Jorge Morel. Hay que hablar, yo no puedo creer todavía. Dos goles, doblete, casi hizo tres Jorge Morel.
4: Sí.
5: Se puso de repente activo.
4: Pero en vez de hablar del gol de Jorge Morel, hablar del rendimiento de Jorge Morel en el partido ante Luqueño.
5: Increíble.
4: Fue el mejor del partido.
5: Doblete, tiene que ser el mejor, es un buen jugador. Le está cerrando la boca muchas críticas, pero son cosas que hace Morel. Morel es... una estrella fugaz.
6: Cuando más está tambaleando, entre mete dos goles.
5: Siempre. Cada vez que está complicado Morel, termina marcando. Lo hizo con Achucarro. Creo que fue el goleador de la era de Achucarro.
6: Sí,
5: si no estoy equivocado, Jorge Morel.
6: Sí.
5: ¿A quién le interesa Cerro? Dicen, muchachos, ¿cómo está la tabla?
6: Vos sabés que Cerro, vi también el partido de Cerro. Increíble lo que le está costando a Vegetti, che. Porque el gol que hace, parece joda, boludo.
5: Sí, nomás, siempre todo.
6: Parece joda.
5: Porque no veo malos partidos, todos los partidos cerró. Eso hace siempre.
6: No, por eso te digo.
5: Erra 10 y mete uno.
6: Boludo, es porque veo, partido. Te digo, es impresionante lo mucho que les cuesta hacer goles, boludo. Goles hechos. Que vos decís, no puede fallar. Aparece Allen y saca otra vez. Después se genera la duda en su gol. Realmente una locura, pero bien, bien cerró.
5: Sí, es lo que le pasa siempre a Vegetti. Bueno, él trata y creo que de 10 oportunidades, pues, el ratio es... 10 disparos, una conversión a el de Vegetti, ¿verdad?
4: Pero
5: le cuesta,
4: dijo,
5: mucho, pero...
4: Dijo Brian Romero lo mismo. Que de 10 pelotas...
8: Una nueva.
4: Una voy a hacer. Sí.
6: Pero no...
4: una voy a hacer.
7: La pelota por arriba.
8: La pelota por arriba.
6: Por arriba, claro.
8: De 9 centros, una voy a agarrar. Sí. Y 9 voy a fallar.
6: Porque también se vio... Estamos hablando los dos al mismo tiempo, Cerro Olimpia. Porque se vio también que Romero, con la pelota... No es tan tosco como parece, o como yo pensaba.
4: Su primer tiempo fue muy bueno.
6: Le mete una habilitación a Edu Almaz que define mal.
4: Sí.
6: Un lindo pase filtrado. Y por lo visto no es ese delantero al que hay que tirarle bochazo. No. Hay que jugar por abajo, evidentemente.
4: Es que lo venimos diciendo de que llegó. Es un delantero que ataca el espacio. No es un 9 de área que te gana todo por arriba. Claro que no. Olimpia hoy carece de eso, además, sí, de Sandoval. Y justamente la llegada de Maravel... hubiese sido muy buena, lastimosamente se terminó desvirtuando, Porque es un jugador que promedia 10 goles por temporada en los últimos 4 años. Entonces...
6: Y también ya lo conocen.
4: Claro, hay que traer jugadores de actualidad. Porque en el fútbol paraguayo acostumbramos a traer jugadores que les va mal y quedan libres, ¿no?
6: Claro. Pasó... El famoso que tiene que venir acá a recuperarse.
4: Jugador a recuperar.
5: Que vuelve por amor a la camiseta.
4: Claro. Muchos jugadores a recuperar y... Yo creo que hoy Olimpia debe buscar un 9 de actualidad, un 9 que esté haciendo goles en su club.
7: Hay un jugador de Olimpia que me gustó mucho y lo quiero resaltar porque lo había cuestionado en su momento.
4: Animalito Quintana.
7: Sí. Sí.
6: Qué bien entró.
4: Qué
6: bien
4: entró.
7: Sí, sí, sí, él. Porque lo había cuestionado mucho y yo dije, bueno, si sigue así, va a volver otra vez a Luque o a otro lado porque... Y jugó un partido y así, ese es el jugador que Olimpia necesita, con ese temple, con esa voluntad. Hizo casi todo bien desde que entró, así que si sigue jugando de esa manera va a tener mucho más minutos y por qué no afianzarse el titular, porque allí en el medio campo, ahí en Olimpia...
4: Yo lo veo bien, yo veo el medio campo bien con Juanfer Alfaro, si mantiene el nivel Animalito Quintana y Eduardo Dalmas.
5: Te digo,
4: me gustaría ver. Y Animalito entró con una...
6: Me parece que entró pidiendo lo que se... Lo que hablamos mucho acá también, claro, ¿verdad? No podés vos entrar...
7: Animarte.
6: A no correr y a no, claro, jugar a muerte.
7: Claro.
4: Y los muchachos le echaban mucho en cara esto estas semanas porque disputó los dos partidos y en los dos partidos hay que decirlo que fue una lágrima.
6: ¿Ayer?
4: Pero ayer entró, metió, cortó con los pases bien.
6: Bueno, vamos a decir que también el partido estaba liqueado, sí, un rival... También. Superado totalmente, entregado y, pero bueno, está bien, no, por lo menos actitudinalmente partido. Mostró lo que se le pedía.
8: Los partidos también donde los jugadores se les sube un poquitito la autoestima.
4: Es que es un partido para ganar confianza.
6: Sí, totalmente.
4: Claro, por algo ingresa también Team Pain.
5: Cerro y Olimpia están en la misma situación después de este partido. Es muy similar lo que sucedió. De venir no jugando muy bien a terminar goleando a rivales que uno, bueno, dicen lo mismo yo dije contra Luque. Lamentablemente hoy en día Luque tampoco es parámetro de nada.
4: No, claro.
5: Es un levantón anímico, es acordarte que puedes jugar al fútbol, que puedes ganar. Y bueno, yo creo que le conviene mucho a Cerro y a Olimpia también estos partidos. Olimpia levanta la moral, Cerro levanta la moral. Jugadores que uno creía y no le tenía mucha fe está marcando. Yo creo que es el puntapié para dar inicio a un torneo más peleado de lo que uno esperaba al comienzo, ¿verdad? Creo que la derrota de Libertad de Mamá no es Guaraní, increíble. Y después las declaraciones del técnico Guaraní son más increíbles todavía.
4: Sí,
6: La
5: de Schumacher.
4: La de Schumacher.
5: Es buenísima. Contó él que le contó la historia de Schumacher y de Fernando Alonso. Que Fernando es la historia conocida.
4: No tiene nada que perder.
5: ¿Por qué le rebasaste en la curva? Le preguntaron a Alonso.
4: Una curva que era arriesgada.
5: Una curva muy arriesgada y entró sin frenar, una cosa así, súper loca. Fernando Alonso y le dice, lo que pasa es que yo me di cuenta que Schumacher tiene familia e hijos. Y él no tenía miedo a morir. Iba a frenar sí o sí porque tenía familia e hijos.
4: Él dijo, yo no tenía nada que perder.
5: Y bueno, a eso va Guaraní, a no tener nada que perder y no perdió, justamente. No,
7: Pero, yo tuve ocasión, vi todo el partido.
6: Ahí sí gustaba, claro.
7: Vi todo el partido y Libertad era mejor hasta que el chico que hizo el gol se hizo expulsar.
4: Acuña Patador, era.
7: Sí, viene se pulsado. Hizo expulsar. Libertad no iba a perder este partido. Guaraní no lo iba a ganar. No lo iba a ganar.
6: Totalmente.
7: El partido se quiebra o cambia totalmente con la expulsión de un chico que seguramente va a aprender de lo que sucedió porque se nota que tiene condiciones, hizo un muy lindo gol, gracias a ese gol estaba ganando Libertad y era mejor que Guaraní, pero viene la expulsión a los pocos minutos de iniciado el segundo tiempo y el partido cambia totalmente, hace modificaciones el entrenador de Guaraní, obviamente para ir a empatar y ganar el partido, y Guaraní hace dos goles rápidamente y cambió totalmente el encuentro. Terminó ganando bien Guaraní,
6: sí, pero gol del segundo.
5: Producto de la expulsión, evidentemente, de algo tienen que agarrarse los muchachos, claro, Guaraní para también poder justificar esto y poder seguir adelante.
6: ¿Verdad? Rodrigo Vera se llamaba.
5: Es lo mismo que Olimpia, lo mismo que Cerro, es un levantón anímico, yo creo que es mayor, porque le ganaste Libertad, le ganaste Rodrigo, tu clásico, le ganaste un partido difícil que capaz lo podías haber perdido.
6: Encima Guaraní.
4: ¿Cómo es ese chico, joven?
6: No, bueno, sí. Bueno era. Sí, sí, claro. Sí, sí. Pero mete un patadón que viene expulsado. Una plancha que le lesiona.
7: Exactamente expulsado.
6: Lo lesionó al jugador Guaraní.
7: Sí, de hecho, tuvo que salir.
6: Pidió cambio Barbote. Exactamente.
7: Tuvo que salir.
4: Qué partidazo de Dieguito Fernández.
7: Ese chico juega bien.
4: Sí,
7: Ese chico juega bien.
4: Y mira que él tenía, creo que un porcentaje de su pase pertenece a Olimpia. Sería interesante de por ahí en algún momento traerlo, porque él lo limpita.
8: ¿Hace cuántos años ya corresponde su paso a Olimpia y ni siquiera lo vimos jugar un partido?
4: Él perteneció un año y medio, porque se lo compra él. De Luque, se lo manda a préstamo a Tacuarí y de ahí.
5: Decide
4: a Tacuarí y ahora Olimpia y se termina. ¿Saben en qué operación terminó estando en la de Tutu Vargas y Alexis Cantero. Se le cedió un porcentaje del pase a Guarani. Y es un jugadorazo, ¿no? Y hablando de un jugadorazo, quiero hablar del partido de él también. Fernando Cardoso.
6: Apa, ahí está.
5: ¿Está viéndonos?
6: Tirado por derecha.
4: No, pero igual hizo un partidazo.
5: ¿Le escribiste? Pues te escribe el literato mismo.
4: Nos mandamos memes.
5: Está bien.
4: Pero independientemente de eso, nunca termino de ser... O sea, siempre soy tajante con él.
5: Eso es cierto.
4: Eso es cierto, ¿no?
5: Tenés que retarle, no,
4: claro. Y ayer vimos un gran partido de Fernando Cardoso. Es que fue muy buena esa banda derecha con Raúl Cáceres. Raúl Cáceres jugó un buen partido también. Lastimosamente lo de Team Payne termina desvirtuando todo el trabajo de Raúl Cáceres. Pero Olimpia hizo un buen partido en líneas generales. El camino me gustó nuevamente fue Coyote Rodríguez.
6: ¿No te gustó?
4: No. Y yo espero que llegue Matus y que juegue. Ya llegó. Pues tiene que jugar.
8: De hecho, que Coyote desde que llegó en Olimpia no ha rendido como se...
5: Le tuvieron un par de partidos.
4: No,
8: dos, tres buenos.
5: Olimpia, mira cómo hace los tres dedos, claro. Mira cómo juega el mejor lateral de izquierdo del fútbol paraguayo. Mira, escuché acá en este
8: centro,
5: yo no dije eso, pero en esta mesa escuché, no sé de quién.
4: Hizo los tres dedos, Olimpita.
7: No, la impresión que da es que juega porque no hay otro mejor que él.
4: Claro, pero
7: no hay otro.
8: No hay otro. Ahora va a tener competencia.
4: Acaba de llegar el mejor lateral izquierdo del fútbol paraguayo, Marcelo. O sea, vamos a tranquilizarnos. Se le llega la pelota al piso. Y no, Matus, ojalá lo nacionalicemos en algún momento.
6: Es posible.
4: Es un jugador.
6: Chileno, Matus.
5: A veces me pone nervioso.
8: ¿Qué pasó después?
6: Ojalá lo nacionalicemos.
5: Ningún día no lleva al Paraguay a ver que sea paraguayo.
4: Cuidado, que llega Matus.
5: Es bueno, Pio Matus. Procurita, ¿viste un partido de Matos Cura?
6: Ah, y contra Audax, claro.
8: Contra Audax lo vimos, Audax.
4: Nos pegó un baile morboso. Mira, aquí para bailar el mejor lateral de fútbol paraguayo, mejor lateral derecho que es Raúl Cáceres, hay que tener fútbol, ¿eh? Y Matos lo hizo.
5: Sí, nomás hay que decirte. Sí, nomás. 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
7: En Cerro se lesionó Blas Riveros.
8: Otra vez.
5: Yema.
4: Qué mala noticia.
7: Sí, en Cerro se lesionó Blas Riveros.
5: ¿Y qué lo hizo bien? No tuvo, es un tipo que uno esperaba. Te queda una fecha y hay que esperar a Palmeiras. Ojalá llegue. ¿Cuántos días se habla, Marcel? ¿De cuánto?
7: No tengo el informe médico, pero bueno, viene. Lo que pasa es que el problema de él es que viene muy seguido. Se recupera un ratito y se vuelve a lesionar, recaída.
5: Él habló de su pubalgia, un montón también.
6: Que una lesión complicada lo de la pubalgia.
4: Olimpia vigila.
6: Curita, deja de mufar, es el tío Cufo.
4: La mufa es la excusa de los mediocres. Hay que confiar en la transferencia.
6: Qué locura, Curita, deja de mufar. Bueno,
4: no sabemos, tío.
6: Está bastante, sí.
4: Es un timorato,
6: diría Rubén Darío Darroza.
5: No se olviden que pueden mandar sus mensajes, sus audios y sus videos, todo lo que ustedes quieran comunicarse con nosotros en radio 0986 15 21 80, 86 15 21 80, y también estamos en Twitch y en YouTube para los que quieran escribir en el chat.
4: ¿Qué les pareció la decisión de Tigo Sports de elegir a Brian Romero como figura? Me parece que
6: Romeo Benítez, claro, sí, gol y asistencia.
4: No Romeo Benítez me pareció. Hizo un buen partido. O de última elegirlo a Eduardo del Mas, que hizo también un gol y una asistencia.
6: Y pudo hacer el segundo, ¿no?
7: Lo que pasa es que había varios de Olimpia que se destacaron. A mí me pasó algo extraño este fin de semana, porque dejando de lado Olimpia y Cerro, que obviamente son los más importantes,
6: sí.
7: Vi primero, acá hicimos con Franco, Luqueño Cerro. Y yo cuando vi Luqueño cómo jugaba, dije, este equipo no se puede salvar del descenso, pero ni de milagro, es un desastre.
5: Y después le vi a Rubiño.
7: Y después le vi a Rubiño y dije,
6: claro,
7: no sé, me pasó. Sí. Me pasó, yo dije, Luqueño, que jugó primero con Cerro, dije, este equipo no se puede salvar nunca del descenso, es un desastre. No juega ni para atrás, ni para adelante, ni para los costados. Una pena, dije, no se va a salvar, imposible. Pero después le veo a Rubio Ñu, no le resto mérito ni a Cerro, ni a Olimpia, pero que se entienda. Y Rubio Ñu no puede jugar con esa clase de jugadores. De la forma en que jugó, perdió 5-0, y si Olimpia apretaba el acelerador, le hacía 10.
6: Me decía, sí.
4: Sin duda.
6: Olimpia sí, fallamos 2-3, claro.
4: Eso es lo que me preocupó, que aunque el resultado final fue 5-0, me aburrió el partido.
7: Después del segundo gol de Olimpia.
4: Claro, pero Olimpia me parece que pudo haber sentenciado, no sentenciado, pudo haber definido mejor. Me parece que Brian Romero desapareció en el segundo tiempo y yo creo que Olimpia tiene que tratar de hacer efectivas esas llegadas. Si hiciste 5 goles, el partido ayer era para hacerle 15. Porque Rubio Ñu no mostró un signo de rebeldía.
2: Nada.
4: No podía hacer 3 pases seguidos, Rubio Ñu. O sea, y los cambios de Felipe Jiménez. Era una pasarela al medio campo de Rubio Ñu. Sí. Vos viste el gol de Tim Payne y decía, che, Rubio Ñu está con 2 menos, 3 menos, 4 menos, está con 2 menos, ¿cierto? Pero si vos querés mostrar un signo de rebeldía, carga al medio campo, hermano. Triste lo de Rubio Ñu. Felipe Jiménez, desconocido. Me sorprendió. Gratamente, gracias a Dios. Tuvo su peor día, ¿no? Como DT. Pero no te puede dar el lujo de perder 5-0 contra Olimpia, contra este Olimpia, ¿eh? Contra el Euro Olimpia.
5: Hizo sangre Olimpia. Hizo sangre y Cerro también. O sea, era una cuestión de que ambos estaban así en las últimas y recuperaron un poquito lo que es la carrera. Y la tabla se va apretando a poquito. La tabla se va apretando. Libertad que pierde. Hay que ver qué sucede con Triqui. Ojalá que no, pues ojalá que caiga, Gerard. O sea, está hermosa la historia del Triqui, que está puntero, que da gusto, pero ojalá caiga también y recuperemos la punta de Cerro y Olimpia. Max Cerro, qué Olimpia, ¿verdad?
4: Sí, interesante, ver un Tridense, Olimpia y Cerro peleando por el título. Un 2 de mayo también, ¿por qué no?
7: A mí me gustó ayer ver
8: peleado hasta el final.
7: La hinchada de Libertad y la hinchada de Guaraní.
4: ¿Viste cómo viste? Mucha gente.
7: Hubo gente.
6: Increíble, sí. Es que Guaraní y Libertad tienen una rivalidad por el tercer grande, digamos.
8: ¿Cómo
6: ellos
8: se
6: siempre...
8: llama el clásico de ellos? El clásico moderno, ¿verdad?
4: Eso es un
5: clásico moderno.
4: Eso no hay que decir.
7: Invento de alguien.
6: Pero bueno, ponele que.
7: Pero sí hay una pica. En realidad sí hay una pica grande entre ellos y me sorprendió gratamente ver muchos hinchas de Libertad y muchos hinchas de Guaraní después de mucho tiempo. Yo no sé cuánto hacía que no veía tantos hinchas.
4: A mí me sorprendió más la gente de Guaraní, ¿eh?
7: Por eso, por encima viene mal, ¿verdad?
4: Impresionante.
5: Primera derrota, Daedo.
4: En mano de Guaraní. ¿Quién fue el único que puso Guaraní?
6: Vos pusiste Guaraní, ¿verdad?
5: Ni él lo puso.
6: Yo vi el partido de Tana en Libertad y dije, bien, voy a acertar los 4 y después le expulsan a Vera y se...
4: El resultado en teoría más fácil, no se te dio, porque uno decía, bueno, yo...
6: Claro,
4: yo
6: sí.
4: Incrédulo y todo le puse a Guaraní como ganador. Dije, no va a pasar. Vamos a reír pasando.
6: Y hoy si gana Triqui, bueno, se agarra la punta con 9, va a sacarle 2.
4: Hoy va a ganar San Lorenzo.
6: A 2 de mayo. Y si gana Nacional también se pone a 7. O sea que Nacional está ahí nomás también.
4: Nacional juega antes.
6: Nacional juega contra Recoleta. Recoleta está mal. Recoleta tiene un punto nomás.
4: Sí, sí. Un empate
8: en San Lorenzo. Tenía que pasar esto, que Cerro y Olimpia gane en esta tercera fecha y que Libertad caiga para que se ponga lindo.
6: Para que se acomode un poquitito más.
8: Sí, para que se ponga lindo también el campeonato.
4: Es que vos perdés las primeras 3 fechas y chao campeonato. Claro. Hay que ser realista. O sea, 9 puntos ya de diferencia.
5: Cerro está para vender un jugador, parece.
6: ¿Quién?
5: En el lateral derecho. Un jugador que vino.
6: ¿Fabri?
5: No.
8: Iván.
6: Ah, Iván.
5: No. No, el Super sí acaba de llegar el Super.
8: ¿Y un jugador que vino? Dijiste, por eso me dije.
5: Que acaba de llegar, sí. Vino, acaba de llegar. Pero viene de un préstamo. Uno, yo lo vi, dije, antes de mira, ya volvió. Alan Núñez. Alan Núñez, que está en el interés de Argentinos Juniors.
4: Qué interesante proyecto el Argentino Junior.
5: Habría que ver qué onda. Un jugador olímpico, fue...
4: Buen paso por Portugal,
5: la selección, casi va al Mundial. Casi va al Mundial Alan Núñez. Tuvo un excelente...
7: ¿Que casi va al Mundial?
5: Y así dice el muchacho. Casi, o sea, no hay
4: Franco,
5: mucho...
4: Tampoco...
5: Casi.
4: ¿Será? Raúl Cáceres estuvo más cerca y no estaba preseleccionado, no.
5: Pues sí, Raúl Cáceres no estaba preseleccionado, ¿cómo va a ir? Casi, boludo, ese. Alan Núñez fue una opción para Alfaro Real, estuvo en la preselección. No había otro lateral derecho, o sea...
4: Alan Núñez, muy buen lateral derecho.
5: Es buen jugador.
4: Y es injusto que sea el tercer lateral de Cerro.
5: Hizo bien las cosas en Portugal. Y muy volvió, bien. Uno decía... Yo no creía. Porque lo vi, no lo tenía en cuenta. Dije, ah, mira, volvió. Y sí, Alan Núñez es una opción ahora mismo para lo que puede llegar a ser Argentinos Juniors.
4: ¿Y quién jugó el partido ante Luque como lateral derecho?
8: Super.
5: ¿Y qué tal? Jugó mediocampista.
4: ¿Y qué tal jugó Super?
5: Y normal, no fue un partido excelente, pero lo hizo bien. O sea, Cerro, las luces se las termina llevando Morel. No, mentira, Cañete jugó lateral derecho, que es lo que digo, Super. Cañete fue lateral derecho en ese partido.
4: Escuché mucho elogio.
5: Cañete fue, mentira, te estoy diciendo boludeces. Te estoy diciendo boludeces, ¿para qué digo eso? Cañete fue lateral derecho y fue de lo mejor del partido.
4: Pero muy buen partido, ¿verdad? De Cañete.
5: Muy buen partido, Cañete, debut y sobrio. Famoso, uno dice, bueno, estos chicos que vienen de otros clubes, les cuesta, les pesa la camiseta, no. Es un buen, fue muy, muy, muy bueno. No jugó, repito, no jugó Super, me confundí, jugó Cañete. Me había olvidado de él. jugó muy bien. Cañete lo hizo de manera excelente. Sí, y es una opción en el lateral derecho porque también cumple de central, ¿verdad? Sí. También cumple central.
4: La dupla.
5: Excelente partido, Morel.
4: La dupla fue
5: Velázquez Pérez.
4: ¿Y qué pasó de Mero ya?
5: Y él no vino al 100 todavía. Vino lesio. Lesionado.
4: Qué costumbre los equipos paraguayos, ¿eh? Traer jugadores lesionados.
5: Claro, Yelier Rodríguez cada vez me parece menos acertada su estadía en el club.
4: Mira que está a tiempo de salir, ¿eh?
5: A eso,
6: güey. Hasta el 28 de agosto creo que está abierto el...
4: La posible vuelta a Guaraní.
6: El mercado de pases.
4: Mira que me pareció muy interesante este número 10, Añasco de Guaraní, ¿eh? Es muy...
7: Sí, jugó bien ayer.
4: Buen partido hizo. Técnicamente, evidentemente, un escalón por encima del resto. Y se divertía, perdiendo 1-0, tirado a caño. Generaba jugada de peligro. Le cagaron una patada, ¿eh? Campuzano llevó una parte de su tobillo, ¿eh?
6: ¿En serio?
4: Pero qué lindo el partido, ver tanta pica. Y vos te das cuenta que había tensión entre los jugadores, entre las hinchadas. Y qué gusto dio que eso no sea un Cerro Olimpia.
6: Que sea un otro equipo, sí.
4: Que sea un Libertad contra Guaraní. Y la concurrencia muy linda, la gente que se cargaba.
6: Imagínense cuando Guaraní tenga su estadio y pueda disputarlo
5: con... Y volver a meter el plantel, ¿verdad? Poder tener ese dinero disponible para poder...
4: Igual, ¿vos sabés qué? Me gustó ese chico que vino de Riestra también. No es malo, ¿eh?
7: ¿Cuál de ellos? ¿Cuál es el que vino de Riestra? Porque tiene unos cuantos nuevos Guaraní.
4: El que juega arriba.
6: Es el que me dijo Toby que iba a ser bueno. ¿Cómo era se llamaba?
4: No me acuerdo el apellido. Pero la verdad que muy bueno el chico. Vos decís, Guaraní, cada mercado de pases, decís, qué pésimo mercado de pases. Después te me iba sorprendiendo. Este Añasco juega bien. Y evidentemente con Diego Fernández. Este Patricio Tanda, que juega muy bien también.
7: Jugó bien.
4: Interesante lo que está armando Guaraní. No tiene nada, no tiene un plantel profundo, ni mucho menos.
5: Juega con lo que tiene.
4: Juega con lo que tiene y lo hace bien. Pero igual, como decía Marce, sin esa expulsión, Guaraní no tenía chance.
7: No iba a ganar el partido. Con suerte lo podía empatar. Ahí el Chad está tirando otra buena noticia para la gente de Olimpia.
4: Sí, el doblete de Erlis.
8: Marcó doblete de Erlis en reserva.
7: Hizo dos goles
8: de Erlis. Uno de los goles tenemos para mirar.
7: A ver, vamos a ver. Se puede, ¿verdad?
5: De Erlis en reserva.
6: Jugando en reserva, Erlis.
5: Pidió minutos.
8: Está jugando en reserva. Pidió
5: minutos y ganar ritmo.
7: Pidió jugar, así que vamos a ver.
8: Está bien, me parece.
7: El gol de Erlis González en la reserva. ¿Cómo salió el partido? ¿Tenemos el dato?
5: 3-0, ¿no? Creo que le trae a hacer una cosa así.
7: Bueno, no importa. Lo importante es que anotó dos goles de Erlis. Vamos a tratar de ver uno de ellos. Y ojalá pueda ir adquiriendo ritmo, jugando cada vez más y volver a la primera división, que es lo que quiere
5: todo el mundo.
4: Ahí está. Bueno, lo tenés que hacer, ¿no? Encima en reserva tenés que hacer gol. Qué linda la cancha.
5: Ya lo mita ahí defendiéndole a Erlis. Qué lindo.
6: Bolsito.
5: Bolsito.
8: Estaba dirigiendo,
5: si
8: mal no vi.
5: Árbitra.
6: Qué lindo el partido entre Guaraní y Libertad. Hermoso es el pique entre ellos. Cómo se cargaban entre las hinchadas. Muy hermoso todo. Ojalá ver más piques así entre hinchadas y clubes, dice el chat.
4: Estoy de acuerdo.
6: Derli González marcó un doblete. Buena. Lindo 5-0 contra los hijos de Chiquiarse, dice Aus. Ese partido fue la venganza de Ariel Galeano.
5: Tenemos un futbolista paraguayo que fue seleccionado. Que va a ser transferido. No fue al Mundial, pero fue seleccionado mucho tiempo. Cuenca, Huguito Cuenca.
6: ¿Qué pasó con Huguito Cuenca?
4: ¿Qué pasó?
5: Estaba en el...
7: Génova.
5: Burgos. Promesa. Sí. El Burgos tiene un equipo filial.
7: Sí, ahí lo que yo... Él sigue en España ahora. Sí.
5: Él sigue siendo jugador del Génova, pero fue cedido a esto. Pero ahora, ya el Génova da opción de compra al próximo club en el que va a ir. Le pone un millón de euros. Es la opción de compra de Hugo Cuenca.
4: ¿A dónde va seguido?
5: Al Celta.
4: Celta
6: de Vigo.
5: Celta Fortuna, de filial del Celta.
4: ¡No! Dios mío, qué clavo hiciste, Alfaro. Si uno le va a salir mal, él será. Mira que no me ilusioné yo con Hugo Cuenca. Yo dije, este pío hace un crack seguramente.
6: Parecía,
4: sí, Alfaro apostaba por él, siempre
6: en el Milan.
4: La rompía en el equipo primavera del Milan.
5: Pero por lo menos juega en la segunda división ahora. Antes está jugando el REF.
7: La filial del Celta.
4: Así se llama su...
7: Dios mío.
6: El Celta no me lo lleva un equipo.
7: Sí, yo pensé menor. Que era el Celta.
8: El Celta, claro. Sí, yo claro.
7: El Celta la primera. Celta, cuando leí la información, porque había leído la información.
5: Y el filial del Celta de Vigo. Un millón de euros en opción de compra. y está en la segunda red. Farata por lo menos está jugando en la segunda división. ¿Ah, qué?
4: Dios mío.
5: Y
8: en breve.
5: Es algo complicado. La verdad que no.
8: Si no,
5: no
8: en Paraguay, en Brasil por lo menos.
6: Ningún jugador paraguayo
5: del mundial
6: hasta ahora fue transferido de la, bueno, y, claro, del mundial.
5: El único que es pretendido por lo menos por algún club es Galarza, ¿verdad?
6: Y Orlando. Y encima River le quiere vender a 8 millones, escucha ahora, que quiere el doble de lo que invirtió, supuestamente.
8: Y lo de Enciso al que vuelve al...
5: No, la confirmó todavía, pero...
8: Sí, o sea, lo quieren.
6: Lo que yo leí es que supuestamente el técnico habló con Enciso y le dijo que le iba a tener en cuenta, que le era importante y que si no venía una oferta importante, no le iban a soltar. Y después, 10 minutos después sale que el Ipswich lo quiere y que están analizando, o sea, que no sé cuál en qué quedamos, ¿verdad? Ojalá que... Yo no sé qué prefieren ustedes, porque Ipswich están en la B otra vez. En el Championship no se quedó en primero.
4: Qué raro que no... Ah, Omar Alegre se quedó en Sunderland.
6: Bien.
8: Decíamos
6: tenía que contrato podía, igual.
4: No hubiese encantado que vaya a un equipo del Big Six.
5: Y tenía un buen mundial.
6: Pero jugó mal el mundial.
4: Diego Gómez, si tenía un buen mundial.
5: No jugó mal, pero no tuvo un partido...
6: No jugó bien tampoco.
5: Excelente.
4: No, jugó. Para mí, imagínate.
8: Los dos mejores fueron Galarza y Orlando.
4: Con dos partidos menos, los que más resaltaron fueron Gustavo Gómez y Canales.
8: Sí.
4: Y mirá que uno esperaba que Diego Gómez vaya a un equipo del Big Six también, previo al Mundial era pretendido, supuestamente sondeado por el Liverpool, por el
6: ¿Ascendió otra vez el Ipswich?
4: Sí, ascendió.
5: Está la Premier ahora. Por eso. El Ipswich estaba jugando en primera.
4: Y Diego Gómez, lastimosamente, no hizo un buen Mundial.
5: Por eso es una opción.
6: Pero cuando estaba Julio Enciso descendió. Sí. Y ahora ascendió otra vez.
5: Ascendió de vuelta.
6: O sea, eso ya fue hace un...
5: Hace dos años.
6: Que fue esta temporada. Mil, qué mal estoy. O sea, que ascendió de vuelta al Ipswich. Ok. Aparece como buena opción. Aparece como buena opción, entonces.
5: Y una opción de Premier. Sí, no, pero sé si es una buena opción.
4: Hermano.
6: De mejor jugar en Estrasburgo, ¿no?
4: Es un equipo chiquitísimo de la Premier.
6: No sé.
5: Y
6: vamos a entrar en fuerte discusión otra vez, sí.
5: Y te da un subidajo, un equipo estable.
6: Y el Estrasburgo es la gran potencia de la Liga Francesa de Granjero.
4: Es un proyecto serio.
5: Es un proyecto mucho más serio.
4: El Ipswich es el town, como le dicen los muchachos, el equipo
5: de Chile. Uno presidente lo de Chile,
4: sí.
6: Que tiene un gran cantante de
4: Chile. ¿Sabes por qué no le va a favorecer a Julio Enciso este equipo? Pues un equipo le va a tocar jugar contra el United, contra el City.
6: ¿Eso no le va a favorecer?
4: ¿Enciso?
6: Eso le va a favorecer.
4: Hermano, van a jugar con línea de 5 seguramente. Va a ser como Enciso
6: en la selección paraguaya, claro.
4: ¿Vos crees que va a destacar de Julio Enciso?
6: No. Pero si estábamos discutiendo la otra.
4: Los
6: Vamos a ponerlo en orden. La otra estábamos discutiendo porque ustedes decían que si se va a la Galatasaray es una liga menor que la francesa y que la competencia. Ahora que se va a una liga mejor, no le gusta porque el equipo había sido.
5: No, se va a una liga mejor.
6: Pónganse de acuerdo. El Estrasburgo no es mucho más que el Ipswich.
5: ¿Cómo pero no?
6: La Liga de Francia otra vez.
5: La liga es mejor, el equipo te baja ahora.
6: ¿La liga de Francia es mejor que la...?
5: Escuchan lo que te estoy diciendo, la liga es mejor, la liga del Ipswich Town es mejor. Que vaya un equipo que se vaya a tener que ir a bueno, uno piensa que va a ir a defender los resultados. Un equipo que puede hacer ida y vuelta, no un equipo que no va a proponer.
6: ¿Y
5: teniendo un proyecto mucho más estable y serio como el Estrasburgo, ¿verdad? Uno se pone a pensar, ¿verdad? Y es una opción. Te va a una mejor liga, va a ser más visto, te van a tener en cuenta los equipos de Premier. Porque
6: una liga que ya conoces, aparte.
5: Una liga que ya conoces, te van a tener en cuenta el City si metes buenos partidos, te van a tener en cuenta el United, te van a tener en cuenta un montón de equipos, el Newcastle, el que vos quieras, te van a tener en cuenta si lo haces bien. Pero estás mermado en un equipo donde el nivel en general del equipo no es mejor que el del Estrasburgo. El Estrasburgo juega competencia internacional por lo menos, ¿entendés?
6: Y mira, con Alderete se podía decir lo mismo. Te va al Sunderland, un equipo que acaba de ascender, que seguramente va a descender. Y mira, terminó media tabla, o sea, no. Estamos hablando sobre presupuesto otra vez.
5: Pero Sunderland no es el...
6: Lo mismo, claro, acaba de ascender.
5: Es lo que yo opino, no sé vos qué opinas, Curín.
4: Yo creo que tiene en el Estrasburgo. Me parece que si hace un buen, si tiene un buen rendimiento, ¿cuál es el camino directo de todos los jugadores que la rompen en el Estrasburgo? ¿El Chelsea?
6: Uno se fue al Chelsea.
5: No, hermano. Son más de 10 habrán ido ya.
4: Muchos ya se fue. Hasta el técnico se va al Chelsea, hermano. Entonces, yo te digo, me parece mejor que sigan en el Estrasburgo, que es un equipo que ya conoce, arriesgarse a irse a jugar al Ipswich.
5: Ya conoce también,
6: ¿verdad? Ya conoce también.
4: Pero pasaron dos años, un equipo diferente, un equipo descendió, volvió. Dale, muchachos, un equipo acá a ascender.
5: Yo creo lo mismo que vos. Guille, el defensor de Ipswich de Sheeran, evidentemente.
8: O sea, la liga, capaz.
6: Es que lo que pasa es que ustedes se contradicen todos pues, en sus esquemas, en su... Y porque lo mismo hablábamos de Galatasaray, que no, que la liga, que no sé qué cosa, que es mejor,
5: para
6: que esto, que lo
5: mejor,
6: otro, la competencia.
5: Para vos el club es mejor, pero para mí la liga es peor, y ahora el club es peor y la liga es mejor.
6: Es que el tema es que ustedes le ponen el Estrasburgo como si el Estrasburgo fuera...
4: Llegó a semifinal de Conference.
5: Y juega Copa ahora otra vez.
6: Semifinal de Conference llegó el Rayo Vallecano, man, que salió 18 en la Liga de España.
5: Finalista llegó.
4: El Ipswich.
6: Finalista, y salió 20 en la Liga.
4: ¿Y el Ipswich?
8: Ascendió recién.
6: Pero juega en Premier League, boludo. Va a jugar en Premier League. Yo prefiero todas las veces en Premier League que juegue en la Liga de Francia. ¿O no?
4: Yo creo que va a ser, lo de Enciso va a ser un trotamundo, pero equipo de chicos de media tabla.
6: El equipo de Enciso no se va a ningún lado, estamos discutiendo el pedo, pero...
4: Para mí tiene que darse en Estrasburgo.
8: Tiene que el juego del Estrasburgo es que lo que le va a favorecer a Enciso, eso es lo que le hace brillar ahí a él, a marcar goles y demás.
6: No entiendo por qué le quieren tanto al Estrasburgo.
4: No, es tampoco un equipo que proponga cada partido, pero ya es un equipo donde está establecido.
8: Pero obviamente más que el Ipswich, sí.
4: Claro, sin duda, por una liga menos competitiva, pero en la cual puede resaltar más. Edu del Mar está para el Ipswich. El Estrasburgo aspira a jugar Copa Europeas, el Ipswich a no descender. No puede destacar en ese equipo. Totalmente de acuerdo, mi querido Alan Olimpita.
5: Gracias a la gente del chat que opina.
4: Sí, claro, claro.
8: Tenemos también un audio.
5: Me da miedo.
4: ¿De Juanca?
8: De Juanca.
5: Ah, mira, nuestro amigo Juanca comunica que sabe todo de los futbolistas paraguayos en el exterior, desde la liga tailandesa hasta la liga mexicana. Adelante.
9: ¡No será la Copa de Chamar!
5: Yo te vendo como periodista serio, boludo. Yo te vendo como un tipo que sabe todo el fútbol, los futbolistas paraguayos y me ponen estas cosas. A eso nomás el audio. Ya está.
6: Acá.
5: Yo pensé que me metía un... Hola amigo, ¿cómo están? Estamos acá, tenemos la información de los futbolistas paraguayos que marcaron en el exterior. No, basta.
4: Pero las que se comió Vegetti también, ¿eh?
5: Todo el partido.
6: No, Vegetti impresionante. Mira, ese es el gol, ese es el gol que metió. Morel. Parece Morel. Un...
10: El gol de Morel.
4: Ojo, sí. Bueno.
6: Ese.
8: Ah, es el gol de Morel, sí. Morel, el primero.
5: Discutido. Mucha discusión en el gol de Morel. No, evidentemente, vale. La cámara tampoco favorece mucho, pero es lo que pasa.
6: Acá está. Este es el que dio.
5: ¡Qué golazo de Vegetti!
10: Sí, así como nosotros estamos enloquecidos con Tim Payne, en Chile están enloquecidos con Bocinha.
4: Vi la
5: sí, llegó al final.
8: Llegó.
5: No era que se iba el equipo marroquí, llegó. Que su técnico
10: no, llegó, ya está en Chile. Solo que, bueno... hay que ver cómo le va a la hora de jugar.
4: ¿Va a ser titular?
10: Y sí, va para eso. Después, obviamente tendrá que conservar el puesto con buenas actuaciones. Parece ser un buen arquero, pero en algún partido yo lo vi dubitativo en el Mundial. Mm. Tuvo buenas atajadas, obviamente. Terminó siendo elegido el mejor arquero ahora del Mundial. En el equipo ideal estaba él.
4: Sí, pero sí. Por voto popular.
10: Efectivamente. Pero están enloquecidos en Chile porque, bueno, se va Colo Colo, que es por lejos el más popular en Chile. Y, bueno, hay una efervescencia enorme.
4: El único grande de Chile.
5: O sea, podemos ver en Copa, en algún momento, un Colo Colo con Bocinha y un Olimpia con Tim Payne.
6: Increíble sería.
5: Qué simpático.
6: Nada, ustedes que van a saber de fútbol, el destacado de la selección después de Gil fue la cabra Andrés Cuba.
5: Sí, claro. pero tampoco se habla mucho de ninguna salida, ¿verdad?
6: Dice Colo Colo prácticamente ya es campeón, puede debutar realmente por Bocinha. Después dice, pero Enciso tiene que brillar ya donde sea que juegue, nunca collega. Se queda en destellos repentinos nomás, no se afianza.
5: Lo de Bocinha es increíble, de $50,000 que le ofrecieron primeramente pasó a $70,000 mensuales. Se hizo rogar, por eso tardó tanto.
4: Es un mercenario, se va a pasar a cobrar $70,000 si era un jugador libre.
6: Va a cobrar ahora, por primera vez en su vida.
4: Locura esa. Pero está bien.
6: Es un jugador amateur que tiene que hacer sus dolaricos, boludo, si no le queda más.
5: 40 años tiene.
10: ¿Payne cuánto gana acá?
6: 15, ¿verdad? Así dijiste una. Yeah.
4: Sí. 12-15. Mauricio.
5: 12-13-14-15-16-17-18.
4: No.
6: Latín contra corriente. Mauricio, mucho más destacado que Gil y compañía. Copio Mauricio más que Gil.
4: Él es diferente. Pero bueno.
5: Me preocupa que ninguno de esos jugadores que nombramos. Mundial, ninguno de estos jugadores que nombramos han sido transferidos a ningún lado. ¿Por qué?
4: La cantidad de transferencias.
5: ¿Por qué un Bocinha sale? ¿Por qué va un Tim Payne a otro club? ¿Por qué no tenemos jugadores que salgan post-mundial? Yo no hablaba. En el momento que nos llamamos al mundial, pucha, no tienen visibilidad, no estamos en el mundial. Y ahora estamos en el mundial y nos van los muchachos. No salió Galarza. No salió Andrés Cubas. No salió Orlando Gil todavía. O sea...
6: Andrés Cubas no
5: Damián Bobadilla tampoco. Mauricio tampoco. O sea...
4: Se hizo una encuesta en la MLS de cuál es el jugador más infravalorado de la liga.
6: ¿Salió Cubas?
4: Salió Andrés Cubas.
6: Es que realmente Un jugadorazo.
4: Uno no entiende. Si él mantenía su nacionalidad argentina, iba a tener Europa tranquilamente. ¿Cuál es un...? Imagínate, un jugador que destaque de la manera que destacó. El medio campo. Era medio campo, gracias a tres Cuba.
6: Tema que juega en Estados Unidos.
4: En Canadá, sí. El Vancouver Whitecaps.
6: Ah, la Liga, claro.
5: Pero en la MLS fue un...
6: Pero MLS...
5: Claro, claro. Sí, claro. Es como el hockey que ve que tenés también equipo canadiense. Sí.
6: La NBA
5: también. La NBA también, exacto.
6: Simple de Franco, mira el apellido, Bocinha, si era Cubiña, ya estaba en el United. Dice Bocinha ni siquiera brasileño. Es apodo nomás, encima. Qué huevos, no siempre... Con huevos no siempre da para jugar en Europa.
4: Ese es el caso de Galarza, ¿no?
6: Igual está on fire Mauricio Galarza.
5: Sí, está jugando bien Mauricio.
6: Galarza de Italia.
10: ¿Volvió a anotar ahora?
5: ¿Otra vez?
10: La Copa Brasil ganó 3-0.
6: Sí, vi que metió
5: de corrido, metió como 5 goles ya.
4: Un golazo.
10: Sí.
8: Sosito también metió un golazo de tiro libre. Tiene Mauricio. Hace poco.
10: Esa fue la fecha pasada. Este es por Copa Brasil. Por Copa Brasil ganó 3-0 el Palmeiras al Fortaleza.
5: Mira.
10: Al Fortaleza. Después anotaron también Miguel Almirón. Sigue perdiendo su equipo, pero es la nota.
5: Increíble.
10: Sigue perdiendo su equipo. Hizo un gol la Pantera Robert Morales. Hizo dos este chico que juega en Chile, Castillo, que hace poco lo...
4: Sí,
10: el de O'Higgins.
5: Sí. El que es paraguayo, pero creo que... ¿Hace cuánto está?
10: Sí.
4: Salió de 5 años, nacionalizado.
10: Sí, chileno, sí.
4: ¿Fue a la selección incluso?
10: Él hizo dos goles para el O'Higgins, que ganó su partido 2-1, que fueron los destacados. Y a nivel internacional, lo que se habla mucho tiene que ver con la situación de River de Argentina.
6: Muy mal River.
10: River volvió a perder.
6: Volvió a perder local.
5: Contra Rosario.
10: Local, gol en contra encima de Otamendi.
6: ¡No, mentira!
10: Gol en contra de Otamendi. 5 derrotas consecutivas de River. Estas 3 primeras del campeonato, la final anterior con Belgrano y pierde también en Copa Argentina con Aldo Civi.
6: Queda eliminado, sí.
10: Nunca, desde 1915, River perdió 5 partidos seguidos.
6: Y lo van a sostener al Chacho encima.
10: Pues, escucha, sí. No, o sea, ¿hasta cuándo?
4: No sé.
6: Lo van a echar, o sea, no lo van a echar inmediatamente por lo menos.
5: Marce, y tiene 12 jugadores apartados.
10: Sí.
5: Tiene un plantel, un equipo entero apartado. Tiene, le tiene a Salas, lo tiene apartado a Galarza, lo tiene apartado a...
6: Juanfer. ¿Apartado te referís a que no lo van a tener en cuenta?
5: Sí. No, apartado. Cobran sueldo, son jugadores de club, pero no están teniendo en cuenta y no juegan.
6: Claro.
5: Galarza está acá, shopping, dando vueltas y se quitan fotos a la gente.
6: Salas, que fue el que le robaron a Racing, que fue toda la polémica, pagaron un montón de
5: edita. Este que era de Boca, ¿cómo se llama este que era de Boca? No me acuerdo el nombre. El... Ah... 12 son, ¿no? Te voy a ir tirando los nombres en breve, pero había uno que era de Boca también, que era delantero. Creo que Galopo tampoco está.
6: Galopo, sí, que son todos refuerzos que llegaron ahora al mercado de pase pasado, sí.
10: No, es cierto lo que dice el hincha River pide por Ramón Díaz.
6: Sí. Están pidiendo hace rato por Ramón Díaz.
10: No sé si nos sigue la carrera Ramón Díaz.
5: No sé si la Olimpia de Ramón Díaz, o Emiliano Díaz.
4: No lo vieron que su último fichaje, el único fichaje que hizo en Olimpia fue de Rodrigo Sebastián Pérez, ¿no?
5: ¿Y dónde está ahora?
6: Bien por
4: Rodrigo está en Universidad de Concepción, la U de Conce, de... No, La Calera.
10: Pero Colidio está jugando.
6: Colidio está jugando, Colidio que está jugando. Muy resistido también.
4: Colidio está siendo muy resistido. Uno no entiende.
6: Siempre fue resistido. Sala se va Independiente de Rivadavia, creo. Si
5: sí, ya préstamo eso, Independiente de Rivadavia. Colidio.
4: Pero yo veo el equipo de River muchísima juventud todavía.
5: Mira, Castaño, apartado.
6: Kevin Castaño.
5: 13,8 millones de dólares invertido River.
4: 15 le votó. Increíblemente.
5: Algunos dicen que hasta 14 a 20. Dicen, hay unas variables ahí. Maximiliano Salas, que son 8 millones de euros. Matías Alarza Fonda.
6: 4-5.
5: Sí, fue una operación que incluyó también
4: en conjunto.
5: Pero quiero venderla. La operación que ellos hicieron en conjunto con este Juan Portillo, que llegan de Talleres, los quieren vender por... pretenden recuperar el dinero de los dos jugadores solo con Matías Alarza. O sea, ellos piden 8.
6: Sí, por eso. El doble.
5: Y así, una cosa así le salió los dos jugadores de Talleres. Bustos le salió 5.4 millones de
4: Qué
5: dólares.
4: Qué buen lateral Bustos, ¿eh?
5: Pese la campeón del mundo.
6: Pero Dios, 5.2
5: millones de dólares. Galopo, Pablo Díaz. Hay unos...
4: Pablo Díaz, que es un clavo que cobra 90 mil dólares, un poquito más.
5: Y si te parece que cobra mucho, ¿qué tal la de cobrar Matías Viña?
4: Mira, lateral de selección.
5: Matías Viña está apartado en River. Kendry Páez, ¿cuánto ha de cobrar que llega al Estrasburgo?
4: ¿Se le rescindió ya?
5: 6 meses más, ni 3 meses lo tuvo.
4: No.
5: ¿Qué tal? Muchísimo. Casi 50, 30 millones de dólares.
6: Ah, mira lo que dice. El chat dice, Coudet se lavó las manos y dice que la dirigencia es la que apartó.

0: es muy conocido.
1: No, pero está el Beltrán, que es el 9 también, ¿eh?
2: Sí, que es el que jugaba, el que fue a Italia.
1: El que fue a la Fiorentina.
0: Y está el del arquero.
1: Sí. Ah, sí, el de 21 años.
0: Está el arquero y él agarra el fútbol de grande, ya dicen que. Y él era arquero de ellos. El famoso Vivier en un country. Era un chico de familia adinerada. Y él era arquero de los intercountry. Entre los country de Argentina se hacían un torneo y él era arquero de su country y dijeron que era buenísimo. Le llamaron después y terminó siendo.
3: ¿Sabes quién así empezó también?
2: Que hablamos muchas veces acá con Marce, Diego La Torre.
3: Sí, él es del.
2: Diego La Torre era jugador también de country. La joven mucho por jugar intercountry y así también. Lo jugaron y le llevaron.
0: Increíble.
2: Increíble. Lo mejor que hizo Kendry Páez es mandarle a bueno. Ese Beltrán era buenísimo cuando estaba en River antes de irse a Italia, así, sí. Lucas Beltrán.
4: Hasta intentaron buscar a Gustavo Gómez.
2: Sí, bueno, salió un sondeo.
4: El pase, ¿cuánto era
1: 12 palos por 50%. 50%, sí. Esta señora ese patina, ¿eh? Pero bueno, cuida sus valores.
2: No, y no quiere. Claro. Leo.
4: Su capitán, su referente.
2: Seleccionó, leí que el chat puso.
0: Mi capitán y referente, Gustavo.
1: Su máximo ídolo.
0: Máximo ídolo. Para mí el máximo ídolo. Más que Felipe Melo, más que todo.
1: Mucho más que Felipe Melo.
0: Sí, máximo ídolo del Palmeiras tiene que ser Gustavo Gómez.
2: Felipe Melo no se lo está tan identificado en el Palmeiras. Juega en muchos equipos.
0: Mucho equipo. Pero fue pues, capitán cuando.
1: ¿Te acuerdas que alzaban
2: le robó
1: la
2: ahí,
1: Copa Libertadores?
2: Pesadito. Pero bueno, lo que sí que River, desastre, Boca también, Boca está
3: Boca igual. Es un poquitito menos desastre.
2: Un poquitito menos desastre, pero.
3: Un poquitito menos desastre, empató en Rosario con Ñuls.
2: Y el Loasco.
3: Pero Boca tiene un chico de apellido Flores, no Aranda, Flores.
2: Flores.
3: No va a durar mucho en Boca, se va a ir.
2: Es muy bueno.
3: Muy bueno.
1: ¿En serio? ¿Juega de lateral?
3: No, juega de extremo, banda, sí. Extremo por derecha juega.
2: Sí, extremo
3: por derecha. Bueno, es muy bueno. Hizo un partidazo ayer. Entró Milton Jiménez ya, recuperado.
0: El paraguayo.
3: Pero no perdió por poquito, Boca empató sobre el final. Ganaba 1-0, después ya enseguida le hicieron 2 goles, perdía 2-1. Después terminó igualando 2-2.
1: ¿Contra Newell's?
3: Contra Newell's en Rosario.
1: Newell's que no está bien tampoco.
3: Newell's no está para nada bien.
1: Newell's que tiene el pase de Fernando Cardoso y le quieren chufar Olimpia, está por $500,000.
2: Fernando Cardoso que está levantando, ¿eh?
1: Está jugando bien.
2: ¿Qué va a hacer?
1: Pero ¿te parece negocio pagar $50,000 más por el valor que le vendiste?
2: No, claro que no.
3: A mí no me gusta cómo juega, pero Fernando Caruso no me gusta.
2: Está rendiendo.
3: Pero veo en él que tiene rebeldía, pone ganas, temperamento, va esa, para adelante.
1: Todas esas falencias técnicas suple sí, con la garra.
3: Por eso.
1: Famoso sí. Barete. ¿Qué haces, Coqueva?
0: ¿Qué hace la gente del chat? Le mandamos un saludo.
2: Hola a la mesa, ¿por qué Ashkechum está más oscurito?
0: No, le gusta mi kepi de Paraguay, así muchachos, qué argeles son. 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
4: Vamos a ver cómo quedó la tabla de posiciones y también la tabla de promedio que se movió un poquitito.
0: Por favor.
4: Así que Rodi, adelante cuando estés.
1: Para la gente de la radio vamos a leerles, ¿eh?
4: Vamos a leer,
0: obvio,
4: claro.
0: Vamos a leer la tabla y vamos a ver cómo quedan las cosas.
1: Míralo al 2D. Equipo número 1 del puntero de campeonato, el Sportivo 2 de mayo con 7 puntos. Escolta al Sportivo Triniense con 6.
0: A falta de un partido.
1: A falta de un partido, juega hoy. Tercero, Libertad, que cayó ante Guaraní sorpresivamente. Y con la misma cantidad de puntos, el Club Guaraní, curiosamente, ambos con 6 puntos. El Club Nacional, que juega hoy también ante San Lorenzo, ¿no? No.
3: Recoleta.
1: Contra Recoleta, con 4 puntos, que tiene chance de llegar a la punta con 2 de mayo. Olimpia, Cerro Porteño, Ameliano y Sportivo Luqueño con 3 puntos. Sportivo San Lorenzo con 1, Recoleta con 1 punto y Rubio Ñu también con 1 punto. Va a estar curiosa la pelea por el descenso, ¿eh?
4: Uno ya está básicamente confirmado.
1: San Lorenzo que creo que ya hizo más puntos del torneo pasado.
4: Y el segundo descendido va a estar peleado. A ver la tabla de promedio, Rodi.
0: La tabla de promedio está complicada.
4: Sí.
3: Rubio Ñu Luqueño es muy difícil que otro.
4: Está entre ellos dos básicamente.
0: Salvo Zafón Emiliano.
4: Va zafando
0: a poquito, paso a paso.
1: Con 3-4 partidos esto cambia radicalmente.
2: Obvio.
4: Sí, sí, sí.
1: La pelea básicamente, yo te digo, bueno, buen arranque 2 de mayo, pero la pelea actualmente es del noveno a San Lorenzo, ¿no? Al 12º, claro. Sportivo Ameliano, Sportivo

0: Diego Luqueño, Rubioñú y San Lorenzo. Qué complejo lo de Rubioñú, que hace lo más difícil, ¿no? Hacer menos puntos que Luque.
1: El tema es que Rubioñú vivía por menos, por eso puede ya salvarse si mete un sprint de 3-4 victorias.
2: ¿Tiene qué, pues?
1: El tema es que es imposible jugando como,
3: sí, como juega difícil.
1: Imposible, ni aunque le regalen. Y Ameliano y Luque viven por lo mismo y se sacan, bueno, muchos puntos, bueno, le sacan 9 puntos a Ameliano.
3: Luqueño a lo mejor se salva este año porque Rubioñú iba a hacer una mala campaña. Yo no sé cómo va a ser el año que viene.
0: El próximo ya no hay chance.
3: Sí, no sé cómo va a ser el año que viene.
0: A menos que aparezca un nuevo San Lorenzo.
3: Claro, sí, sí.
1: Claro, a menos que los que haciendo sean un desastre de vuelta. No sé cómo va a ser. Y ahí Luqueño pueda...
0: ¿Qué pasa, Marce? Qué triste que desciendan los que recientemente ascendieron. Que no pueda mantenerse más de un año en primera división. ¿Quiénes fueron los últimos? Recoleta, 2 de mayo, Trinidense,
2: todo normal.
1: Todo hacia sí, el
0: pero
1: final.
0: Que este año desciendan otra vez los que ascendieron recientemente es triste.
1: Sí. Nunca es bueno que pase.
0: Es triste.
1: Habla.
4: General Caballero, que quedó muchos años en primera. Trinidense, que bueno, sabemos su
0: actualidad.
4: Guaireña también, muchos años quedó en primera. Sol también, que siempre sube y baja.
0: Sol ya no ascendió más, Sol ya está ahí en intermedia fijo. ¿Quién va a ascender este año? Justamente los equipos de Chacoí. Benjamín Acebal y 12 de junio.
4: 12 de junio creo que está en la punta también.
3: Vi que contrató, hace poco alguien preguntó acá por un jugador.
2: ¿Viste, Pío? ¿Qué cagada?
0: Lucas Camet.
3: Sí. Vi que contrató a ese jugador.
2: ¿Qué es lo que tiene Lucas Camet? Algo tiene, algo hace, alguna actitud, no puede ser. Porque jugando el fútbol es bueno y fuera del fútbol. Por algo no se le lleva, algo tiene.
1: Banco,
2: no sé
1: mama.
2: Si es actitudinal, no sé si es disciplinario, no sé si es los perros no le quieren o más. ¿Qué es lo que pasa? Pues no puede ser, porque un tipo que sabe jugar la pelota, Marce. ¿Cómo va a terminar Lucas
0: Camet
2: en el equipo de Bachi Núñez?
0: El número
2: para decirlo bien, como el equipo de Bachi Núñez.
3: Con 21 años, ¿verdad?
2: Con 21 años. Bien,
3: pues tiene condiciones.
0: Y esto es lo que logra la inversión catarí del 12 de junio.
4: La pelea en la intermedia está entre 4 equipos. 12 de junio, General Caballero, Benjamín Acebal y Deportivo Santaní.
0: Qué lindo sería que vuelva Santaní, será la primera. Qué lindo sería.
2: ¿Cómo se entiende esto?
3: Yo creo que pasa por lo que vos decís. Es un jugador que técnicamente es bueno, pero algo falla, o disciplinario.
2: Él lo va, él va al sudamericano.
3: Ya no lo convocaron.
2: Después ya no lo convocaron más.
0: Antolín lo dejó afuera.
2: Sí.
0: Dicen que Lanús lo prestó un tiempito a Chile, fue a la U de Concepción, volvió y al no ser tenido en cuenta lo mandan al 12 de junio.
3: A ver, quien más quien menos lo vimos jugar a él. Y quien más quien menos, vos te das cuenta enseguida. Técnicamente muy bueno.
0: Distinto.
3: Bastante vago a la hora de correr.
0: Sí, tiene menos marca
3: por
0: que
3: eso, marcado. Bastante vago, y en el fútbol moderno hoy en día cuesta si no corres. No te ponen los técnicos. Tenés que ser un genio, hacer una diferencia muy grande en la parte técnica, que cada vez hay menos de esa clase de jugadores.
2: Guau, con 2 de mayo, un Rubioñú, un Guaraní, eso no lo pueden contratar, y evidentemente hay más dinero solamente el 12.
1: 12 de junio. ¿Qué tema este con los equipos con nombre de fecha tenemos acá?
2: ¿Qué tema este de los equipos, los políticos? Eso es lo que
0: es. Eso es lo que asusta.
2: Yo estoy cansado. ¿Cómo? Bueno.
0: La presidenta creo que la hija.
2: No da mi opinión.
0: La inversión catarí. Back y
2: audios. Tenemos audios, por favor.
1: Tenemos audio.
5: Después los muchachos, tranquilos, Franco, dejaron de disfrutar por lo menos ahora. Después de 2 derrotas feas, estamos un poco felices igual que ustedes. Nada, de novedad, por ejemplo, le puedo decir que Sergio Díaz marcó su primer gol.
2: Ven, sí,
5: el empate del Barcelona ante el Leones de visitante.
3: Es cierto, empató 1-1 su equipo.
1: La está rompiendo Sergio Díaz.
0: Es que él arrancó con
2: jugando bien, resistencia.
0: Voy a leer los comentarios del Barcelona de Ecuador. En la página de Instagram me decían, tiene que ser titular. Segundo partido, tiene que ser titular. Tercer partido ya arrancó de titular.
1: Y hace un gol.
0: Hizo un buen partido. Entonces decís, ¿será Pío que pesa tanto la camiseta de Luque? Para que pase de Luque a romper en el Barcelona, ahora es bastante curioso, ¿verdad? ¿Cuál es la diferencia?
1: No, y está con un técnico que lo conoce.
3: Pues yo creo que Sergio Díaz, en todo lado donde fue, los primeros 2 o 3 partidos jugó más o menos relativamente bien y después desapareció.
1: Que él agarra la pelota y vos te das cuenta que algo tiene.
3: Después...
1: El tema es que no tiene consistencia. Porque vos le ves agarrar la pelota y te metes 2 o 3 enganchos y dije, puta, este tipo es un crack.
2: Yo estoy feliz por Sergio Díaz.
1: Es distinto después. No se sostiene y, como dice Mar, se juega 2 o 3 partidos bien, después es malísimo, se olvida jugar.
0: que es una cuestión mental ya. Muy. Duerme entre laureles.
2: Él dice que no hay noche que no, no. Creo que dijo una cosa así que no.
0: No, es Ricky Centurión, bro.
2: ¿Qué? No, no es que no hay noche que se va a farrear, imbécil. Que no. Que no hay. Ah, que hay veces que no puede dormir. Pues, no, ¿se acuerda de la oportunidad que tuvo en el Cerrado de Madrid? Bueno, imagínate el peso tuyo.
1: Yo en la noche no, te no tengo sueño, cabezón.
2: No va por ese lado.
0: Quiero salir a bailar.
2: No va a poder dormir en paz el tipo. O sea, 18 años vos te vas al Real Madrid. Desperdiciaste tu oportunidad. Pero, toda mano, la vida te va a perseguir
1: tiene? ¿Cuántos años tiene y cuántos años
2: pasaron? Ya de tener 28 ya.
1: 10 años pasaron.
2: Pero y si pensás que se olvida uno.
1: Boludo, hasta hace poco, sí, hay profesionales que te ayudan en eso, boludo.
0: O sea, a mí no puede ser que en el Real Madrid no es un psicólogo tampoco.
1: Boludo, metete, claro, pero, tratate con alguien profesional.
0: ¿Cuántos pibes? Claro, me sacas excusa. Real Madrid la rompe, boludo.
2: Sí. Pues a nada la presión después de haber sido uno de los mejores futbolistas, una de las mayores promesas de los últimos 20 años del fútbol paraguayo y que no hayas logrado y que te bajen la caña todos los días, evidentemente.
0: Y es, ahí se
2: demuestra. Bueno,
1: futbolista, profesional.
0: Ahí se demuestra lo grande, hombre, boludo.
2: Es que te
0: la adversidad. O si no, va a seguir siendo una eterna promesa.
1: Ahora voy a llorar por el Real Madrid, un fla. Bueno,
2: lo había dicho en su momento. No, no.
0: ¿Por qué Valverde trascendió?
2: Lo ha dicho en su momento que no estaba. No, le tocó una oportunidad en un momento donde no era muy maduro.
0: Y ha sido una locura. Técnicamente el Chico Díaz mejor que Valverde.
3: Físicamente hay una diferencia de acá a la luna.
1: Claro.
0: No,
1: sí, se clipea.
2: Sí, por ahora se clipea.
1: Imagínate que jugó con Valverde y Hakimi el tipo y ahora está en el Barcelona de Guayaquil. ¿Cuánto es que el Barcelona de Guayaquil es un re buen destino?
2: Mucho mejor de lo que está haciendo.
1: Por lo que venía haciendo, exactamente.
2: Ojalá le vaya bien, yo le deseo lo mejor, que pueda repuntar.
0: Yo vi memes. Por fin el Barcelona se vengó por lo de Figo. Del Real Madrid a Barcelona pasó el Chico Díaz. Qué locura, pobrecito el Chico Díaz. Es que bueno, seguramente tiene Twitter, ve todos los memes, la puteada. Tiene que borrar, los jugadores no tienen que ver esas cosas.
1: El Barcelona, eso dice, está tirando Tim, dice el Barcelona fichó al hijo de Messi en noviembre, se incorpora a la Masía. Imagino que por el hijo mayor de...
2: ¿Qué hago, seguramente?
1: Sí, pero habría que corroborar eso.
4: El que más técnica tiene es Ciro.
2: 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Señores, llegamos al final del programa. Esto ha sido todo. Hasta acá llegamos con Pasión Estudios. Seguimos una horita más por Twitch, una horita más por redes sociales. También estamos en YouTube. Mientras, nos despedimos en Radio 7. Chao, chao.
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1: Arranca Peinados 2026 en esta edición. Perfecto. Te favorece. 10 puntos, papá, 10 puntos. Los perros vienen con look nuevo últimamente, ¿eh? Está bien eso. Juventud. Arranca Amistades Peligrosas en este lunes hermoso. Y que no te digan lo contrario. Y que el lunes sea el mejor día de la semana a partir de hoy. Esto es Sara Larson, no sé qué, ¿verdad? Yo sé todo, papá. Este tema tiene por lo menos 10 años. ¿Verdad? Tranquilamente. Sí, Sara Larson, Sara Persson. Sara Persson, un saludo a Sara. Chicos, arranca Amistades Peligrosas. En breve se viene el señor Will Pagliacho, que me va a hacer compañía hasta las 16. Gracias por elegir Amistades Peligrosas todos los días a esta hora. Yo vengo con toda la mejor energía del mundo para contagiarte. Si estás caigüe, si por ahí decís, hoy no me quiero ir a trabajar. Eso es, qué gusto, ¿verdad? Tenés que ser jefe o dueño de algo si es que decís, no me quiero ir a trabajar y no te vas. Porque la gente, yo no sé quién tiene ganas de levantarse para ir a trabajar. Igual. Vos que estás en la calle, que estás en la oficina, que estás haciendo digestión, que estás ahí con tu piracutú, ¿verdad? Porque recién comiste, estás satisfecho y estás ahí medio por dormirte. Papá, yo vengo acá a tirarte 3 horas de buena onda. ¡Claro que sí! Y que no te digan lo contrario. 09-867-10177. 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Ahí está. Está pasando por enfrente. Los dos autazos que tenemos para regalar hoy. ¿Quién diría? Decime en qué otro programa te van a regalar 0 kilómetros. ¿En ninguno? Oh, por supuesto. 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Nos escuchamos hasta las 16. Esto es Amistades Peligrosas. Y si no te gusta, igual quédate.

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0: 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Estamos con el querido Will Pagliacho. ¿Cómo estás, querido?
1: Buenas tardes, querido José. ¿Cómo le va en esta encantadora tarde de lunes por la tarde? Muchas veces dije tarde.
0: Hola, ¿cómo estás? Bienvenidos.
1: O sea, que le vi el sábado, le vi a Emilio Marín.
0: ¿Qué cuenta, Emilio Marín?
1: Está ahí, puso unas mezclas interesantes el sábado.
0: Él siempre sintoniza la station.
1: Siempre, siempre.
0: Está ahí sintonizando
1: la station. Puso unas mezclas interesantes, lo cual me preocupó porque la temática de la joda era onda retro, ¿verdad?
0: Ah, y, tipo, es perfecto para eso.
1: Y claro, ¿no? Esa es su onda, ¿no?
0: ¿Dónde hay? ¿Cuál es la joda retro, por ejemplo?
1: Y el sábado fue un evento particular de eso, ¿no? Es que no es
0: pero
1: que hay un boliche.
0: Día, hoy en día, sí. Yo me quiero ir a algo retro, donde pasen retro y qué sé yo. ¿Existen bien lugares?
1: Y no, te conoces los bares que solemos frecuentar nomás luego.
0: Esos son, ¿verdad?
1: Esos son.
0: Esa es nuestra realidad, ¿verdad?
1: Esa es nuestra realidad, sí.
0: Claro.
1: Y justamente te iba a decir nomás lo que, hablando de nuestra realidad, estaba entre... En una de esas mezclas que estaba haciendo directa, traída directa de Ibiza, ya empezaron a tocar temas que sonaban cuando yo estaba en el colegio.
0: Claro.
1: Que se estrenaban esos años, lo cual me preocupa, ¿no? Es como que las canas ya me están, cada vez que he escuchado una nueva mezcla, tum, tum, tum, push me. Escuchaba esa y digo, ¡no! No puede ser que ya esto sea retro, decía.
0: Loco, yo te voy a decir una cosa. Cuando empecé a ver. Atendé, espera. Voy a poner acá luego. Atendé.
1: ¿Qué
0: esto?
1: ¿Qué pillaste?
0: A ver. Te voy a decirlo.
1: A ver. Seguramente que nuestros oyentes quedan considerar retro para ellos. Que a estar dentro.
0: Eso sería bueno.
1: Que nos cuenten ahí por el WhatsApp si conocen a un tema que se estrenó cuando ustedes estaban en el colegio y ahora puede ser considerado retro.
0: Atendé esto.
1: Por ejemplo, California Dreaming, Satisfaction.
0: Atendé. Disco, por ejemplo. ¿Qué viejo que estamos, boludo.
1: A ver.
0: Korn.
1: Ah, sí.
0: El primer disco de Korn.
1: En 1992.
0: Tiene 30 años.
1: Ah, 96.
0: Deftones.
1: Sí.
0: Adrenaline.
1: Ajá.
0: 30 años.
1: A la mierda.
0: O sea, más de 30 años tiene todo este disco realmente.
1: Sí.
0: Sepultura Roots.
1: Qué discazo, por cierto.
0: Más de 30 años. Sí. Yo te estoy diciendo ya así, no la fecha exacta, pero cuál tiene más de entre 30 y más de 30 años.
1: Roots ya fue el último disco con los Cabalera de Sepultura. Porque antes tuvo Arise.
0: Sí. Primero es Morbid Vision, Bestial Devastation.
1: Ajá.
0: Después viene el tercero que es
1: ¿qué iba a ser?
0: No. Después viene Beneath the Remains.
1: Beneath the Remains, cierto, me olvidé de eso.
0: Después viene Beneath the Remains, viene Arise.
1: Ajá.
0: Después viene Chaos AD. Después viene Roots.
1: Y ahí ya termina la era Cabalera.
0: Creo que Cabalera hasta Roots, ¿eh?
1: Sí. Ah, no, Territory no es un disco, era un EP.
0: No, Territory es un tema de Chaos AD.
1: Entonces es un single.
0: Tenía un single.
1: Pues Territory. Yo me acuerdo que Territory tenía nomás su tapa y eso, pero capaz que era un single más. Muy buen tema,
0: yo no te puedo creer, boludo. O sea, todo lo que escuchábamos nosotros y decíamos que era nuevo. Yo recuerdo que cuando en mi época de Truñaña, donde escuchaba luego así vómitos con,
1: claro.
0: ruido.
1: Bueno, vómitos regurgitados.
0: Claro.
1: Vomitaba y después regurgitaba y volvía a vomitar.
0: Claro, con ruido de fondo.
1: Sí.
0: Viene un amigo. Viene un amigo que fue a Estados Unidos de intercambio.
1: Ajá.
0: Y me dice: loco, vos tenés que escuchar lo nuevo, lo que se escucha hoy en día. Y estábamos finales de los 90.
1: Ok. ¿Verdad? Bueno, cuando el apogeo ya del nu metal, cuando eso. Finales de los 90.
0: Y sí, no, el apogeo es 2000.
1: Y no, y finales de los 90 arranca 2000. Con Linkin Park, es el que.
0: No, o sea, el apogeo. Sí, perdón, sí, tenés razón.
1: Claro, ese ya está en el tope de.
0: Sí. Bueno. arranca y me pone así, este es el disco que tenés que escucharlo.
1: Ah.
0: Play.
1: ¿Qué sonaba? ¿Qué sonaba?
0: Sí, señor. Yo dije así, qué asqueroso. Realmente, la primera vez que escuché, dije así, qué horrible.
1: Sí, y después es como que empecé a digerir, ¿verdad?
0: Y no, después, no, hoy en día,
1: es lo más like, claro, es lo más like que puedo escuchar.
0: Pero lo que yo tenía, es más, hasta Pantera lo me parecía así.
1: Era demasiado.
0: Sí, porque yo lo podía escuchar el demo de Creator.
1: Ah, claro, que sonaba tan lata
0: el
1: que.
0: El primer disco lo ni escuchaba.
1: Sí, sí.
0: Y yo decía así.
1: Lo más posible tiene.
0: Claro, y después me empecé a meter con el New Metal y me copó todo lo que sea New Metal, ¿verdad?
1: Sí, sí.
0: Y yo. ¿Vos no te das cuenta en serio que pasa rápido el tiempo, boludo? Hasta que empezás a mirar atrás y decís, sí, wow.
1: Sí. Estos discos, irte por la vez pasada, ve nomás así en el Instagram y eso. Disco tal cumplió 30 años. La concha de la
0: noche. No, y no podés creer. ¿Cómo lo que tan debajo, rápido boludo, pasa sí. el tiempo?
1: Demasiado, loco. Demasiado, demasiado. Que lo que Hybrid Theory, justamente, creo que ahora cumplió 30 años. Sí, este, el mes pasado, por ahí. Y voy a decir, ¿qué?
0: Y sabes que, no, ¿sabe que es lo más simpático también de todo esto? Ayer yo estaba en un asado, ¿verdad? Era un cumpleaños en donde había varias generaciones de personas.
1: Ok.
0: Gente más vieja que yo.
1: Define generaciones. ¿Cuál es el rango de generacional que hay?
0: Y ponerle que habían personas que ya tenían 70 años, otros que tenían 60, otros que tenían 50 y más o menos el rango de mi edad. Después habían otros que tenían 30 y habían después pibes.
1: Que
0: o sea, los
1: pibes,
0: hijos de todo eso.
1: ¿No? Los pibes ya son máximo 20añeros.
0: No,
1: máximo.
0: Había menores de edad. Ah, había menores de edad.
1: Bien. Bien.
0: Tenían 17, 16 años, los hijos ahí que estaban naciendo en la sábana.
1: ¿Chamullaron música? Pero, ¿y
0: se estaban escuchando música, pero era todo mucho más...
1: familiar.
0: Más familiar. Ah. Pero en la mesa en un momento hubo un...
1: Acalorado debate.
0: No siquiera debate, era contar todo lo que era nostalgia.
1: Ah, ok, ¿verdad? Ok.
0: Y de repente yo salgo con el tema de... Yo cuando era pibe coleccionaba VHS.
1: Sí, sí, sí.
0: Y el... pibe saltó y
1: ¿qué es VHS?
0: Me preguntó qué era VHS. ¿Qué es lo que es? Una enfermedad.
1: Claro, por el VHS.
0: Claro, ¿qué es lo que es eso? Y le contaba así lo que era tener un cassette, lo que era así, tipo, él no me creía que yo tenía juegos de computadora que eran
1: cassettes. Que eran disquets.
0: Los cassettes.
1: Ah, sí.
0: Yo, mi computadora, la Commodore 64 funcionaba
1: cierto,
0: con cassette, boludo.
1: Cierto, cierto.
0: Era cinta.
1: Eso. Sí, cierto.
0: No,
1: cierto.
0: Era ni siquiera floppy disk.
1: Claro, claro.
0: ¿Entendés?
1: Sí, era magnético todavía.
0: Sí,
1: era cinta magnética.
0: Y no me podía, no podía...
1: No podía asimilar.
0: Yo nunca me voy a olvidar, yo tenía Double Dragon de Commodore 64.
1: ¡Qué buen juego era Double Dragon, boludo!
0: El Double Dragon de Commodore eran tres cassettes. Cuando vos tenías que esperar, sin mentirte, 15 minutos para jugar una vez.
1: Sí.
0: Moría y tenías que esperar otra vez 5 minutos.
1: Una locura.
0: Para que vuelva a cargar otra vez.
1: Háblame de desarrollar paciencia.
0: No, imagínate. Y yo así, y no podía creer. Después yo le decía que lo más tecnológico que yo tenía en el colegio, y es de verdad, si no era un reloj Casio.
1: Sí.
0: Ah, perdón, dije la marca. Si no era un reloj de esos digitales.
1: Calculadores.
0: Era también tener la calculadora.
1: Claro, claro, claro, sí, cierto.
0: ¿Vos te acordás de
1: me
0: eso?
1: Me acuerdo.
0: Y otra cosa también, ¿vos te acordás las agendas electrónicas?
1: Eran reposta, boludo, sí.
0: Y algunos tenían hasta traductor, los más chetos. Los chetos tenían traductor, boludo. Y bueno, imagínate.
1: Pues
0: y eso, boludo, no podían entender.
1: No, inconcebible.
0: O sea, ni siquiera entendían.
1: El concepto, claro, no entendía cómo conceptualmente cómo funciona eso.
0: Claro. Yo, por ejemplo, le pregunté a un pibe, decime una cosa. Vos que tenés Spotify o YouTube, ¿vos en qué escuchabas música? Y yo me dice así, yo YouTube o Spotify.
1: Sí.
0: Ok. Y cómo, si vos no tenés ese reproductor, ¿cómo vos vas a escuchar música?
1: No te sabía qué responder.
0: Y no tenía idea. Para ellos todo es ahí nomás. Ellos,
1: claro.
0: No. Existe la raíz de todo eso.
1: Sí, o sea, sí, sí.
0: ¿Cómo
1: que
0: funciona?
1: Una radio casetera en todo caso.
0: Claro, ¿verdad? No. Y justamente después me dijo, y si no, ahí voy a escuchar la radio, pero yo no sé luego si existe la radio, lo ya me decía. Y el pibe tenía 14 años, 14, 15.
1: Claro.
0: Y era imposible, el tipo no podía entender que existía algo que se llamaba vinilo.
1: Ajá.
0: Porque hay pibes que pueden, o sea, estos pibes pues no son músicos y tienen la música como una compañía, como algo más nomás.
1: Sí, ¿entendés? Sí, sí.
0: Obviamente hay pibes que sí entienden de eso, pero claro, tiene que ser muy específico, te tiene que gustar la música.
1: Eso, que se interesa mucho luego por eso.
0: Claro. Entonces,
1: como que por ese lado van a entender los conceptos de esa
0: claro,
1: canción.
0: Y yo le mostraba así el Walkman y de repente viene el papá, el dueño de la casa.
1: Ajá.
0: Y dice, yo tengo acá sorpresas y qué sé yo. Y fue algo bastante lindo porque en un momento él viene de un depósito, el tipo se quedó media hora por ahí y trae una caja.
1: Ajá.
0: Y saca así unos cuantos cassettes que tenían.
1: A la mierda.
0: ¿Te acuerdas de la marca BASF?
1: Me acuerdo.
0: BASF, TDK.
1: TDK. TDK era más popular.
0: Sí, los TDK y qué sé yo. Y bueno, tenía así. Me dice, acá yo tengo mi cassette.
1: Su máquina del tiempo, él tenía ahí. Su cápsula del tiempo.
0: Y el nene así, nunca me dijiste nada? No, porque no te iba a interesar. Vos sos muy pibe y qué sé yo. Y vos sabés que el nene vio lo que, o sea, yo agarré y puse, ¿verdad? Y me fui hasta el almacén, a una cuadra de su casa, compré pilas, le puse.
1: Ah, tenía la radio también, nada, mano.
0: Tenía el Walkman.
1: Ah, tenía
0: el
1: Walkman.
0: Tenía el Walkman. Y agarré alcohol con un algodoncito y le pasé ahí en la parte del cabezal.
1: Para limpiar
0: una todo mure, qué sé yo. Y vi unos cuantos cassettes que ya estaban con humedad.
1: Ah, entonces eso ya ahí reproducía.
0: Y otros que funcionaban.
1: Ah.
0: Y agarro y pongo y aprieto play.
1: ¿Y la criatura?
0: La criatura, cuando primero que nada conoció el sistema analógico, que es el, ¿viste el ruido de la cinta?
1: Sí, como esto es mucho más físico, lo, o sea, sentí hasta el magnetismo, parece, de,
0: claro,
1: de la cosa. Sí.
0: El otro es algo insípido,
1: sí,
0: que es una compresión de compresión. Chicos, yo les cuento una cosa. Ustedes, si piensan que YouTube o cualquier plataforma de streaming tiene calidad,
1: alta,
0: o sea,
1: fidelidad.
0: Tiene alta fidelidad, ustedes están súper, súper mal, no es así.
1: No, no funciona así.
0: Funciona, o sea, vos escuchás a un 40% de lo que es escuchar en un CD o en un, en un vinilo.
1: Pero honestamente, yo calculo que la cuestión de la fidelidad es muy difícil luego para que la gente pueda percibir de

0: percibir en otro. Bueno, y ahí está.
1: El sonido de la lluvia que se le dice en el,
0: bueno,
1: la lluvia
0: blanca. Hoy el viejo me envió un mensaje y me dijo, él no puede, no suelta mi Walkman.
1: ¡Vamos!
0: Y me dijo,
1: convertidísimo.
0: ¿Vos sabés que existen lugares? Yo así, no, ya no entiendo, no sé más dónde conseguí cassette, no, no sé nada de eso, pero yo sé que hay y estoy averiguándole al pibe porque el pibe se volvió loco.
1: Se volvió loco. ¿Y para rescatar un cassette de la humedad, ¿cómo se puede hacer eso?
0: Hay forma, pero tenés que tener paciencia y tenés que tener...
1: Muy meticuloso tenés que ser.
0: Sí, tenés que limpiar la cinta.
1: ¿Con qué? ¿Con alcohol?
0: No sé. Pero vamos a ver ahora y vamos a...
1: Ya,
0: por
1: ya.
0: Ahí, acá nosotros somos una cuna de nostalgia.
1: Sí, acá juntamos ¿cuántos años? 80 años por ahí entre los dos.
0: Tranquilamente.
1: Mínimo.
0: Así que, si por ahí tenés curiosidad de saber cómo se limpia, se restaura cintas, ahora vamos a averiguar y te vamos a decir. Nos escuchamos hasta las 16, chicos.

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2: Continuamos, chicos, nosotros en Amistades Peligrosas. A ver, la gente ya se está comunicando, 098671177. Te escuchamos, hola.
3: ¿Qué tal los muñecos? ¿Cómo andamos?
2: Bien.
3: Yo recuerdo que un amigo fue a Estados Unidos, intercambio cultural, y trajo un reloj.
2: Sí.
3: De la marca que dijiste recién vos, Colman, de Sioka. El reloj podía apagar y prender los televisores.
4: A la mierda.
3: Siempre nos íbamos a joder la bola en un copetín que estaba cerca de mi casa. Y una vez, así me acuerdo, partido Olimpia, por la Libertadores, el man no tiene mejor, no tiene mejor idea que apagar la tele así. ¡Ay, quilombo, ¿verdad? Hijo quilombo, de armó. Nadie supo que él fue, ¿verdad? Porque si sabían, le van a matar los demás. Pero eso fue algo muy loco también que venía ya en esa época, creo que era 98, 99, por ahí no recuerdo bien la fecha ni nada, pero creo que era por ahí.
2: Loco, me hiciste acordar de lo que haces.
4: Yo me había olvidado.
2: Famoso reloj. Yo
4: me olvidé y te lo.
2: Loco, a mí una vez, cuando yo era chico, hacíamos muchos trueques. Y recuerdo que un amigo tenía ese reloj. Y me aproveché de su necesidad.
4: Ok.
2: Porque yo coleccionaba mucho figuritas. Y en ese entonces era la figurita de los Transformers. Y yo tenía... O sea, yo primero que nada era maestro en tapadita. Pero era muy tramposo.
4: De las cores. Que
2: la mía de la mano. Ah,
4: clásico.
2: Clásico. Y yo la mía y nadie lo pillaba. Siempre daba vuelta la figurita. Loco, yo en un mes...
4: Acumulaste.
2: Tenía una caja de champión lleno de figuritas. ¿Entendés? ¿Y qué pasó?
4: Ahí está. ¿Quién?
2: Había, loco, la mafia de los niños.
4: No, y de las figuritas. Jodidísima,
2: ¿verdad?
4: Sí.
2: Bueno, lo que sí que en esa. Él me dice. Che, que es demasiada figurita, ¿entendés? Y bueno, y vamos a hacer una cosa. Te cambio todas las
4: figuritas.
2: Te voy a por tu reloj.
4: Clean caja.
2: Y me dice, igual su reloj, o sea, él ya estaba puteando porque se le echó y su cristal estaba todo roto. El lomo estaba, pero funcionaba el reloj.
4: Ok.
2: Entonces me dice, dale, ya está. Ok. Por tantas figuritas. Te voy a dar 200 figuritas.
4: ¡Fua! ¡Para!
2: Loco, 200 figuritas le dije.
4: ¿Sin repetida? ¿O con repetida?
2: No, con repetida.
4: Ah, ok.
2: Con repetida. 100 figuritas. Yo le dije que le iba a dar 100 nomás. Dale, ya está, porque él dentro de su mente era... Yo después voy a cambiar la repetida por otra y voy a negociar ahí o jugar más tapadita. No, hay problema. Y era con control remoto. Papá.
4: O tenías el poder.
2: Yo me iba a Asunción Supercentro, la verdad. Y antes había así, sobre Cerro Corá, tenía la vidriera, los escaparates llenos de tele.
4: Sí.
2: Me iba a cambiar el canal, cambiaba el coso, apagaba, prendía. Y hacía también eso. Había un lugar en el centro. ¿Te acuerdas de ese lugar? El Rubio. Hay un lugar que se llama El Rubio.
4: ¿El que está en la esquina de General Díaz y Colón?
2: Creo que es ese.
4: ¿El de un barcito de mala muerte?
2: Exactamente.
4: De Ubico, el que es un estacionamiento.
2: ¡Exacto! Sigue todavía.
4: Sí, todavía existe, porque ese era el antro de filosofía. Yo me iba allá después. Después de la clase de Pinocho, me iba a la clase de Rubio. Claro, claro. Después de la clase de Pinocho enfrente de la facultad, me iba a aplicación avanzada de filosofía en el Rubio, ¿entendés? Entonces era ahí, todos los de periodismo y filosofía nos íbamos allá al Rubio.
2: Bueno, y yo te cuento que también había mucha gente de audio. Cuando eso yo salía de
4: ¿Cómo era?
2: Del IPAC.
4: Sí.
2: me iba ahí, ¿entendés? Uh-huh. Ahí era así, tipo, ver partido, comer sí. unas empanaditas sí, con picante. Sí.
4: Riquitas sus empanaditas para hacer así, tipo...
2: Con
4: sí.
2: Otra.
4: Sí, sí, sí, sí.
2: Cuando eso no tenía luego tampoco mucho que elegir.
4: Exacto, y con la plata tampoco no te vas a hacer el exquisito,
2: claro,
4: ¿verdad?
2: Claro, ¿entendés?
4: Porque lo más importante era el pingüinito con la birrita. Ese
2: claro,
4: era,
2: obvio, o si no, ella era una onda así, tipo, si me como más empanado, como sí. una villa ramada, me voy a tener que ir batallando a casa.
4: Sí. Y te bancaba. Te bancaba de una, no sabes cómo bajaba todo.
2: Siempre ese. Le llevaba uno contigo. Vamos caminando.
4: No, ella era así. Cagón, dale la.
2: Claro.
4: No, vamos a quedar una hora más. Claro. Este como. O si no, le querés mentir otra vez. No, pero este es un litro nomás. En 15 minutos, coño, vamos a liquidar este.
2: No, y lo que sí que después era, la técnica era. O nos íbamos después pateando cuando se terminaba todo. O enganchar algún boliche céntrico porque sí. ahí antes se iba. Y a ver si le encontraba uno de los perros.
4: Sí. Porque te quedan, ¿no? Preferentemente lo era el que estaba ahí al toque, era pirata. Que ya, el claro, extinto.
2: Claro, claro.
4: Puedo decir la marca porque ya no existe más ese boliche.
2: Claro. Entonces, tenía ahí.
4: Tenía pirata.
2: O tenía el otro que era el Bri.
4: Ah, ese sí, está todavía. Más, está todavía, está todavía, sí.
2: Está ahí.
4: Sí, ese existe todavía.
2: Tenía el Asunción Rock.
4: Que ya no existe más tampoco, entonces tipo...
2: Y me acuerdo que... Y había millones de boliches en ese...
4: Sí, año, sí,
2: porque
4: sí,
2: cuando eso estaba en pleno auge del centro.
4: Claro, tenía la mexicana también allí.
2: Sí, tenía
4: hijo de puta, todo eso están desaparecieron.
2: Totalmente.
4: Qué loco.
2: Había uno que se llamaba... Gravedad Cero.
4: Gravedad Cero, sí. Pero no. Ese estaba más ya hacia...
2: Un poquitito más hacia Britannia.
4: Sí, ¿no? Sí, sí.
2: Después tenía... Bueno, pero los perros pateaban.
4: Claro, ¿no? Claro, claro. El centro era reducido porque vos pateabas toda la... Toda
2: claro,
4: tranquilo.
2: Y cuando era pie, pues tenía más energía. Y aparte, cuando eso no se cobraba con sumisión.
4: No.
2: Vos entrabas nomás. Entonces era fácil de entrar y ver si estaba alguien los perros.
4: Y ¿no? Le pescaba ahí a alguien.
2: Le pescaba, te sentaba allá ahí, ¿verdad?
4: Sí, sí. La buena época es la poca vergüenza.
2: Claro. Vergüenza cero.
4: Vergüenza y plata acá no hay, papá.
2: Yo era tan caradura y tan seco.
4: Sí.
2: Que tranquilamente yo me iba, cara dura, y decía, me iba a farrear, y me iba sin dinero.
4: Sí.
2: Me sentaba en la mesa de los perros y claro. Surgía la birra.
4: Sí.
2: Eso es lo bueno del paraguayo, loco.
4: Te invita.
2: Vos salís del país y te choca ese tipo de cosas.
4: Sí.
2: No, eso todo más frío, el no, el que te digan que no.
4: Claro, no está la cultura de compartir.
2: No,
4: para nada. Es para ellos importante compartir con un X.
2: Claro, totalmente.
4: No, o sea, cada uno con su onda, y nosotros no. Si es que el otro no tiene, vamos a compartir, literalmente vamos a compartir.
2: Claro, así era, y era normal. Yo me iba antes a farrear sin dinero y salía.
4: Doblado al español por Palmera Records.
2: Totalmente, sí. No me acuerdo ni cómo llegaba a mi casa. Y bueno, cosa de nostalgia.
4: Nostalgia, nostalgia.
2: Hola, te escuchamos.
5: Chimeta, Ana Cosmo.
4: Santo sea.
2: Santo sea. ¿Cómo andamos, antirresumen?
4: Ahí está, justamente.
2: Antirresumen.
4: Ya la extrañaba. Ya.
2: Claro. Tíranos algo trascendental,
4: sí,
2: papá.
4: Una reflexión filosófica digna de las de los teólogos contemporáneos.
2: Ah, me encanta. Me encanta.
4: Por
2: me
4: favor.
2: Encanta. Pinos Pub, dicen acá, Tirol.
4: Y cierto, Pinos Pub ya no existe más, que yo sepa.
2: Pinos Pub.
4: Ya no existe más, pero antes ese era el lugar más marginal al que podías irte.
2: Sí.
4: Y que era, obviamente, nuestro lugar de preferencia.
2: Había uno que se llamaba Tok Tok, no sé.
4: Ese existe todavía.
2: Ah, existe todavía.
4: No, ya es muy fuerte su nombre, porque es como
2: te
4: que...
2: Te viene. Te
4: no, puede... Claro, el boliche te viene, ¿entendés?
2: Claro, ¿entendés? Te viene.
4: Sí.
2: Te viene el recuerdo que
4: sí.
2: No te... Ah, ya, no, y era muy loco. Y hablando otra vez, volviendo al tema, para la gente que se está aprendiendo recién, estábamos hablando de la nostalgia, de la tecnología, de la era analógica.
4: Sí.
2: Que justamente hablando con Will, le comenté que estaba en un cumpleaños, en una reunión familiar, y los pibes se quedaron fascinados por la tecnología de los 80 y 70, porque vieron un Walkman.
4: Claro.
2: ¿Verdad?
4: Sentir lo analógico, así, claro. lo físico, lo tangible, es muy loca esa experiencia.
2: Y hay cosas, por ejemplo, que hoy en día un pibe no va a poder entender, que
4: no.
2: Era antes, justamente Will me estaba comentando fuera del aire, lo que era cuando vos comprabas un vinilo
4: sí.
2: Y decías, por ejemplo, los perros hoy asado.
4: Sí.
2: Y los perros se juntaban sí. Para escuchar música.
4: Claro. y no te interrumpían. No, es para hablar con los perros. Es literalmente la es como ver irse a ver una película.
2: Sí.
4: Al cine.
2: Así mismo.
4: Él te iba a la casa de uno de los perros y te juntaban y te iba a escuchar, a prestar atención a la música, ¿entendés?
2: Había algo muy lindo que
4: muy
2: yo...
4: Muy mágico era.
2: Era, sí. Yo tenía un amigo, Fran, que el tipo vivía en Luque,
4: sí,
2: ¿verdad? Me acuerdo que muchas de las juntadas era ir allá, porque él era el que compraba los vinilos generalmente, ¿verdad?
4: Ah, ok. Entonces él era el dueño, local.
2: Totalmente. Mm. Pero era genial porque había... Nosotros siempre, ¿cómo se llama? Le traíamos a mucha gente, a muchos pibes. Le colonizábamos a muchos pibes.
4: Ah, bien, bien. Le evangelizábamos.
2: Le evangelizábamos, sí. Y le decía, che, loco, esto es lo que tenés que escuchar. Ta, ta, ta. Y se interesaban. Entonces, cuando él veía caras nuevas, decía, bueno, este es el disco de tal banda, tal año, salió hace tantos meses nomás, y bla, bla. Y hacía... Una introducción a la vida y la historia de la banda.
4: Claro, él era como una especie de Dungeon Master.
2: Que totalmente.
4: Que te contaba el lore de todo de lo que iba a escuchar, a presenciar.
2: Exactamente. Y vos sabés que el tipo tenía ese don así como para meterte, boludo, dentro de una atmósfera así de lo que sea, ponerle el de tal disco, black metal, qué sé yo. Y los asesinatos, y el tema de las religiones, sí, lo que pasó, y bla, bla. Que los pibes que recién entraban a eso se quedaban fascinando, claro, escuchando la historia.
4: Porque querían saber más, ¿verdad?
2: Claro, y ya, si es que fulanito te hizo ya escuchar tal disco, sí. Ahora vamos a escuchar este, que data de tal cosa.
4: Boludo, te hacía una curaduría ahí al toque.
2: Brutal.
4: En vivo y en directo.
2: Y todos los que podían aportar tiraban así datos increíbles. Sí. Para que
4: muchos de ellos inchequeables, pero...
2: La gran mayoría.
4: Sí.
2: De repente ya era así como Superman.
4: Claro.
2: Apareció con Batman.
4: Claro, claro.
2: Bueno, y lo que sí que los pibes...
4: Okay.
2: Wow, ¿qué pasó? Lo que sí que los pibes, boludo, se preparaban y poníamos play. Y yo me acuerdo que nadie respiraba.
4: Sí, sí. Esa era la experiencia.
2: Y era el momento, vos escuchabas en el momento que el asado estaba. Los perros, vamos a servirnos, dale cada uno. O si no, era picada.
4: Sí.
2: Su birrita, la picada, play.
4: Tan, tan.
2: Nadie decía A.
4: Porque no era para conversar, era para escuchar.
2: Podías hablar al terminar un tema.
4: Exacto.
2: O al cambiar de lado.
4: Pero eso era inclusive implícito, nomás, porque nadie te decía, che, no hablen en el medio de la canción.
2: No,
4: era por la tensión que le tenías, nomás. Era, no había una regla explícita. Era directamente los perros se ponían en ese mood y no interrumpían porque genuinamente querían escuchar, no les interesaba hablar.
2: Y eso era algo increíble. Eso, por ejemplo, hoy en día un pibe no va a entender.
4: No, se perdió. Se perdió. Lo único que está más o menos cercano a eso es irte al cine.
2: Claro.
4: Que es lo más cercano, bueno, a esa experiencia.
2: Tomando en cuenta que ahora hay mucha gente mal educada que no entiende.
4: También, cierto.
2: Y
4: entre los teléfonos y los ruidos.
2: Y pues yo te iba a decir una cosa. Estuve haciendo una encuesta. Tengo familia y mucha gente conocida que de un target, ponerle 20 años, 17, 20, hasta 25, ¿verdad? Esa gente no puede dejar su teléfono mientras ve una película.
4: No existe lo si es que no ve su teléfono, ¿verdad? Muy loca.
2: Yo eso, por ejemplo, no puedo entender.
4: Es muchísimo. Te corta todo, no le puedes prestar atención a la película. Y después, ¿sabes qué es lo que más me molesta de esa gente? Es que con una convicción absolutamente desgarradora te dice, ¿qué mierda de película? Y no viste con la película, hermano.
2: Totalmente.
4: ¿Qué es lo que va a ser interesante si es que no viste la película?
2: La mayoría y yo te voy a decir una cosa. Conozco pibes que te dicen directamente que es una cagada,
4: sí,
2: sin ver, porque le siguen a unos pelotudos.
4: Claro, claro. Repiten nomás, o sea, consumen lo regurgitado nomás. Alguien ya digerió para ellos y ellos repiten, claro, lo que dicen.
2: Claro,
4: así.
2: ¿Entendés? No pueden tener ellos así el criterio propio.
4: No, olvídate.
2: En analizar y decir,
4: no.
2: Antes yo me acuerdo que era una competencia de a mí me gusta, boludo.
4: Claro, ¿y por qué? ¿Entendés?
2: Claro.
4: O sea, tipo, y viste esa parte, en esa parte del diálogo, no sé qué puta, me gustó cómo elaboró, no sé, claro, qué mierda. Y ahora, para ellos es así, termina comienza, termina la película y es una mierda y no saben cómo justificar que
2: totalmente
4: sea una mierda.
2: ¿Entendés? Era una mierda porque era una mierda.
4: Eso nomás.
2: No se puede llegar a un debate.
4: No.
2: Y porque es tan lindo decir, sí, así, no una competencia,
4: claro,
2: que tiene la razón, sino que
4: crecer con eso, ¿entendés?
2: Claro, y que sea algo constructivo.
4: Construir un punto de vista mucho más diverso, ¿verdad?
2: Yo me acuerdo antes cuando era pibe, yo me iba con un criterio sobre un disco, ponele.
4: Sí.
2: Tal disco no me gustó.
4: Sí.
2: Porque hace esto y esto y esto y qué sé yo, bla, y venía un man y me decía, ponele. Un ejemplo estúpido, rápido. Lo que pasa es que hay una entrevista donde él habla.
4: Eso. ¿Cómo enriquece
2: cuando,
4: eso?
2: Que cuando él compuso este disco,
4: él estaba pasando por esta situación.
2: ¿Entendés?
4: Y ahí te cambia la percepción.
2: ¿Entendés? Entonces volvés a escuchar.
4: Sí, y ya tiene otro significado.
2: Boludo, es genial.
4: Es hermoso, boludo. ¿Qué dicen ahí? Pero yo veo que en el Twitch también inclusive se están prendiendo.
2: Dale. Vamos a hablar de todo. A ver, acá, hoy estamos en 3.
4: 3. Le veo y le escucho.
2: Hoy dice acá el señor Niño Rock. Que me tira. Ah, mira, justamente está pasando por ahí.
4: Ese es el rubio, sí, la esquina.
2: Está pasando por
4: ahí. Pero esa
2: ahí
4: es una foto vieja ya. Ahora está un poquitito más actualizada.
2: Ah, ok. Niño Rock, un saludo, papá querido.
4: Sí.
2: Siempre atento. A ver qué dice la gente a través de la plataforma morada. Vengan. Radio-7. Dice. Estos dos tienen más noches que Batman y mi hígado y mi riñón conversando.
4: Brillante.
2: Le veo y escucho a estos dos y me siento con cirrosis.
4: Muy bien. Somos la cirrosis de la tarde, señoras y señores. El hígado que te patea.
2: Man, la cirrosis de la tarde.
4: Sí.
2: Para un programa de metal.
4: Mamá querida, esa es lo que tendría que ser. Y pones el metal más posible.
2: Patada en tu hígado. ¿Cómo
4: es que te? Una patada en el hígado.
2: Una patada en el hígado. Está hermoso, una patada en el hígado.
4: Somos la cirrosis de la tarde y la voz ronca que te acompaña. Con tanto pucho y birra encima, ¿no?
2: Me encanta la gente. Hola, te escuchamos.
6: Hola, señor Colman.
2: Hola.
6: Yo me acuerdo cuando estaba en el colegio.
2: Sí.
6: Séptimo, octavo grado, era séptimo por ahí.
2: Sí.
6: Y llegué a comprar mi teléfono Sony Ericsson.
2: Me gusta hablar de la nostalgia.
6: Sony Ericsson Walkman.
4: Sí.
6: De la gran.
4: Ese es. ¿Qué edición esa era?
6: Uno de mis compañeros tenía teléfono y yo tenía ese, lo rey. Cheto era.
4: Sí, chetísimo.
6: Ultra cheto. Creo que no tenía, pero ahorré mi platita para comprarme ese teléfono usado de la gran 7.
4: Yo llegué a tener ese.
6: Che, Colman, te hiciste acordar. El fin de semana me fui a ver una película del Hombre que Araña. Gran 7, boludo. O sea, que detrás de nosotros no paraban de hablar las personas ahí delante. No dejaban su teléfono un segundo. Ya estábamos a punto de dejar el cine. Nunca más me iba a ese cine, dije, boludo. Gran pistola. Demasiado le quería meter un toallepete a esa gente. Pero bueno, no quise arruinar la velada con mi señora.
2: Por eso yo te iba a decir una cosa. Tratar de irte después de que pase todo el quilombo.
4: Sí, después, siempre, si podés evitarte, si hay alguna forma de que puedas evitar los spoilers, yo ahora estoy justamente con el Spider-Man, estoy esperando, voy a irme el jueves recién probablemente.
2: Entiendo.
4: Porque mucha gente acumulada es muy pesada.
2: Es muy pesada.
4: Cuando hay gente, cuando hay poca gente, esa poca gente de repente ya respétalo un poco más porque justamente no quiere luego juntarse con la que llena la sala, por decir de esa forma. Entonces,
2: ¿cuántas semanas más vos que tanto sabés el séptimo?
4: Esta es la primera semana de Spider-Man y ya rompió todo su récord. Te va a durar un mes y medio, dos en la pantalla.
2: No, pero te hablo de mucha gente.
4: ¿Cómo? ¿A qué te refieres?
2: Porque cuando empezó la semana pasada, ¿verdad? Hasta hoy en día, en todos los horarios,
4: está todo lleno.
2: ¿Vos decís que cuánto tiempo más tendríamos que esperar a que termine esa fiebre? ¿Una semana más?
4: Una semana más. Yo voy a arriesgarme al jueves. Voy a ver si es que está libre. Voy a encontrar. Eso es lo bueno de ver digitalmente. O sea, tipo, puedes ver si es que está lleno los asientos o no. Y ahí medí más o menos el asunto, ¿verdad?
2: O si no, de repente sería ya la tercera semana, ¿verdad?
4: La tercera semana
2: que viene y te vas lo así.
4: Sí. Te vas en el horario. ¿Sabes cuál es el horario más poronga para irse? El mejor horario y el más poronga en el sentido de que. El mejor horario porque no le vas a encontrar a nadie a la tarde, ¿no? Porque todos están en su laburo.
2: primera función.
4: De primera función, ese es
2: fantástico. De siesta luego.
4: Ese es un horario hermoso. Ese es un gusto. Si es que alguien, si es que se salen de vacaciones durante estos días, ahora sí, intenten poder irse a la primera función de las películas.
2: Yo solía hacer eso.
4: Y es fantástica la experiencia, boludo. Es hermosa. Este sentís. Sentís el séptimo arte en todo su esplendor, en toda su gloria.
2: Vamos con un último mensaje y nos vamos.
7: ¿Qué tal, los muchachos? ¿Cómo les va? Qué bien. Gusto escucharlos, será un abrazo fraterno y éxito siempre. No, les cuento que esa foto es actualizada ahora. Estoy dando vuelta por acá por el centro laburando.
2: Ah, okay.
7: Y les paso dos fotos. La del rubio, ahí en la esquina, está todavía los liches. Y esta segunda foto sobre Iturbe, esto era donde fue en algún momento mi boliche predilecto, Tercer Milenio.
2: ¡Tercer Milenio! ¡Wow!
4: Gran puta. Este sí que, este tuvo tantas noches como nosotros también, me parece, ¿eh? Para recordar un poco, sí, esa.
2: El niño rock pilla.
4: Sí.
2: Sí, él me cuenta, sí, él es la época. Chicos, nos escuchamos hasta las 16. Esto es Nostalgia, se te cayó la cédula. Hasta las 16, chicos.
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1: La gente se está comunicando 09-867-10-177. Estamos hablando de nostalgia, chicos. Hoy lunes de nostalgia, de cosas que nos gustaban cuando éramos chicos. Y se nos cae la cédula. Hola, te escuchamos.
2: ¿Cómo andamos, loco? Che.
1: Bien, decime.
2: Boludo, ahora que son todo metrosexual y eso lo pide, y si no son los homosexuales. ¡Qué putana! Antes que yo me acuerdo del colegio, entre escuela y colegio, ponele que estaba, ponele noveno grado de eso, séptimo, octavo, noveno. Qué puta, mi mamá y con mi papá se fueron a buscarme ahí del videojuego. ¿Te acuerdas de esa máquina, ese Mortal Kombat, se jugaba con la palanca esa, sí, ese sí, arcade?
3: Los arcades. Sí.
2: Qué puta, toda mi moneda tirada ahí. Me acuerdo que una vez mi papá me compró para mi champion y me fui y empeñé ese para jugar porque demasiado quería pasar de nivel. Y si ya terminé de mi
1: ya sé.
2: Qué puta. Después, gracias a eso, me regalaron un Nintendo 64.
3: Bien, bien.
2: Gracias a que me fui a empeñar esa cosa porque demasiado ya era adicto al juego.
1: Ok.
2: Pero bueno, tuve un Nintendo gracias a eso. Todos mis compañeros después iban en casa, no salíamos. Ahora que juegan Free Fire y no sé ni qué puta. Boludo, les falta wifi y se vuelven locos. Ellos no hablan entre sí, la juventud. No hablan, boludo. Yo tengo mi par de sobrinos y eso así. Qué puta que va a prenderle uno con un bate que tengo ahí en mi pieza.
1: Ay, juez. Pero ¿por qué es lo que sos tan violento?
3: ¿Por qué veo tan agresivo luego, verdad?
1: Carlos Tain 007 dice acá, algo está mal con tu micrófono, apenas se te escucha, dice.
3: No sé, acá en el retorno suena bien. Suena bien, no sé si hay que hacer una cuestión del stream, ¿no?
1: Subirle el volumen a tu stream, amigo. Ya terminó. Pero eso sí es cierto. Vos sabés que
3: no se comunica más entre ellos, no, los piquillos.
1: No,
3: los piquillos.
1: Yo que tengo mucho, si yo soy tío abuelo.
3: Ajá.
1: Tengo muchos sobrinitos. Cuando hay un cumpleaños, en algún momento todos los niños se van a la sala. Aún estar ahí y los grandes están afuera de repente, ¿verdad? Y se separan.
3: Sí.
1: Cuando voy adentro de la cocina, tengo que pasar por la sala, le veo a todos ellos mirando abajo. Cada uno su dispositivo, en su mundo.
3: Un bajón, ¿verdad? Un bajón, porque ese es el mundo que ya conocen, ¿verdad? Ya no crecieron con otro tipo de interacción, ¿verdad? Eso es un...
1: Y yo quiero saber si está bien o está mal. Por ejemplo, veo también generalmente los padres jóvenes hoy en día, ¿verdad? Para que no le jodan las bolas del pibe y ya le dan una tablet.
3: Y sí. Lo que pasa es que es difícil, es todo muy complicado. Porque por un lado, los padres ya están súper saturados de laburo, de estímulo también por ellos mismos. Y no podés prestarle la suficiente atención a la criatura que necesita de mucha atención. Entonces,
1: pero no podés o no querés por...
3: Y es que, ¿cómo
1: lo que mi viejo o mi vieja antes tenía en ese tiempo?
3: Y antes
1: se laburaba más, boludo.
3: No diga. Ahora se laburó mucho más, se gana mucho menos. Ahora uno está laburando de otra forma. Hay otra dinámica de laburo que antes no se tenía.
1: Yo cuando era pibe, por ejemplo, te cuento, disculpame que te interrumpa, pero hasta ahora pues me recuerdo.
3: Ok.
1: Yo, por ejemplo, me despertaba temprano y ya no estaban mis viejos.
3: Sí.
1: ¿Verdad? Y a veces, no, era que tampoco que se tenía alguien que me cuida a mí. Era mi hermana mayor.
3: Sí.
1: ¿Verdad?
3: Sí.
1: Que yo tenía muchísima comunicación con ella.
3: Sí, sí.
1: Muchísima comunicación. Ella tenía 10 años más que yo.
3: Sí.
1: ¿Verdad?
3: Sí.
1: Y recuerdo que después mi viejo venía de la noche y se le veía así, tipo, ahora nomás dimensionó, o sea, pidiendo dimensionar, que venían a eso a las 7, 8 de la noche, después de laburar, boludo, continuado, porque, bueno, y llegaba a mi casa, boludo, y ellos, hechos mierda, me preguntaban qué tal, el colegio, bla, bla, bla, con ellos, estaban con ellos, compartía con ellos, ellos venían y me buscaban a mí.
3: Sí, pero sigue siendo diferente la dinámica.
1: Puede ser que sí,
3: es muy diferente. Fíjate nomás vos, ¿sí? Vos no tenés hijos ahora.
1: No.
3: Y cómo tu vida, o sea, ponerle que vos no tenés un horario normal, por decir así, de laburo.
1: Ok.
3: Vos tenés un laburo que se puede extender a cualquier hora de cualquier forma, ¿entendés?
1: Ok.
3: Entonces ahí es como que te cambia todo el ritmo. Antes vos podías tener una estructura fija y ahora ya es casi imposible con los laburos de ahora, ¿entendés? Ah. No ser que tengas un laburo muy específico y que puedas ganar bien en ese único laburo, ¿entendés? Pero la mayoría de la gente ya tiene que laburar en dos laburos, tres laburos.
1: Sí, sí.
3: ¿Entendés? Y obviamente voy a hacer tu cerebro ya está absolutamente fusilado para la hora que le tengas que encontrar a tu criatura y después una cuestión así. Y no puedo, literalmente mi cerebro no da más andar con la tablet. Por ahí viene la mano.
1: Okay,
3: y entonces es un círculo vicioso. Porque ahí vos le das la tablet porque es una especie de droga para la criatura.
1: Es una deja, pero te deja idiota.
3: Claro, exacto. Se hiperestimula la criatura y después otra vez te perjudica a vos otra vez. Pero por dos minutos vos estás con tu cabeza tratando de bajar las revoluciones de tus cuatro laburos que tenés que utilizar, ¿entendés?
1: Buen
3: entonces,
1: punto.
3: No, es por negligencia voluntaria, eso es lo que voy, muchas veces al menos. Eso es lo malo que quiero destacar, ¿verdad?
1: Bueno, pero ¿qué pensás de la gente que también, que porque hay gente y gente, ¿verdad?
3: Claro, claro.
1: Hay también gente que no labura.
3: Claro, la que...
1: Ya,
3: la que
1: hace lo mismo.
3: Sí, ya, la que es negligente voluntariamente.
1: Claro, eso que ya no quiere, que no quiere, que ya... Por favor, mi hijo, quédate quieto,
3: sí,
1: que yo no puedo terminar de ver mi serie.
3: Esa onda. No, eso ya es, eso es otra conversación.
1: Los abuelos dependientes.
3: Sí, sí. Esa ya es otra conversación. De todas formas, es como... No solamente es una conversación que me parece que es diferente, sino que en realidad habla mucho más de cómo ellos estaban esperando vivir la paternidad de lo que realmente es vivir la paternidad, ¿verdad? Están los que directamente no quisieron vivirla luego de entrada y se desentienden nomás lo de la criatura, si es mal caso, ¿verdad? O sea, imagínate lo que es. ¿Cuántos de los perros así tipo se van y se rajan nomás ya sin reconocerle a la criatura y eso, ¿verdad?
1: Sí, es muy,
3: o sea,
1: tipo, eso,
3: entonces,
1: sí.
3: Muchas cosas son... O sea,
1: tengo una historia oscura con respecto a eso, pero decido callar.
3: Ok.
1: Es muy loco. Ah. A ver qué dice. Ah, mira, Antiresumen creo que tiene algo trascendental,
3: okay,
1: que contar.
3: Fundamental.
1: Fundamental.
3: Sí. Algo que nos hace reflexionar sobre la existencia, sobre el concepto de la vida.
1: Y envió otro audio.
3: Otro ahora que nos está escuchando.
1: Okay, te escuchamos. Atentos.
4: Gordo, Mati Cobio. Ahí va la amiga. Esa va. Lo mejor de todo es entrar solo, totalmente solo en el cine. Yo llegué a entrar así dos veces en la vida. ¡Qué sensación tan espectacular!
3: Sí.
4: Nadie te rompe los huevos.
3: Sí,
1: totalmente.
3: Totalmente.
1: A ver, ¿qué más hay por acá?
4: Colman.
1: Sí.
4: Amigo, que está al lado de Colman. No sé cómo te llamas.
3: Will.
4: Disculpame. Bueno, es cierto lo que decís, que normalmente uno llega fusilado, hecho pelota, ya con poca capacidad para prestar atención, ¿verdad? Y entonces,
1: todavía
4: todo
1: no
4: bien hasta ahí, es cierto. Pero también es cierto que tenemos los días libres, ya sean, ¿cómo se llama? El domingo y todo eso. Ahí se puede hablar con la criatura y eso.
3: Sí.
4: Se puede instruir. Lo que se pueda va a ayudar.
3: Sí, no, cierto es eso, y eso ya forma parte de la cuestión de ahí de la negligencia, ¿verdad? Sí, es que obviamente me imagino, yo no soy padre, pero debería ser la prioridad. Debería ser la prioridad, debería ser tu criatura, ¿verdad? O sea, tipo, está bien, a lo mejor vos estás laburando para darle un futuro mejor al crío y demás, pero hay que entender también cuáles son los límites para cada uno. Encontrar cuál es el límite y dónde vos podés encontrar la conexión para poder estar con tu hijo, ¿no? O sea,
1: yo tampoco soy papá, pero muchos pibes no conocen límites, ¿no?
3: Sí,
1: es impresionante.
3: Sí. Es difícil.
1: Es impresionante. Y te vas y ves eso y muchos se preguntarán, pero ¿qué es lo que vos, cómo vas a ver? Porque cuando salgo en un lugar donde hay personas, así tipo un lugar social, tipo un shopping y qué sé yo, todas las veces, no raras veces, todas las veces hay un desubicado,
3: sí,
1: un pibe desubicado,
3: sí,
1: que le grita a la vieja.
3: Sí. Le grita como la vida.
1: Pero le grita y le insulta frente a todo el mundo.
3: Es muchísimo.
1: Y es impresionante cómo la otra persona no reacciona. O se queda con vergüenza mirando a todos lados y le trata de empujar así.
3: Claro, claro, claro.
1: ¿Por qué no? ¿Por qué tener esa vergüenza de interactuar o ponerle límites a tu hijo frente a la gente?
3: Sí, es difícil. Es difícil, boludo. Yo No. Más de esto ya no quiero opinar porque ya es una cancha que yo desconozco, pero realmente es así. Qué complicado, boludo. La paternidad ahora, la niñez ahora, con la hiperestimulación, algo, una locura absoluta que nosotros no tuvimos ese nivel de hiperestimulación a comienzo del siglo, pero sí ya es como que ya lo empezamos a vivir un chiquitito, ¿verdad? Justito nomás, digo, la casualidad de que el internet llegó muy tarde por estos lados, ¿entendés?
1: Totalmente.
3: Eso nomás es lo que nos diferencia un poquitito de los críos de ahora, ¿verdad?
1: Pero tiene mucho que ver también. Hay un declive emocional y...
3: Sí, estamos todos rotos. Eso nomás lo es, bueno. Estamos todos rotos.
1: Es densísimo, porque hoy estamos en día rotos. Creo que también puede ser ya... Necesito un poco de paz.
3: Sí.
1: Prefiero estar tranquilo y lidiar después con el futuro de lo que estoy creando, que estoy tratando de hacer educar según mi criterio, ¿verdad? Estos pibes, la mayoría están con muchas fallas.
3: Sí.
1: Está como es lo que yo percibo y veo a mi alrededor.
3: Claro.
1: ¿Verdad? A ver qué dice la gente que sigue participando.
3: Seguramente un especialista te puede decir en nombrar específicamente cuáles son las fallas de forma específica. Nosotros lo que podemos hacer es observar y ver desde afuera más o menos qué es lo que observamos nomás, ¿verdad? O sea, lo que vemos.
1: Porque por ejemplo, cada uno tiene su manera de educar. Acá nosotros no ponemos en tela de juicio absolutamente nada. Uh-huh. Nada. Todo. Cada uno hace lo que puede.
3: Sí.
1: Ahora, hay cosas que yo realmente no puedo. Me da una rabia cuando veo. Uh-huh. Y suelo ver todos los días. Yo no sé lo que onda con mi algoritmo. Uh-huh. Pero, por ejemplo...
3: ¿Ya te está educando para hacer página?
1: No.
3: Toco todas. El algoritmo ya te está queriendo embarazar,
1: man. Toco todas las maderas posibles.
3: Ya te está queriendo embarazar, así funciona.
1: A la puta,
3: el algoritmo te muestra que, mira qué lindas son las criaturas. Claro.
1: A los 9 meses. Bueno, atendé esto. Hay por todos lados videos donde vos ves... que el niño de 9 años, 10 años, le está pegando a su vieja porque le quita el teléfono.
3: Sí, no, re loco.
1: De 11, 12 años,
3: re loco.
1: Que le desafía al viejo.
3: Sí.
1: O que le pega a la hermana mayor o qué sé yo, pero así, mal. Hay uno que me dio rabia, que era un nene que tenía un palo que le estaba pegando a su abuela.
3: Brutal.
1: O sea, ¿qué?
3: ¿Hasta dónde, verdad?
1: Si soy yo... El chasquido de Thanos. No sé. Hola, te escuchamos.
5: El tema este de darle celular a la criatura es una decisión voluntaria de los padres, la gente pelotuda. Porque vos, no sé, cuando vos sos padre, yo soy padre hace poco, tu cerebro se parte en dos, puede estar hecho puta, pero tu criatura viene, te sonríe, te recarga una batería que te apareció el día que nació, un poco antes.
1: Okay.
5: Y boludo, la gente no quiere dejar su celular, no quiere dejar su vida, no quiere hacer esos pequeños cambios que te duran, no sé, 1, 2, 3, 4, 5 años, lo que te dure la edad más difícil de la criatura cuando está empezando a entender el mundo. Y esta gente así, vos le querés explicar, no quiere entender, pero no, es una negligencia tipo, como dijiste, arbitraria. No, la gente elige, y en vez de elegir vos criarle bien a tu hijo 1, 2, 3, 4, 5 años, a chupar, dejar de parrear, relajarte, elegís ser egoísta vos, y después de paso tu hijo en el inicio de su vida, donde tiene la base de todo lo que va a hacer en el futuro, vos agarras y le aceleras con celular, le aceleras con tu horario, no le respetas sus cosas. Entonces obvio que así se generan gente pelotuda para adelante.
3: Sí, tiene razón. No, es incompatible tampoco con lo que yo dije. O sea, me parece que, de hecho, que todos sabemos que hay 1 millón de personas, o sea, 1,000 millones, en realidad 7,000 millones de personas diferentes a nosotros. Por lo tanto, vamos a encontrar experiencias muy diferentes en todos los aspectos, ¿verdad?
1: Totalmente.
3: Están los que hacen, o sea, de forma negligente, voluntaria. Están los que hacen con meter una negligencia involuntaria. Están los criminales. Y están también los que saben criar. O sea, hay muchísimos...
1: Conozco familias, sí. Conozco familias que llega un momento en donde en la casa deja el teléfono, sí, deja sí. cualquier dispositivo, uh-huh. anda a la calle, anda a la plaza, uh-huh. y pega por mí una.
3: No, boludo. Anda, encontrate con el vago de la esquina
1: y a ese
3: pedile una bolsita. No, espera. No es así.
1: A lo que voy es que anda a disfrutar la naturaleza.
3: Claro, claro.
1: Anda a hablar con otra gente.
3: Sí.
1: ¿Entendés? Sí. O sea, a ver, vos tenés que socializar.
3: Claro, socializás con el vago hecho puta que está viviendo el árbol, ¿entendés?
1: Claro, Abrazar un árbol, sí. ¿Entendés? Claro.
3: Adoptar a un indigente. ¿Entendés? Entonces es como que hacer un poco de solidaridad social ahí, ¿entendés?
1: Así tipo, un
3: claro, dale de comer al indigente. Compartir tu vida con el indigente, ¿entendés?
1: Porque el yo en algún momento de mi vida, cuando pibe, sí. estoy hablando así 15, 16 años,
3: sí.
1: nunca yo discriminé clase social.
3: Ajá.
1: Yo podía
3: estar listo ya para ser indigente.
1: Yo estoy súper listo para ser indigente.
3: Pues, ¿cuáles son las probabilidades que realmente nos jubilemos a nosotros?
1: Ninguna,
3: muy baja.
1: Ninguna.
3: Muy
1: yo baja. Acá cada dentro de un mes podría estar tranquilamente bajo una cuneta.
3: Sí, no, yo estoy muy convencido de que probablemente.
1: Pero yo estoy preparado.
3: ¿Vos estás listo?
1: Yo estoy preparado para el fin del mundo.
3: ¿Sabes cuál? Yo estoy también listo mentalmente como para contar las anécdotas de cuando yo vivía bien, ¿entendés?
1: Claro. ¿Entendés?
3: Entonces, cuando sale el indigente, yo no siempre fui así. Yo vivía bien, tenía un techo donde estar.
1: Los famosos dentro de un búnker subterráneo, sí. los niños, ¿verdad? Se juntan. Contá, Will.
3: ¿Cómo era
1: el mundo cuando trabajabas?
3: Totalmente, ese es.
1: Qué bueno. ¿Cómo tenía responsabilidad?
3: Claro. Yo estaba en un programa de radio y yo vaticiné mi propia indigencia,
1: wow,
3: ¿entendés?
1: Programa de radio.
3: Sí. ¿Qué es la radio? ¿Qué es la radio, tío Will? La radio era un momento mágico en el cual compartía con mis amigos para poder hablar sobre todo lo que nosotros queríamos hablar.
1: Y era un micrófono y a través de ese micrófono se transmitía en un dispositivo en donde todo el país te podía.
3: Y ahí la criatura te van a decir, ¿y no habían robots? No, hijo, no había robots.
1: Habían unos prototipos que todavía no caminaban bien.
3: Claro, que todavía no sabían hablar bien.
1: Paraguaya que compraron compró, por ejemplo, para que le ataje la cartera. ¿Vos sabías, no?
3: Sí. Vi.
1: Impresionante, se compró su robot para que le ataje la cartera.
3: Impresionante.
1: Qué impresional que dice la gente. Hola, te escuchamos.
6: ¿Qué hacen los perros para volver?
1: ¿Cómo estás?
6: Juan será ahí, tu amigo ahí, creo que Will se llama.
1: Will.
6: Dijo una palabra.
1: Síganle en redes sociales.
6: El exceso de sobreestimulación de los niños, el tema que está causando varios dramas de conducta en cuanto a los niños. Yo solo tengo 4 criaturas.
1: Ok.
6: Y los 4 fueron criados... nada de TV, jugar juguete a patada, uh-huh. cosas normales, uh-huh. Patio, jugar, no nada de tele.
1: Ajá.
6: Tele a la tarde cuando yo estoy, cuando su mamá llega, cenar ahí una hora para todito.
3: Bien.
6: Y hasta ahora eso no funcionó. Probé con mi primera hija y hoy coste. Uh-huh. O sea, funciona.
1: Okay.
6: Nunca nos trajo drama. Va captando y comparo mucho, las comparaciones son odiosas, pero comparo mucho con otra criatura donde se le tiene que dar celulares.
3: Okay.
6: Celulares, se le da iPad y totalmente tilingo sale. No es que tengan la culpa de ellos, sino que los padres del tema. Eso no quería comentarle, ¿verdad? Que la sobreestimulación es jodido.
3: Sí, muchas gracias por tu aporte. Mi querido compañero.
1: Me gusta. Ya no podés decir nada cuando decís que tiene 4 hijos.
3: Claro, no, ya tiene experiencia, ya tiene, obviamente. ¿Sabes qué? Yo quiero tener una especie de marca agüita porque cuando te acompañan siempre que me enseñan Will Pagliaccio. Y
1: eco. Me gusta, sí.
3: Entonces ahí de repente, paf, le pone tipo, hoy está Will Pagliaccio,
1: Will Pagliaccio, ¿cómo te siguen a vos, Will?
3: @ Will Pagliaccio, CS.
1: Will Pagliaccio, doble C.
3: Es como Il Pagliaccio, pero le agregas una W nomás. Payaso en en italiano.
1: Pagliaccio. Síganle en redes sociales, chicos. Mm-hmm. 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Esto es Amistades Peligrosas, chicos. Nos escuchamos hasta las 16.
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3: 1, 2, ultravioleto. 1, 2, ultravioleto. 1, 2.
2: ¡Ultravioleto! Vamos a ver qué dice acá la gente. Se está comunicando 0986-710-177. Hola, te escuchamos.
4: No, yo también soy tío. Yo también soy tío y amigo de muchos mitaicuera. Okay. Me gusta hablarle a ellos, se prestan para aprender. Yo me doy cuenta que si sabes llegar, le vas a enseñar algo útil.
2: Okay, bien. Instruye al niño en su camino y aun cuando fuere viejo no se apartará de él, dice el proverbio.
5: Nos envió
2: no,
5: una.
2: No, pero, anti resumen de balucear y babear. Sí. Te tira factos ahora.
5: No, este es, literalmente es el vago al que aspiro ser, ¿viste? Así que vos le preguntás nomás al vago que está hecho puta y te cuentas una historia increíble, ¿entendés? Claro. Y que había sido el tipo, realmente era un filósofo incomprendido, ¿entendés?
2: Ay, vos, acá hay muchos así. Sí, yo le veo balbuceando hasta que de repente entras en una especie de conversación y
5: ¡epa!
2: Y te tira
5: precisa, ¿eh? Te tira precisa, sí.
2: Mira, mira cómo está. Está grabando un audio, ¿eh? Está a full, sí. Está a full. Y bueno,
5: me hace acordar ultraviolento nomás la película en la que está inspirada, ¿verdad? Que es La Naranja Mecánica. Y que hablando de los vagos, cuando le garrotean al vago.
2: Llegaste
5: a ver la película, ¿no?
2: Sí,
5: un clásico de Kubrick.
2: Me gustaba mucho también, aparte de la violencia, que utilizaban idiomas que ellos inventaban, palabras que ellos inventaban.
5: Que esos son considerados dentro de todos los neologismos que ahora mismo estamos acuñando en nuestras épocas, ¿verdad? Por ejemplo, la palabra lore, que es en realidad una palabra en inglés, que es lore, claro, que viene de la construcción de la historia, por decirlo de alguna forma, y muchísimos otros neologismos que utilizamos actualmente, como funar, por ejemplo.
2: O de repente estos cambios generacionales de pibes que te tiran cosas que vos no entendés.
5: Sí.
2: FOMO, por ejemplo.
5: FOMO. ¿Vos te acordás de algún...
2: Menos 20.000 de aura.
5: Sí. ¿Vos te acordás de algún neologismo que ya no usas más ahora, pero que usábamos antes? Antes usábamos, ¿qué era? Tipo, ¿qué vagancia? No era qué vagancia, no me acuerdo. Honestamente,
2: Bochi.
5: Bochi. Que divague era mucho.
2: Pureta.
5: ¿Qué pureta era
2: ese
5: tipo?
2: ¿Qué pureta? ¿Que eso te acuerdas? Pureta.
5: Sí. ¿Pureta? El pureta era el creído.
2: Pureta era el creído.
5: El sobrador.
2: Demasiado pureta.
5: Demasiado pureta con ese.
2: ¿Te acuerdas?
5: No, demasiado percaso. De pureta, demasiado pureta. Ya no pega más nada con él.
2: Lo que usaban dos abuelos. Prolijo.
5: Prolijo
2: no se usa más.
5: No.
2: ¿Vos usas prolijo?
5: Bueno, porque...
2: Pero no tenés
5: 10
2: años.
5: Y, ahí está.
2: Nosotros usamos. Yo uso prolijo también.
5: Claro.
2: Chao, está bastante prolija.

0: suena la... ¿Qué? Dice, cabrón, la risa no es prolijo.
1: Qué sofisticado, señor francés.
0: Totalmente. Después, otra palabra.
1: Yo no me acuerdo de muchas, pero yo sé que nosotros usábamos muchas divas.
0: Sí, había mucho.
1: ¿Qué
0: hace crimen?
1: ¡Crimen, boludo! Yo me olvidé de esa, sí, me olvidé de esa. Crimen, ¿qué hace crimen?
0: ¿Qué hace crimen? Sí. Y así, los vagos tenían 7 años, ¿no?
1: Sí.
0: ¿Qué hace crimen? Eso lo hace tu socio.
1: ¿Qué se creíamos los gangsters? Sí, sí,
0: realidad. Y cuando eso era la mafia en la tapadita.
1: Sí.
0: La figurita.
1: Y ahí en lo oscurito lo malo de poner así, tipo, para que nadie sepa cuánto vos tengas.
0: Sí, totalmente.
1: Entonces,
0: claro.
1: Sí.
0: No, y se hacía vacío, o si la mía tu mano era un tramposo.
1: O si no, es él con las dos, con doble mano, así tipo, pa.
0: Sí, que era así, tenía que soplar.
1: Ese,
0: sí, me acuerdo.
1: Muy loco era.
0: Cosas que no se usan, por ejemplo, hoy en día, o usan y conocen, rinraje. Hagamos rinraje.
1: Antes también se usaba mucho fifar.
0: ¿Fifar?
1: Sí.
0: Pero
1: claro.
0: A ver, la gente se está comunicando acá rápidamente. Vamos a ver qué dice la gente.
2: No.
0: Claro. No, terminó el efecto de lo que estaba tomando. Niño Rock, te escucho, dice, te atraqué.
1: Atracar, boludo. Atracar, apretar. ¿Cómo estaban apretando? Están afilando. Afilando ya es más viejo
0: apretando
1: que nosotros.
0: Apretando sí se dice todavía.
1: Afilando ya es más viejo que nosotros, pero nosotros todavía no teníamos todavía el...
0: afilando. La atraqué todo mal.
1: La atraqué todo y tú mal.
0: Niño Rock, vos tenés razón. Hola, te escucho.
3: Yo tenía una compañera en el colegio que le decíamos Diana la pureta.
1: La pureta.
3: Porque no pisaba todo.
1: ¡Qué buen término de pureta! Tenemos que traer... Tenemos que traer otra vez de vuelta pureta.
0: Pureta. No, purete no.
1: Pureta.
0: Después dice acá Capoli también. Dice
1: Ah, Capoli. Sí, ese me olvidé.
0: No, yo nunca llegué a Capoli.
1: Sí, Capoli era demasiado cápula. Demasiado...
0: Capoli.
1: Sí.
0: ¿Qué Capoli? Capoli.
1: Capelú es uno que sobrevivió también.
0: Sobrevivió
1: al tiempo. Capelú sobrevivió al...
0: Cría a tu hijo con cinto y no terminará Terian, mi influencer.
1: No, va a terminar criminal probablemente.
0: Terian muy loco. Terian ya muy loco realmente.
1: Terian ya pasó de moda, chicos. Ya nadie es Terian. Ya fue, dos semanas duró.
0: Ahora, te voy a decir una cosa. Que acá ya es una cuestión de adaptarse a lo nuevo. Universidades van a empezar a tener carreras oficiales de influencers.
1: Sí.
0: O sea, influencer. La terminología y cómo se utiliza lo que acá y en muchos lugares está mal.
1: Y sí, lo que pasa es que se aglomeró mucho nomás la palabra dentro de un espectro demasiado grande. Porque influencer es literalmente el que influencia sobre tu idea.
0: Claro.
1: La mayoría de estos pibes no influencia a nadie, no te puede vender un bolígrafo, boludo. O sea, ¿qué me vas a decir? ¿Qué me vas a decir? Totalmente. Que alguno de estos boludos te logra vender
0: Totalmente.
1: Alguna de las pautas que...
0: O sea,
1: que te
0: consiguen
1: tira.
0: Marca solamente por...
1: El posicionamiento,
0: claro.
1: Posicionamiento de marca nomás, no porque realmente te pueda vender algo.
0: Es muy loco.
1: No influencia nada, así es que no... Excepto sí ponerle un fla en el aspecto de repente influencia, sí, en la forma de hablar y cuestiones así. Pero a nivel de idea no te da nada, no te...
0: Nada que aportar. ¿Qué dicen acá? Dice pincharle un poco.
1: Pincharle también era de como FIFA.
0: Pincharle era el famoso te tocó la oreja. Ahí me va por otro lado,
1: sí.
0: Pero igual, pues.
1: Lo que te dijo, te tocó la oreja.
0: Ese era el más satánico.
1: Claro, eso ya es la última denigración que te podían hacer.
0: Claro.
1: No te puede tocar la oreja, man.
0: Te tocó la oreja.
1: Sí, qué fuerte.
0: Y por culpa de tocar la oreja, moquete.
1: Moquete, afuera.
0: Moquete
1: mano a mano.
0: Se usa.
1: Sí.
0: Moquete.
1: Moquete, sí. Moquete mano a mano. Mano a mano, afuera. Nada de mariconear y andarte con una barra de 5 gatos. No, así no anda.
0: Gracias, Wilcher.
1: Gracias, señor.
0: No, nos vemos
1: el viernes a lo mejor, probablemente. Si tengo suerte y cobro algo, vengo otra vez.
0: Dale, pues.
1: Dale.
0: Ya está. Gracias, Will, como siempre.
1: Gracias,
0: bueno, chicos, ya nos tenemos que ir. Increíble, gracias por compartir con nosotros. Muchísima gente que se prendió a nuestra conversación de hoy.
1: Sí, no te vayas a hacer muy pureta ahora hasta llegar el viernes.
0: No, tranquilo nomás.
1: Baja nomás.
0: Yo bajo unos cuantos cambios.
1: La distancia.
0: Bajando unos cambios, tranquilo. No tenemos más mensajes. Lastimosamente, ya no tenemos que ir. 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Esto fue Amistades Peligrosas, edición lunes. Para mí ya era viernes. Ya.
1: ¿Verdad? Se siente como viernes. Ya tenía
0: ganas de no volver a mi casa.
1: Se siente. Total. Yo soy Will Paleacho, muchas gracias otra vez por estar del otro lado. Gracias por invitarme y nos vemos, nos escuchamos el viernes.
0: El viernes, nos escuchamos el viernes. Síganle a Will Paleacho, Will Paleacho con doble C en todas las redes sociales. ¿Estamos?
1: ¿Estamos?
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1: Buenas, buenas, mis chinchis. ¿Cómo están? 4:20. Sean todos bienvenidos a una edición más de Ella Jura. En su edición lunes, sí, mi chinchi. Ya llegué yo para estas 2 horas de disociación hasta la salida. Sí, vengo a acompañarte en tus 2 horitas de merienda, sí, porque la merienda dura 2 horas. Sí, nosotros empezamos el yaguayuca. Desde ahora este es el momento. Sí, ella es yaguayuca. ¿Entendés? Hola, mis chinchines, ¿cómo están? Hola, querido Valo Florentín en controles. Hola, mi querida Sandra García y mi querida Paulita Esteche. Ellos conforman el equipo de Ella Jura. Este fin de semana nos fuimos el sábado con Paulita. Estuvimos en la fiesta de Dani da Rosa. FOMO, sí, nos fuimos con... Qué mucho que dudé, voy a ser muy sincera. Sí, porque antes de eso tenía otra reunión del Día de la Amistad, ¿viste? Todos estuvimos así. Que esta reunión, que acá otra reunión, que allá otra reunión. Tu ex compañero que no se habla nunca, pero tenés que juntarte. Porque no sabes pues hasta cuándo vamos a estar en esta tierra. Y si uno no se junta más con su amigo, pueden pasar cosas y después uno se arrepiente. Me hubiera juntado más, me hubiera quitado más fotos. Debería quitar más fotos, como era que decía Bad Bunny. Eso. Ay, ay, ay. Bueno, y así estuvimos. Entonces yo dudé pues. ¿Qué? No, no, no, no, no, no, otro lado yo tenía mi reunión, sí. ¿Por qué en Lambaré? ¿Qué hay en Lambaré? Ah, no, la fiesta no, la fiesta fue hacia, a ver, ese canal que está sobre O'Higgins, sobre O'Higgins y Andrade, creo que es. Sí, exactamente. Bueno... Entonces, antes de eso yo tenía una juntada con compañeros de otro trabajo. Entonces yo no sabía pues a qué hora iba a terminar ese. Y uno pues no quiere marcar tampoco la hora, porque me ha sido mala onda, ¿viste? Así 1 hora, 2 horas te quedaste y ya quieres retirarte y es, te vas a ir de allá. Qué mala onda que sos, pues qué rico te vas. Nunca que nos juntamos, no solos. Sí, exacto. Cualquier cosa. Aprovechan todo para tirarte todas tus pestes. Vos luego esto, vos luego aquello, vos luego tal cosa. Bueno, entonces le temía a eso. Pero por suerte, ni bien terminé acá, me fui a compartir allá abajo. Porque para los que continuaron escuchando Radio 7 y le escucharon a Fervo el viernes, sabían que había parranda acá abajo, ¿verdad, Valo? Había un asadacho y un chupi ahí con el mismísimo señor JBB. Sí, Rolo, todos los grandes, los jefes de los jefes estaban, ¿me entendés? Bueno, entonces yo me bajé.
2: Hola, jefe, ¿cómo estás? Hola, tiquitín.
1: Me quedé unos 20 minutos por ahí para hacer buena letra y después, tiquilín, otra vez me fui a mi casa. Mentira, no me fui. No, sí me fui. Me fui a estirarme un poco las piernas, a darme una ducha, etcétera, etcétera. Y así, me fui junto a mi compañera y después me fui a la fiesta de Dani. Lo logré, cumplimos. El videíto ya está en las redes sociales de Radio 7 por si quieran ver. Contame vos qué tal tu fin de semana, qué hiciste con tus amigos o contame qué vas a merendar. Yo necesito que te manifiestes nomás, eso es lo único que a mí me importa. 0986-710-177, manifestate como mi querido José Lu, que ya está él listo. Esperando su colectivo. Sí, acá dice. A ver, tras mi culminación de la etapa laboral en una financiera de la calle Palma y México con la frente en alto. Bien ahí, mi querido José Lu. terminó tu periodo en una financiera. ¿Y qué tal? ¿Terminó súper bien? ¿Te vas a algo más grande? ¿Apostás a un siguiente puesto? ¿Qué sigue? Contame. Así José Luz se va reportando, nos manda un abrazo fuerte, nos quiere mucho nosotros a él. Espero que hoy te halles bastante con ella, Jura, y que nosotros seamos una muy buena compañía camino a casa hoy, que culminaste una etapa muy importante de tu vida, querido José Lu. Contame qué sigue, cuáles son los proyectos para más adelante. 0986-710-177. Hoy tenemos nuestro tema de Ella Puede. ¿El ejercicio hace daño? ¿Cuándo moverse o parar es la verdadera medicina? Eso vamos a hablar hoy en nuestro segmento de Cótex Ella Puede. Sí, sí, sí. 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
1: Ahora sí, demasiado mucho ya hablé. Ya no quiero más hablar. Nos vamos a escuchar muy buena música y luego volvemos con noticias. Hoy les prometo no hablar de Tim Payne porque ya todos los medios de malo ya me digo, ¡deras! Sí, ya pegó el grito. Pero no, acá les prometo que no vamos a hablar de Tim Payne, ¿sí? Si quieren, vamos a hablar de otro futbolista,
2: ¿sí? Está bien, papi, está bien, no vayas más a quejarte por más que nada, ¿sí?
1: Arrancamos Ella Jura por Radio 7.
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1: Viste así cuando te pones muy, muy fuerte el auricular y cantas y vos crees que cantas igual que el cantante que está cantando. Y vos estás en tu videoclip. Vos sos quien canta. Mis chinchinis. Recién nomás era 444, sí. 4:45, te acompañamos en estas dos horitas hasta las 6 de la tarde. Estas dos horitas de disociación hasta la salida de la OFI. Contame desde dónde, de qué manera nos estás escuchando. 0986-710-177. Contame y decime qué vamos a merendar. Ahí Sandra ya me va a invitar el Nescafé. Ahí ya viene mi nana. Cinco gotas de edulcorante. Hay gente que le pone 5 chorros. Valo, ¿cuántas gotas de edulcorante usas vos? Azúcar vos usas. Ah, ok. Gracias, Sandra. Voy a tomar mi café. Ahora sí. Porque viste así.

0: Arrancar la mañana en modo automático. Mándanos tu mensaje al 0986710177 y compartí un poco tu anécdota. Mientras tanto, acordate, lo importante es cómo empezás el día. 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
0: Espera que voy a tomar. Vos sabés que yo no sé tomar caliente, o sea, no sé comer ni tomar cosas calientes. Por ejemplo, bebida, café cocido, sopas, alimentos en general que estén a altas temperaturas. Me cuesta. Y vos sabés que yo era esa tu primita, sobrinita, que le invitabas a lo que mínimamente tenía así el humito. Y ya no. ¡Nos taco caliente! ¡Nos taco caliente! Y metía mamá ya en su boca así tu tío. ¿Viste? Se quemaba todo, pero él jamás iba a admitir que le estaba quemando. No, jamás. Hola, soy César Ramírez. ¿Cómo estás? Este tema me recuerda a la Ara Sensible con el... Hey, yeah, yeah, yeah, yeah. ¿Sí? Bueno, hoy no estoy sensible, estoy terminando mi ciclo menstrual. Ya, estoy saliendo. Estamos... Me encanta porque gracias a Cotex estamos llevando mi ciclo como un experimento social. Todos juntos están sabiendo qué día es hoy para mí. Sí. Y así también vamos aprendiendo muchísimo. ¿Verdad, César Ramírez? Qué cheto festejar el Día de la Amistad. Es cheto, es cheto. Yo recibí un solo regalo. Un cintito. Me encantó. Un cinto súper lindo. De mi amigo invisible. Yes. Tenemos audio. Mi ñaña, tenemos audio. Hola.
2: Hola, Chinchi.
0: Hola,
2: quería comentarte que hoy me inscribí a la facultad. Y voy a recibirme dentro de 4 años.
0: Oh, amor. God.
2: Amor. Y quería contarte. Porque lo que él le imita a Ara, lo que te quiero saber. No, en serio.
0: Decime.
2: Sí, hoy arranco de nuevo el sueño para tener mi título dentro de 4 años y lo voy a cumplir.
0: Vas a hacerlo.
2: Cumplido todo en esta vida, pero lo único que me falta es mi título universitario.
0: ¿Qué título?
2: Para mostrarte que yo también puedo tener esa toga en unos años más.
0: Bien.
2: Así que bueno. Feliz de empezar este nuevo derrotero.
0: Bueno, amor, felicidades. ¿Sabes qué? Felicidades por la iniciativa, porque hay muchas personas que tienen miedo o por ahí es como que no voy a poder, no, y vos no, vos adelante apostando por tus sueños. Lo único que quiero decirte es que no lo hagas por la toga, no lo hagas por el cartón, hacelo por tus conocimientos, para ser un profesional, para que ese cerebro crezca y sea cada vez más grande y tenga más conocimientos que puedan ayudar a los demás. ¿Escuchaste? ¿Escuchaste bien, pequeño Jimmy? Pequeño Jimmy, espero que cumplas todos tus sueños, ¿ok? Estoy muy orgulloso de ti, pequeño Jimmy. Y así nuestro querido Héctor arranca hoy la facu. Felicidades, querido. Felicidades, muy, muy contenta por ti. Hola, ella jura. Hola, Ara. Quiero contar nomás que estoy en el puente Héroes del Chaco, escuchando buena música y pescando a la vez de tranquis. Estamos ahora mismo, Valo. Agárrame la mano, Valo. Estamos ahora mismo en el puente de los héroes pescando con nuestro oyente. ¿Entendés lo que es eso? Subime el volumen de piña. ¿Qué? Me puse nerviosa. Subime el volumen de piña colada para que nuestro querido oyente pueda pescar tranquilo. Me encanta. Espero que puedas pescar uno y le llames Valo. Sí, en honor a Radio 7. Por favor, nuestro querido oyente, a ver tu nombre. Esteban. Maena, Esteban, querido. No te vayas a caer. No, él está en la orillita, está en la orillita. Sí, no le va a pasar nada, pero estoy muy feliz. O sea, alguien está pescando. Ahí,
3: y no está escuchando.

0: Te olvidaste del regalo de tu ami invisible, me dice César Ramírez en Twitch. Sí, debo confesar, en mi trabajo de la mañana me fui y dejé en casa mi regalo. O sea, no es que me, o sea, sí me olvidé, pero me olvidé en casa. Entonces tuve que volver a comprar otra cosa en el en la tienda de 24 horas. Pero zafé, no soy como esa gente que dice, ay, yo no traje, y le deja a su amigo excluido, ¿entendés? No, todo mal, todo mal. 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

0: ratito volvemos para nuestro bloque de Ella Puede. Estamos ya en nuestro episodio no sé cuánto, nuestro episodio 7 por ahí ya. Sí, por ahí ya estamos, por ahí ya estamos. Y vamos bien. Hoy vamos a hablar de qué pasa cuando estamos en esos días, cuando está el río rojo, ajá, y queremos hacer ejercicio. ¿Se puede o no se puede? ¿Se puede o no se puede? Que hoy vamos a hablar de eso, así que atentis, varones que han pedido por este segmento, sí, los varones de Ella Jura, rogaron por un segmento que hable sobre la regla menstrual y eso estamos haciendo. Hola, Ara Hermosa, dice Ailén, que nos manda un mensajito al WhatsApp. Hola, Ara Hermosa, yo empezando mi trabajo, me encanta escucharte todas las tardes. Silvi presente en esta tarde, me encanta, me mandó la foto de su máquina de coser. ¡Amael! ¡Estás haciendo ropitas! Amor, va facturando full, así es, así una, haciendo de todo, una no va a morir de hambre jamás, sí, reinventándose. Felicidades, mi querida Silvia, I love you so much. Después mándame lo que estás haciendo, por favor, te lo pido. Nosotros vamos a seguir escuchando música y luego prepárense para nuestro segmento de Ella Puede, presentado por Codex.
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1: Estamos de vuelta, Mechinchi, 11 minutitos pasan de las 5 de la tarde, te acompañamos hasta las 6. Y dos horitas de disociación hasta la salida, te acompañamos en la eterna hora de la merienda. Mi querida Silvi, que nos mandó la foto que estaba trabajando con su máquina. Sí, me pone, se descompuso mi máquina más moderna, así que batallando con la vieja confiable. Cambio de sierra full, dice. Ay, me sirve, ¿eh? No hay, vos sabes que no hay más mucha gente, así que sea de confianza. Sí. 0986-710-177. ¿Desde dónde nos estás escuchando? ¿Desde el Puente de los Héroes? ¿Desde el taller de tu casa? ¿Desde la cocina de la oficina? ¿Desde dónde? Bueno, hoy vamos a hablar, vamos a dar inicio ya. Ya está, ya. ¿Sacaron sus anotadores? El bloque más pedido por los varones de Ella Jura. Si Valo Florentín fue uno de los primeros que dijo, deberíamos de tener un espacio donde hablemos de los ciclos, del ciclo menstrual y sus respectivas fases, dijo Valo Florentín. Y nosotros dijimos, hija de mil, Valo. No lo pensamos antes. Entonces, en conversación con Cotex, creamos este espacio para tener conversaciones. Últimamente soy yo nomás hablando sola, va. Pero yo sé que poco a poco ustedes se van a tomar la confianza para poder debatir, hablar, conversar sobre este tema y que ya no sea un tabú. Que puedan tener esta conversación tranquilamente con tu amiga, con tu hermana, con tu mamá, y que cualquier varón sienta la confianza de esclarecer sus dudas.
2: Disculpe, amiga, ¿qué tal? ¿Cómo está? Discúlpame, cuando vos estás en esos días, ¿vos podés hacer ejercicio?
1: ¿Entendés? Ay, sí, compañero, déjeme explicarle. Ya, ¿entendés? Valo, así, ¿entendés? Bueno, y el día de hoy vamos a hablar de eso justamente. Vamos a hablar de hacer ejercicio cuando estamos en esos días. Si está bien, si está mal. Y realmente, como toda respuesta de acá Paraguay, depende. Vos preguntas algo y siempre te dicen, depende. Y depende si es que tenés la energía para hacerlo, sí. Es importante identificar cuándo movernos y cuándo también parar. Es muy importante que sepamos eso. Otro clásico del manual de restricciones menstruales es la famosa frase o orden: prohibido hacer ejercicio. Te va a hacer mal, te vas a desangrar, van a salir tus órganos por ahí abajo. Y bueno, como si el útero fuera un órgano de cristal a punto de quebrarse con un trote suave o con una clase de yoga. Está la gente así muy, muy histérica, muy preocupada por el útero nuestro. Vamos a romper otro mito de raíz, mi chinchi. Es falso, falso. Hacer ejercicio durante la menstruación no solo está completamente permitido, sino que puede convertirse en tu mejor aliado. Cuando vos te moves, tu cuerpo libera endorfinas, los analgésicos naturales por excelencia que produce nuestro organismo. ¿Cuál es el resultado? Un alivio directo para los molestos cólicos, una inyección de buen humor y una ayuda clave para reducir la hinchazón. ¿Dónde está el tema? En el superpoder de escucharle a tu cuerpo. Acá viene la verdadera revolución del bienestar, porque tampoco se trata de caer en el extremo opuesto del rendimiento forzado, ¿entendés? Como que, ay no, yo tengo que irme a entrenar sí o sí, estoy con mucho dolor, no me importa, me voy a entrenar porque ahora Santa dijo que me tengo que... No, no, quédate quieta, yo no te dije eso para empezar luego, sí. No, la clave de un ciclo saludable está en el balance y en la autoobservación. Si estás con días de energía, si tu cuerpo te pide acción, si tu cuerpo tiene ganas, si la energía acompaña, Salí a correr, levanta pesas, anda a nadar, podés bailar en la sala de tu casa. Tu cuerpo va a responder increíble. ¿Pero qué pasa en esos días donde tu cuerpo dice...
3: Estoy cansado, jefe.
1: Sí, el primer día de la regla. Y el segundo, y a veces el tercero también, parece que te pasó un Scania 3, ¿entendés? Encima y vas así. ¡Papá! ¿Entendés? A todo el mundo le llamas. Hecho mierda está. Y yo creo que eso también habla mucho mi teoría. Cuando le tenga una profesional acá, le voy a preguntar. Tu regla es el resultado de todo lo que viviste en el mes. Y si viste un mes súper estresante, angustiante, mala onda, tu regla va a venir con todo. O sea, esa es mi teoría. Viene con todo, con mucho dolor, digo, en la espalda baja, en la cabeza, cosas así. Como que se manifiesta de esa forma. Si el primer día, el segundo o el tercero, depende de tu cuerpo. El mío, por ejemplo, el día 1 y 2, yo digo, ah, no. No nos vamos, no nos vamos a ningún lado, nos quedamos quietitas acá, dejamos que el cuerpo se reconstruya nuevamente. Pero si vos, por ejemplo, solamente el primer día estás mal y el segundo ya estás así on fire, bien, ok. Si el primer día, el segundo o los días, los primeros días, te sentís agotada, con cólicos intensos y cero batería, descansar no es rendirse, es respetar tu biología. Y qué mucho que necesitamos descansar últimamente. ¿Vos te das cuenta, vos que me estás escuchando, cómo no priorizás tu descanso? ¿Vos crees que si vos descansás estás perdiendo tu vida, estás perdiendo segundos, estás perdiendo minutos, que estás perdiendo el tiempo, wow? No querés dormir porque vos crees que se te va la vida, ¿ah? Sí, se te va justamente, pero porque no dormí, amor. Se te va y va menos vida, vas a tener menos años de vida. Así que descansa. Descansa, es lo único que te quiero pedir. La próxima vez que te pongas a debatir entre el gimnasio o quedarte en tu casa con la manta y una taza de té, recuerda esto, mi chinchi. La mejor brújula es lo que te pide tu propio cuerpo. Moverte libera, pero pasar el tiempo también sana. Así que eso, descansa, tu descanso es muy importante. 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Así mismo, necesito la ayuda de Sandra. 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Alguien me robó. Me robaron mi mención. Me robaron mi mención. Fui ultrajada. Fue Fervo. Fervo me quiere. Sí, Fervo me quiere sabotear mi segmento de menstruación. Sí. 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
4: Fervo fue,
1: sabemos. 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No está acá, te prometo. Me robaron, sí. Mi tarjetón de Kotex me robaron. Fue Fervo o el Gordo, sí, uno de los dos. Ahí huyamos todo, ahora está en modo bestia, sí, ahí está. Te juro, Sandra, nos robaron. Sandra, ¿dónde estás? Tenés tu WhatsApp, ¿no? Esto es un reality, esto, chicos. 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
1: Y así fue nuestro segmento de Ella Puede. Sí, sí, sí, espero que les haya gustado, mis chinchines. Tenemos audio. Hola. Hola.
5: Hola, acá Rodrigo Gil.
1: Hola, Rodrigo.
5: Más tóxico de los tóxicos. Che, hoy te agarré temprano, che. La cosa
1: Gracias.
5: Fue demasiado sobre los 45.
1: Sí, no, que 45.
5: Che, ya que están hablando de la menstruación, che, qué cosa que me molesta cuando dicen, ay, estoy enferma. No puedo decir, ahora, che, estoy con mi periodo, estoy menstruando. Un poco más. Hay que ser claro con las cosas.
1: Me gusta, Rodrigo, estoy contigo. A mí tampoco me gusta cuando dicen, estoy enferma. No, es con una enfermedad, amor. A menos que tenga endometriosis. Indispuesta, puede ser indispuesta, sí. Pero, ¿sabes qué pasa, Rodrigo? Y este fue uno de los temas que sacamos, creo que fue uno de los primeros temas luego. A ver, el primer tema que hablamos fue, sí, el lenguaje directo, justamente que hay millones de formas de llamarle a la menstruación, me gustó ese, me gustó la menstruación. hay miles de formas, pero justamente porque a la gente le incomoda, ¿entendés? Entonces, uno para no decir menstruación, o periodo, o regla. Entonces dice, estoy enfermita, estoy indispuesta, estoy con Andrés. ¿Entendés? Pero estoy contigo, tenés mucha razón y hay que decir las cosas como son. Hay que empezar a normalizar los términos. Mi querido, en sintonía, lo único que quiero para el verano que viene es tener el físico de Jude Bellingham. Es un HDP, dice. Sí, Emilio, qué buenas piernas tiene Jude, ¿eh? Qué churrazo. Pero dicen que es malo, es ñañalo. Es así, ñañalo como... ¿Quién era otro ñañalo? No me acuerdo. Voy a pensar y nos vamos... De repente, sí. Hija de mil, me mareaste todo, Sandra. El que le mordió la oreja al contrincante, yo pensé Luis Suárez. Suárez también mordió. Sí, Suárez también, pero no, yo decía de esta última fiesta del fútbol. Bueno, nosotros vamos a seguir escuchando música, mis queridos chinchis. Este fue el Cotex, el segmento presentado por Cotex, a quien ella jura. Esto es... Ella jura. Vamos a seguir escuchando buena música en Radio 7.
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0: qué óvalo.
1: Sí, se me escucha. Ya estamos acá en el último bloque. Yo les guardé un poco una sorpresita a los oyentes. Le tenemos a integrantes del Teatro Mbukú que vienen a hacernos una muy linda invitación. Para eso le tengo a Napo Antunes, como que está como director de una de las obras. Y también Rodrigo Boya, que es el actor de su obra.
2: Así mismo.
1: Acercaron al mío, estás en tu casa, Napo.
2: Hola, Ara, ¿cómo estás?
1: Todo bien, ¿y vos?
2: Qué suerte. Dios mío, después de vernos en producciones fotográficas, mira dónde nos venimos a encontrar ahora.
1: Sí, viste.
2: Te juro.
1: Vos en tu faceta de director y yo de locutor.
2: Exactamente. En mi caso es mi primera vez como director de teatro. O sea, wow. Esta es así mi ópera prima, mi criatura.
1: Contame un poco Teatro Mbukú. ¿Cómo nace? ¿Dónde nace? ¿Qué es? Contexto, porfa.
2: Bueno, Teatro Mbukú realmente es un ciclo de 4 obras normalmente que se hace un recorrido. Vos empezás por las salas, en este caso nosotros estamos haciendo en el Granel, que es la casa donde todo nació. Ajá. Con Teatro Mbukú. Entonces las diferentes salas son básicamente pequeñas obras de teatro de 15 minutos cada una, ¿verdad?
1: Ok, ¿y hace cuánto existe Teatro Mbukú?
2: Y realmente este es el aniversario número 10. ¿Qué? De Teatro Mbukú.
1: O sea, sí. Hace rato ya que está.
2: Pandémico y todo fue, con eso te digo,
1: ¿serio?
2: Todo.
1: Sí,
2: se hizo teatro en calle, se hizo a un metro de distancia casi. O sea, siempre estuvo Teatro Mbukú en Paraguay.
1: Siempre, siempre. Y bueno, ¿y cómo, con qué concepto viene Teatro Mbukú este año?
2: Este año viene con el tema del aniversario. Y al ser el aniversario tenemos realmente 4 obras súper distintas dentro del género del teatro. O sea, tenemos mini géneros otra vez dentro. Tenemos drama, teatro, danza, comedia. Y en el medio está Opareí, que es nuestra obra, que Opareí. Justamente acá mi querido Rodri es uno de los actores que, Dios mío, lo da todo literalmente. ¿Sí? En la obra. Así que están toditos invitados para ir a ver. Y realmente, en nuestro caso, Opareí es un teatro inmersivo. Nosotros hacemos que el público que está ahí, más que público, sea una persona que esté dentro, que interactúe con los
1: actores.
2: Dentro
1: de la historia.
2: Totalmente, totalmente.
1: Mirá.
2: Son todos personajes.
1: ¿Me spoileas una interacción, por ejemplo?
2: Y mira, con decirte que hay un vivo que uno de los participantes de la obra tiene que estar atajando ahí fuertemente, mientras que hay un tema fuerte ahí en
1: hay
2: el
1: una
2: frente.
1: Situación, sí. Y tienen que atajar el teléfono grabando.
2: Sí. De hecho, tienen que atajar una hoja. Y que si no ataja bien, hay problemas.
1: ¡Me muero! Por favor, la gente que es introvertida, que no tenga miedo, que vaya igual.
2: Claro, totalmente, totalmente.
1: Me gusta. Quiero escucharle un poco a tu actor, el actor Boya. Tiene el apellido así de... Rodri, contame, ¿qué tal la experiencia con tu director?
3: Genial, la verdad, sí. La verdad que para mí es un placer, es un privilegio enorme poder formar parte de esto. Como yo le vengo diciendo a Napo, esto también para mí es demasiado significativo porque yo estoy empezando, digamos, en el mundo de la actuación.
1: ¿Hace cuánto estás?
3: Empecé a estudiar en el 2024.
1: ¿Hace poquito?
3: Sí, hace re poco. Y bueno,
1: ¿Y esta es tu primera obra?
3: Sí, es mi primera obra.
1: ¿En serio?
3: Mi primera obra como actor, digamos, ya, que no forma parte de un contexto de escuela académico, que es lo que yo vengo haciendo desde el 2024.

0: Ser un teatro muy íntimo, muy cercano, tiene también un desafío para nosotros, ¿verdad? Que
1: claro.
0: Prácticamente sentimos la respiración ahí del público.
1: ¿Y qué te dicen, Rodri, cuando termina la obra? Me imagino que en algún momento salen o no a saludar.
0: Sí.
1: O sea, ¿le soltás a tus actores para que descansen un rato?
2: Ponele que les suelto. Es así, rápido, rápido, dale, que viene la otra función. Pero Rodri les va a decir exactamente qué es lo que pasa y después yo le cuento una anécdota chiquitita ahí en el medio.
1: Me encanta.
0: Es genial porque... nuestra obra tiene la particularidad de que es un suspenso, es muy intenso. Entonces termina la función y se siente cómo la sala queda en un estado totalmente distinto al inicio, ¿verdad? Es genial. Y bueno, nosotros por nuestro lado también, al interpretar un momento de tanta tensión, después nosotros, o sea, es como que parece que se cae la ficha que es una ficción, porque nosotros
1: claro.
0: estamos otra vez ahí... digamos como actores.
1: ¿Y tienen así algún momento para bajarse de la ficción? Como que de volver a uno.
0: Sí, por supuesto que hay. Al finalizar cada función, obviamente se hace un pequeño saludo, un discurso ahí, muy breve, porque también tenemos muy poco tiempo para volver a prepararnos
1: claro.
0: para la siguiente función. Entonces ahí es como que se descomprime un poco, pero es genial porque la gente se involucra demasiado, se mete en la historia. Y bueno, ayer tuvimos una situación súper particular, ¿verdad? Te voy a contar, Napo.
1: A ver, Napo, contame.
2: Hay dos situaciones particulares que pasaron ayer.
1: Espera, antes de que... ¿arrancó ya las funciones?
2: Sí, arrancó ayer.
1: Ayer domingo.
2: Sí, ayer domingo. Sí. Y son todos los domingos del mes de agosto, exceptuando el 30, que es el último domingo. Son tres domingos más, desde las 19 hasta las 21. Así como les dijo Rodri, son cuatro funciones contiguas. O sea, tenemos 5-7 minutos entre obras para que la gente salga de una obra y entre a otra.
1: ¡A la puchi! Bueno, contame la anécdota.
2: Bueno, hay dos anécdotas. Una luego con el tema de la preparación acá de los chicos es que termina la obra y la gente no quiere aplaudir porque está tan agarrada de su asiento. Están así tipo, yo pico, ¿tengo que aplaudir acá o qué es lo que tengo que hacer? ¿Entendés? Y
1: claro.
2: realmente, y nosotros que estamos atrás, que está Ceci, que es mi asistente de dirección, y yo, estamos hacia atrás. O sea, le inducimos al aplauso
1: sí.
2: y ahí va. Y después, de repente, se prenden las luces para el saludo y este hombre que está acá, del sí. lugar de donde está, se levanta con una sonrisa de
1: ¡cling!
2: Ya está, chicos.
1: Ya está.
2: ¿Entendés? Eso es uno. Y la segunda que tuvimos, o sea, la obra en la cual estoy dirigiendo y los chicos están conmigo, pasa un tema de que hay mucha ambigüedad entre lo correcto y lo incorrecto.
1: Okay.
2: O sea, buscamos que la gente se sienta movida desde ese lado. Entonces, tuvimos una señora que terminó la obra y ella se fue por un lado que nosotros teníamos contemplado, pero no sabíamos que podía pasar de que alguien venga y entre por ese lado.
1: Ok.
2: Entonces era así, pero esto no le va a ayudar a no sé qué puta. Y iba ahí, ¿entendés?
1: Ella estaba metidísima en la novela.
2: Ella no quería. Toda la gente ya se levantó y ella estaba sentada. Era así, no se van a ir de acá hasta que yo diga lo que tengo que decir.
1: Ese final no me van a dar.
2: Exacto, fue así porque es a libre interpretación. O sea, se deja muy abierto también.
1: Ah, ok.
2: Para que vos estés.
1: Rodri ahí. ¿Puede contar cuál es su personaje? ¿Qué? O sea, ¿qué es?
2: Sí, realmente puede contar.
1: ¿Sí?
2: Así la gente ya se entera más o menos.
1: Sí,
2: que...
1: por favor.
2: O metele un spoiler chiquitito ahí.
0: Voy a tratar de no spoiler. Pero, bueno, mi personaje...
1: ¿Qué sos y qué te pasa?
0: Yo soy un joven de 25 años
1: okay.
0: que se vio involucrado en un accidente de tránsito.
1: ¡Epa!
0: Sí, que tiene consecuencias muy graves. Tuvo una derivación fatal ese accidente.
1: ¡Uy!
0: Y la obra, digamos, las circunstancias de mi personaje en el inicio de la obra, yo estoy secuestrado. Estoy secuestrado y estoy sometido por dos personas.
1: Ah, no, densísimo, Napo, ¿eh?
0: Pero es genial. Esas son las circunstancias y yo lo que creo que la obra plantea un dilema moral. Toca temas muy, muy ambiguos, digamos, y en zonas muy grises que están relacionadas a la justicia por mano propia, al arrepentimiento, a muchas cosas, porque mi personaje al momento del accidente estaba en un estado alterado de conciencia. Entonces eso también supongo tiene su implicante.
1: ¡Qué profundo! ¡Y todo eso en 15 minutos!
0: Sí. No, es un montón y es la verdad que una historia a mi criterio muy rica y cada uno tiene que sacar sus conclusiones después de ver la obra.
1: Me encanta. Quiero

0: más info. ¿Dónde? ¿Cómo? ¿Cuándo? ¿Cuánto?
1: Voy a sacar mi copia.
0: Me gusta, por favor.
1: Todo correctamente.
0: Sí, toda la info.
1: Bueno, funciones domingos 2, que fue ayer, que estrenamos el 9, 16 y 23 de agosto.
0: Bien.
1: Desde las 19 horas, después tenemos funciones 19:30, 20:15 y 20:45, que ya es la última. Como te dije, son 4 funciones que van una detrás de otra. Entrada individual por cada obra, 25.000 guaraníes.
0: Okay.
1: Si querés el recorrido de las 4, 80.000 guaraníes.
0: Okay.
1: Y si quieren comprar las entradas, se reservan al 0981-410132.
0: Ay, bien, es para que vayas reservando. Ay, pero hay una cantina, algo así para comer. O la gente tiene que, mejor que vaya ya alimentada.
1: Y realmente ayer tuvimos mucha gente con muchas bebidas espirituosas en mano. Cafecito,
0: comida.
1: Había también gente que comía, porque al ser en el Granel, que es la locación que tenemos ahora, es una cafetería
0: hermoso,
1: que es hermosísima, que también tiene un patio bellísimo para esperar de repente el entrar a las funciones, ¿verdad? Que yo siempre le digo a la gente, si bien empieza a 19 horas, 18:30 ya pueden ir llegando, sí, para agarrar sus entradas, comer alguito y ahí entrar a las obras. Y decirles que aprovechen realmente hacer el tour completo, porque nuestra obra, por ejemplo, es un poco pesada.
0: Eso te iba a consultar, Napo. Vos, me imagino que viste las otras obras.
1: Claro.
0: ¿En qué orden me recomendás ir a ver?
1: Realmente hay varias maneras de verla. Es como que es una serie antológica. Pero vos podés construir como vos quieras. Okay. Pero realmente es a libre interpretación. Yo sé que hay gente que la vio en orden de entradas de sala, que están unas pegadas a las otras. Hay otro que se fue así, mi amiga es la directora de, se fue a ver esa primero, okay, y se fue saltando. Realmente no hay un orden como tal. Pero yo siempre recomiendo de repente entrar primero de repente a la que dirijo yo, que es un poquito más pesada. Después tenemos una comedia que es un cago de risa. Te vas a entrar a una, realmente es una especie de misa de un pastor brasilero.
0: ¿Qué?
1: Que tiene ahí un poder de convencimiento grandioso, ¿verdad? Que es así fantástico.
0: Me encanta.
1: Y es súper simpático. O sea, empieza luego ya desde afuera, desde que vos formás la fila, luego esa obra ya empieza y te cagás de risa hasta más no poder. Te sigue también una que se llama Tempestad,
0: okay,
1: que es teatro-danza. Es más, no te diría onírico, pero sí es más introspectivo, o sea, te permite un poquitito ahí a la exploración.
0: Ese puede ir segundo, primero tu obra, después este segundo.
1: Viste, eso, por ejemplo, porque te permite habla mucho sobre las relaciones interpersonales.
0: Ay.
1: Pero llevándolo al teatro danza, que es más físico.
0: Okay.
1: Entonces,
0: ¿Dónde podemos ver, Napo, toda la info de cada una de las obras?
1: @teatrombq en redes sociales, okay, en Facebook está como teatrombq y en Instagram como @teatrombq.
0: Bq es MB larga. YKY.
1: Sí,
0: por si acaso extranjeros estén viendo, escuchando la radio.
1: Ahí, así es. Y la última obra, que es una obra de Puede ser un fantasma normal.
0: Ajá.
1: Es, no te diría que es un drama, pero es muy chulina.
0: Okay.
1: Esa es la palabra para esa obra, porque trata de la amistad, trata de una amistad que sobrepasa barreras físicas. Pero no de contacto físico, sino que más que nada de esa conexión entre mejores amigas.
0: Me
1: Entonces
0: encanta.
1: Es así, hermosa. Las 4 son diferentes, las 4 tienen lo suyo.
0: Así que ya saben, Teatro BQ es una nueva propuesta. ¡Qué nueva! Hace rato, ya 10 años están cumpliendo. Sí, son 4 obras, cada una son 15 minutos. ¿Y cuántas veces? Son 4 funciones cada una.
1: Sí.
0: Me encanta. Exacto. Los domingos. Domingo no hay ninguna excusa para... No. Domingo
1: no,
0: libre.
1: Encima, realmente, yo lo que siempre le digo a la gente que no está acostumbrada a ver teatro de repente, esta es la mejor opción porque te vas a ver una
0: un
1: obra
0: ratito,
1: corta.
0: Sí.
1: Y ya está.
0: Ya está, ya fue.
1: Exacto, así es.
0: Y seguís con tus actividades.
1: Totalmente.
0: Muchísimas gracias, Rodri. Gracias, Napo. Éxitos en Teatro en Bucuy. Que sean muchas ediciones más.
1: Ojalá que sí.
0: Y para vos también, director, que sean muchas obras. ¡Mae!
1: Y quién sabe, le vemos a una Ara Santa Cruz después como actriz de una obra.
0: ¡Punto!
1: Mira que re puede ser, porque
0: puede
1: ella
0: ser,
1: es de todo un poco.
0: ya dijimos luego. Yo estoy. Bueno, nosotros nos vamos despidiendo, Chinchi. Gracias por acompañarnos a ver un poco. Cotex. Sí, Ella Jura está siendo presentado por Cotex, con o sin periodo, ella pueda. 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Muchísimas gracias, Arturo Vaga Florentina en controles, Sandra García y Paulita Esteche, el equipo de Ella Jura. Yo soy Ara Santa Cruz y nos vemos, nos escuchamos y nos mimamos mañana, martes, de horóscopo. Esto fue Ella Jura.
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0: horas después, el día ya es otro. Ara Santa Cruz estuvo en Ella Jura.
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0: Antes de cerrar el día, hacemos la última parada. Resumen, música y compañía. Ara Rivas y Fer Bogarín. En Last Round.

0: Fer Bogarín en Last Count.
1: Muy buenas tardes, bienvenidos a esta edición lunes. Arrancamos la semana acá ya en el último tramo de este lunes. ¿Qué costó, parece? Hoy estuvo un lunes un poco particular, pero que bastante llevadero dentro de todo. Tercer día del mes de agosto. Es lo que todavía no puedo creer, lo rápido que está pasando absolutamente todo. Me decían hoy, estamos a 22 lunes de Navidad. ¿Qué me decías? ¿Qué decías? 22 lunes para Navidad, seguramente una semana antes para el tan esperado aguinaldo. Yo no sé si es que, como en mi caso, por ejemplo, ya tienen todo nombre, apellido. Sí, parece que sí, ¿verdad? Bienvenidos a Last Round edición lunes. Te acompañamos en el operativo retorno a casa, ya cuando vas terminando todas las actividades, cuando quizás estás camino al gimnasio o quizás también estás camino a la facultad, o por qué no, también están las personas que van a ingresar en el turno noche, por ejemplo, que también están yendo hacia la oficina. La avenida Eusebio Ayala hoy particularmente está fluida, ¿sí? No hay mucho tráfico, no sé qué está pasando. Quizás algunos de los chicos hoy no se fueron, o capaz muchos se movilizaron con plataforma. Ojo, porque con las plataformas también hay un tema. Dicen que sube el costo del combustible, pero que no se ajustan las tarifas. No sé qué opinan ustedes, no sé. Hoy nos despertamos ya con un ajuste, 600 guaraníes más o menos por litro por combustible. Yo por suerte cargué ayer. Le dije a mi hermana, cargá nomás ya hoy por las dudas, no, mañana. Se despertó hoy, obviamente, 600 guaraníes de más. Impresionante. Pero bueno, son cosas que pasan. 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Te vamos a acompañar al aire de 107.7 para Asunción y todo el departamento central. También a través de 93.3 para Encarnación y todo el departamento de Itapúa. El departamento de Itapúa que hoy tuvo incluso granizos. Si es que algún oyente por ahí quiere compartir, pásenos, porque hasta hace un ratito nomás algunas zonas del sur del país que estaban con lluvias. Vamos a actualizar también los datos del tiempo. Tenemos mucha info. También tenemos buena música, así que somos tu mejor compañía. Vayas a donde vayas. Ya saludamos también a Balota. Saludamos también a Oscar Romero, que nos hacen el aguante en los controles. Yo soy Fer Bogarín. Un placer acompañarte en este operativo retorno. Así que ahora solamente queda una cosa: subir el volumen y disfrutar. Bienvenido.
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0: Madrid en Last Round.
1: La princesa del pop y este éxito de allá del año 2000 que con el inicio del nuevo milenio paralizaba totalmente la industria musical con este temazo y por supuesto nosotros lo seguimos disfrutando al aire de 107.7 y 93.3. 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
1: 0986-710-177, el teléfono para que vos te comuniques con nosotros, claro que sí, tu reporte, qué camino podemos tomar, qué caminos podemos evitar. Y tenés también la posibilidad, si es que no tenés planes para mañana a las 8 de la noche, cuando termina este programa, por ejemplo, mañana llega el día D. Así que vamos a tener también invitaciones para que vos y un acompañante puedan ir a la van premiere de esta película, que en el siguiente bloque te voy a contar de qué se trata. Atención porque hay también alerta por temporal, así que se esperan tormentas eléctricas granizadas incluso, que amenazan el departamento de Itapúa, pero también amenazan la capital. Este es un aviso de la Dirección de Meteorología. Avisaron que se están desarrollando celdas de tormenta con capacidad de generar fenómenos de tiempo severo, pero de manera muy puntual. Así que el reporte dice, advierte sobre lluvias con tormentas eléctricas moderadas a fuertes. Se esperan también ráfagas de viento y la alta probabilidad de caída de granizo. Mucha atención para quienes nos escuchan en el sur del país, con especial énfasis en Encarnación y todo el departamento de Itapúa. Zona directamente afectada en este momento por el avance de este sistema. De igual manera, para Asunción también y las ciudades del departamento central se insta a tomar los recaudos necesarios porque se desplaza rápidamente, se desplazan muy rápido estos núcleos de tormenta y la persistencia y también la inestabilidad en gran parte del territorio nacional. 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
1: 0986-710-177. Tú voy a traer mi laguna, ¿eh? ¿Qué está pasando? Un lunes muy extraño realmente. Tenemos, sí. Pero dije bien, ¿verdad? 710-177. Mañana llega el día de esta película, entonces, que vas a poder ir a ver en Avant Premiere. Tenés que ir dejando ya tus datos a través del WhatsApp. Después, en el siguiente bloque, te cuento toda la sinopsis también para que vayas preparado y ya sepas de qué se trata. 0986-710-177. Mientras tanto, seguimos disfrutando de canciones al aire de 107.7 y 93.3.
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0: Marín en Last Round.
1: Coldplay, este éxito de 2014, sonando al aire de 107.7 y 93.3. Y pensar que esta canción fue coproducida por Avicii. Qué linda canción para acompañarte en el operativo retorno a casa ya cuando estás terminando todas las actividades. Y para darte también esta recomendación. 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
1: Te decía que teníamos invitaciones para la Van Premier del día de Bajo Presión y también te decía que te iba a contar de qué se trata. Vos sabés que para los que son fanáticos de las historias, de esos thrillers, así bastante, como una especie de documental, digamos, ¿verdad? Esta es una película que tiene un toque de drama histórico, pero también de suspenso. Se centra básicamente en esas 72 horas previas al desembarco de Normandía. Así que donde justamente el destino de la Segunda Guerra Mundial dependía total y única y exclusivamente del clima. Así que mañana vas a poder disfrutar vos y un acompañante. Entonces, si te gustan este tipo de películas, haz ya mismo dejarnos tus datos, nombre y tres últimos. Y mañana a las 8 de la noche puedes disfrutar de la Van Premier. Entonces ves la peli antes que nadie.
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1: Luego de un debut soñado con la camiseta de Olimpia al marcar un gol para la victoria de 5-0 frente a Rubio Ñu, el futbolista Tim Pei recibió un homenaje bien local. Un restaurante gastronómico decidió inmortalizar su figura preparando una gigantesca milanesa frita tallada minuciosamente con la forma exacta del rostro del jugador. Un insólito y desesperante concurso se volvió viral en redes sociales tras poner a prueba la paciencia y memoria visual de sus competidores. La dinámica consiste en tirar cientos de pares de calzados en medio de una pista para que los participantes salgan corriendo a buscar desesperadamente los suyos en medio de una montaña de zapatos amontonados.
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0: morir en Last Round.
1: 28 minutos de las 7 de la tarde. ¿Dónde está la gente que quiere ir al cine? ¿Dónde está la gente que quiere mañana ir a la van premier de la película El Día de Bajo Presión a las 8 de la noche? Así que tienen que dejar sus datos para poder participar. 0986-710-177. Dice, hola Maya Dos Santos, por la entrada. Claro que sí, ya estás participando, Maya. Estoy para el sorteo del cine, dice Tony Guerrero, también está participando. ¿Quién más está por acá? Hola, hola, muy linda noche, buen arranque de semana. Dice, preocupado porque condenaron al locutor número 2, dice. No quiero que le toquen al locutor número 1. Dice, no, tranquilo, el locutor número 1 se porta bastante bien, bastante bien. 0986-710-177. 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
1: Por acá dice Fervo para las entradas. Raúl Galván, claro que sí, Raúl, ya estás participando también. 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
1: Por acá dice, alguien dijo sorteo de entradas. Apoyo la moción, dice Mariela Godoy, que también está participando para ir a la van premier. Así que mañana, si es que no tienen planes para las 8 de la noche, cuando termina el programa, entonces ustedes van a poder disfrutar de la proyección antes que nadie. 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
1: Momento de seguir escuchando más canciones. Esto es Last Round, edición lunes.
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1: Oficialmente la última ronda al aire de 107.7 y también de 93.3. 55 minutos de las 7 de la tarde. Estábamos viendo a través de Twitch, radio-7, imágenes de la costanera de Encarnación. Vemos el asfalto mojado, entonces quiere decir que estuvo lloviendo intensamente. También nos llegaron reportes desde el sur del país que en el cruce de Carmen del Paraná hubo un vuelco de un camión, así que manejen con precaución y que respeten también las indicaciones. Están ahí agentes de la patrulla caminera. Este dato también, antes de cerrar, un dato súper interesante del cine. Este fin de semana la taquilla a nivel mundial explotó con el estreno de Spider-Man, la nueva entrega de la película. En solo unos días metió $927 millones a nivel global, entonces lo convierte a esta película en el segundo mejor debut de la historia, solamente detrás de Avengers Endgame. Así que impresionante también. Si tienen la oportunidad, vayan al cine. Por cierto, las invitaciones para la van premier de El Día de Bajo Presión se la lleva. A ver, ¿quién se lleva? Raúl Galván 058. Raúl, puedes pasar por Pariri 834, casi Casapá, para poder disfrutar de la película que se proyecta mañana. Así que tenés que pasar ya durante el día. Te vamos a dejar en portería directamente con tu cédula. 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
1: 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Yo soy Fer Bogarín, un placer acompañarte en el operativo Retorno. Nos encontramos mañana a partir de las 6 de la tarde para transitar juntos ya el último tramo del día. Y Raúl ya está diciendo gracias. Raúl, te esperamos. Gracias también a Balota, que estuvo en los controles acá en Asunción. Gracias también a Oscar Romero, que estuvo en los controles allá en Encarnación. Ustedes se quedan con la mejor programación al aire de 107.7 para Asunción y todo el departamento central, y también al aire de 93.3 para Encarnación y todo el departamento de Itapúa. Será hasta mañana. Pórtense bien. Pórtense bien, sí. Disfruten de muy buena música. Será hasta mañana. Chau, chau.
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se va, pero algo queda. 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